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1: El camino nunca tuvo fin.
2: Por eso siempre nos llamó.
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2: Por eso se lo damos.
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0: flipará porque el que ha hecho el trabajo se llama así. Bonito.
1: Rebeca Lane.
2: Oh.
1: La Furia.
2: Ajá.

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Eduardo Galeano. Una mañana nos regalaron un conejo de indias. Llegó a casa enjaulado. Al mediodía le abrí la puerta de la jaula. Volví a casa al anochecer y lo encontré tal como lo había dejado, jaula adentro, pegado a los barrotes, temblando del susto de la libertad.

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1: La cultura del terror, Eduardo Galeano. El colonialismo visible te mutila sin disimulo. Te prohíbe decir, te prohíbe hacer, te prohíbe ser. El colonialismo invisible, en cambio, te convence de que la servidumbre es tu destino y la impotencia tu naturaleza. Te convence que no se puede decir, no se puede hacer, no se puede ser.
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12: Un sistema del desvínculo. El buey solo bien se lame, el prójimo no es tu hermano ni tu amado. El sistema que no da de comer tampoco da de amar. A muchos condena al hambre de pan y a muchos más condena al hambre de abrazos.

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Un hombre del pueblo de Negua, en la costa de Colombia, pudo subir al alto cielo. A la vuelta contó. Dijo que había contemplado desde allá arriba la vida humana. Y dijo que somos un mar de fueguitos. El mundo es eso, reveló. Un montón de gente. Un mar de fueguitos. Cada persona brilla con una luz propia entre todas las demás. No hay dos fuegos iguales. Hay fuegos grandes y fuegos chicos, y fuegos de todos los colores. Hay gente de fuego sereno, que ni se entera del viento, y gente de fuego loco, que llena el aire de chispas. Algunos fuegos, fuegos bobos, no alumbran ni queman. Pero otros arden la vida con tantas ganas que no se puede mirarlo sin parpadear, y quien se acerca se enciende. Un mar de fueguitos, Eduardo Galeano.

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0: por más juicios y castigo para todos los genocidas militares y civiles que siguen caminando por nuestras calles.
1: Algunas veces mejor no preguntar, por una vez que algo sale bien. 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
1: La primera, entonces.

0: No hay primera sin segunda, me dijo doña Facunda.
1: ¿Y el resto para don Ernesto?
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2: Y le metamos, ¿no?
1: La segunda.

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y pondrás la levadura a revivir, a juntar todo el azúcar del aire, la vida suelta que anda invisible por la tarde. Y en el cráter de un volcán el trigo polvo con la sal de los océanos y sus peces, y lo unirás de a poco con la madre tibia de los cauces y de las emociones, hasta juntar aquellos sueños que andan sueltos en una única materia posible entre tus dedos. Y así vencer, bajo la fuerza de tu brazo pueblo, de tu músculo amoroso juntador de diferencias, para que nada quede afuera de este oro blando, alquimia de antiguas espigas doradas. Y esperarás paciente cómo el invernadero útero engendra su tamaño, cómo crece la simiente y se alimenta de sí misma igualito que el amor que respira su perfume y se incrementa. Y verás cómo antes de ser se multiplica. Y ya se sabe plural antes que mío, y se ha entregado por nosotros como un Cristo, solidario, universal y contra el hambre. Lo mismo que este canto para el mundo, aunque nadie más lo sabe. Mientras tanto, hay un rescoldo ahí aguardando, amontonando abrazos, acumulando grados, esperando aquel instante que a su boca ingrese al fin para hacerlo más dorado y vestirlo con un poncho de hojas secas y rellenarlo de edredón algodonado, donde pronuncie el pan su acústica palabra, donde respire yo el perfume de tus manos.

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Canción de los amigos. 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Ellos, mis amigos, donde tañe, tañe su grillo la vida. 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Ellos, mis amigos, que ejercen oficios de pan cotidiano y empuñan canciones contra la tristeza. 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
8: Hola Argentina, muy buen día, ¿cómo están? Les damos la bienvenida a esta producción informativa nacional de Farco, el Foro Argentino de Radios Comunitarias. Estamos aquí en nuestro centro de producción en la ciudad de Rosario y ya estamos enlazadas las radios comunitarias del país para la primera edición de hoy, viernes 24 de julio de 2026. Comenzamos esta edición en Jujuy porque allí se realizó la tradicional marcha al cumplirse 50 años de la noche del apagón. Se trata de los secuestros masivos que realizó la dictadura en complicidad con la empresa Ledesma de Carlos Pedro Blaquier en las localidades de Libertador General San Martín y Calilegua entre el 20 y el 27 de julio de 1976. Blaquier prestó vehículos y galpones para ese operativo. Hace unos años falleció en la impunidad. Ayer, una importante movilización unió las dos ciudades para seguir reclamando justicia 50 años después y recordar a aquellos trabajadores y trabajadoras secuestrados y todavía desaparecidos. Así hablaba en el acto realizado el expreso político y sobreviviente de la noche del apagón, Felipe Noguera.
9: Ellos nos dejaron una enseñanza, la enseñanza de todos unidos, pero unidos ¿cómo? Unidos bajo una consigna, unidos bajo un proyecto, porque es la forma de unirse, no es la forma de unirse al montón, porque a partir de ahí vienen las consecuencias, y las consecuencias son hoy Milei, ayer Macri, y en el futuro no sabemos. Entonces, para evitar eso, es seguir el ejemplo de esos compañeros que no desaparecieron, que desde donde estén, nos siguen guiando, pero ¿para qué? Para que luchemos juntos y nos unamos en el campo nacional y popular. Compañero, en homenaje a los compañeros desaparecidos, siempre la lucha siempre sigue. Por memoria, verdad y justicia, a los compañeros desaparecidos.
10: Presente. Está. Gracias, Pingüino.
8: Felipe Pingüino Noguera, expreso político y sobreviviente de la noche del apagón, parte de lo que pasaba en el acto realizado en Jujuy al cumplirse 50 años de la noche del apagón. Agradecemos la cobertura de Radio Pueblo. El gobierno quiere derogar la ley del libro y desde el sector editorial expresan su rechazo a este proyecto. Tenemos el informe de nuestro compañero Sergio Lucarini desde la FM en tránsito de Castelar.
11: Hola Pepe, saludos para vos y para toda la audiencia del informativo Farco. El gobierno de Javier Milei apunta una vez más contra la cultura. Por segunda vez, Federico Sturzenegger quiere derogar la ley del libro, algo que encendió las alarmas de toda la actividad. En la agenda legislativa oficial está el intento de modificar la ley del libro y derogar la ley de protección de la actividad librera vigentes desde el 2001. El anteproyecto elaborado por Sturzenegger buscará modificar y derogar decenas de leyes y centenares de artículos. En diálogo con FM en Tránsito, Sebastián Alvaredo, de la librería y sello editorial autogestivo Los Confines, habló de los beneficios de la ley vigente y qué sucedería si se deroga.
12: Y en principio lo que hace es establecer algunas reglas de competencia. La competencia va a estar por otro lado, va a estar en tu atención, va a estar en cuál es tu diferencial, pero el precio del libro es el mismo. Ese es el gran beneficio que tiene. Después, otro gran beneficio, que esto no es futurología, sino que tiene que ver en base a las evidencias, es que el precio del libro no va a disminuir. Ese es el argumento del gobierno, que el precio del libro va a disminuir. Puede disminuir a corto plazo. Las evidencias marcan claramente que el efecto que tiene la ley es que la cantidad de librerías y editoriales pequeñas y medianas desaparecen y que el mercado del libro se monopoliza.
11: Libreros, editoriales y cámaras del sector salieron a cuestionar esta decisión y pedir que no se modifiquen ni deroguen las normativas que, según enfatizaron, garantizan la supervivencia de librerías independientes. Si las grandes cadenas de librerías y las plataformas se meten en los precios, seguro de que van a hacer dumping y trabajar a pérdida, rompiendo algo que hoy funciona. Desde Castelar, en el oeste del Gran Buenos Aires, reportó Sergio Lucarini, de FM en Tránsito, para el informativo Farco. Hasta la próxima.
8: Vamos ahora a Córdoba, porque en Villa Allende comerciantes y vecinos rechazan la puesta en marcha del estacionamiento tarifado. Fundamentalmente los comerciantes apuntan a las pocas ventas y a las complicaciones que agrega este estacionamiento tarifado allí en la localidad de las Sierras Chicas cordobesas. El informe de nuestra compañera Karina Lombardi desde Radio Nexo.
13: Saludamos a toda la audiencia del informativo Farco. Comenzó a regir recientemente en Villa Allende el estacionamiento tarifado. Desde antes de su implementación, desde el sector comercial e incluso vecinos de la ciudad repudiaron la decisión por diversos motivos. Además, realizaron 4 marchas pidiendo una mesa de trabajo y luego la suspensión tras la preocupante caída de ventas, agravando la crisis sectorial. Claudia, comerciante de la zona céntrica, explicó el fuerte impacto.
14: Porque esto es una medida que está afectando muchísimo. Ya veníamos en una situación crítica, no sé cuántos meses ya llevamos con este tema de caída de consumo. Nosotros no nos oponemos a eso, al ordenamiento. El tema es que no es el momento de hacerlo por este tema de la caída tan grande de consumo que nos afecta a todos los rubros. Y esta medida que han tomado del estacionamiento tarifado realmente es como la gota que terminó de matarnos, por así decirlo, porque nos ha terminado de perjudicar extremadamente. La gente no viene, la gente está negada totalmente a poner un peso más de su bolsillo, los clientes te lo dicen. Realmente es crítica la situación del comerciante hoy.
13: Varios fueron los intentos por ser escuchados por parte del Ejecutivo Municipal y el Consejo Deliberante, compuesto por mayoría oficialista, pero hasta ahora con resultados negativos.
14: Nos reunimos varios comerciantes, fuimos al Consejo Deliberante. Lo que pasa es que esta gente desconoce todos estos temas porque no camina a la villa, no viene a visitar a los comercios, no pregunta. Entonces no están a la par nuestras, ellos te hablan todo el tiempo siempre con un nivel de superioridad, o sea, te hablan desde un pedestal y no tienen idea que a veces hay días en que algunos negocios no abrimos caja. El tema del el vivir en esa realidad paralela te hace sentir que estás totalmente desamparado. Si tu propio intendente no da la cara, no te recibe, es la cuarta marcha. Nos atiende Crespo. No sé si es lo mismo que nada. Él recibe, pero él te dice que el que toma las decisiones es el intendente. Vas al Consejo Deliberante y te contestan que lo trasladan al Ejecutivo. O sea, le echan toda la culpa al intendente, pero el intendente nunca da la cara. Entonces estamos a la deriva, sinceramente.
13: El sector comercial, apoyado por grupos de vecinos y vecinas, seguirá en plan de lucha. Ahora pidiendo la derogación total de la ordenanza y que se declare la emergencia comercial y económica. Reportó para el informativo Farco, Karina Lombardi, desde Nexo FM, Villa Allende.
8: Vamos ahora a la ciudad de Buenos Aires, porque allí una jueza le advirtió al gobierno de Jorge Macri por los desalojos que viene realizando. Nos lo cuenta nuestra compañera Malena Coelho Bruno, desde Radio Gráfica.
15: Desalojos ilegales de Jorge Macri en la ciudad de Buenos Aires. Amparándose en supuesto riesgo de derrumbe, el gobierno de la Ciudad de Buenos Aires llevó adelante un desalojo ilegal enmascarado en evacuación y clausura en el inmueble de la calle Carlos Calvo 550 en Capital Federal. así lo determinó la jueza Elena Amanda Liberatori, a cargo del juzgado de primera instancia en lo contencioso, administrativo y tributario número 4. El fallo sienta un importante precedente para evitar o castigar procedimientos irregulares similares. Sobre el tema fue consultado Jonathan Valdivieso, abogado e integrante del Observatorio del Derecho a la Ciudad.
16: El gobierno todos los días prácticamente lleva un desalojo en la ciudad de Buenos Aires. En los hechos termina siendo un desalojo, pero el gobierno, cuando se aproxima a las familias y a las viviendas, habla de una evacuación, ¿no? Una evacuación por situación de riesgo de las viviendas. Pero una vez que evacúa a las familias, no toma ninguna medida para evitar que esa vivienda se derrumbe, ¿no? Porque si la desaloja familia, en algunos casos son decenas de familias de una vivienda, tendría que tomar las medidas para que esa vivienda no se derrumbe y no afecte a los linderos. No debería tapiarlas, ¿no? Porque debería permitir que luego las familias pudieran ingresar con profesionales para ver cuáles son las obras que se tienen que hacer para evitar que ese inmueble se derrumbe, pero el gobierno directamente lo que hace es tapiar todas las puertas, ventanas, como si fuese un desalojo. Y en tercer lugar, no permite que las familias luego puedan ir a la guardia de auxilio y levantar las clausuras.
15: El letrado se refirió puntualmente a los fundamentos del fallo deliberatorio.
16: Sin haber tomado o adoptado ningún tipo de medidas para que el edificio no se derrumbe, ¿con qué derechos fueron y tiraron las pertenencias a las familias? Así que la jueza, como buen criterio, ordenó que toda esa actuación que hizo el gobierno, que estamos hablando de funcionarios del gobierno, no estamos hablando de terceras personas,
17: claro,
16: ¿no? Están hablando de funcionarios del gobierno, que un Estado se maneja con expedientes, con órdenes, con actos administrativos, donde los funcionarios que realizan una actividad deben tener la competencia legal para hacerla. Bueno, la jueza detectó que eso no existía, no había ninguna orden. La repartición del Estado que actúa en eso es una repartición de espacio público. Entonces, la jueza dijo, ¿qué tiene que hacer una dirección de espacio público ingresando a una propiedad privada? No tiene la competencia para hacer eso. Incluso aunque la tuviera, no había ningún tipo de orden para que pudieran hacer eso.
15: Reportó para el informativo Farco, Malena Coelho Bruno, de Radiográfica FM 89.3, desde la Ciudad de Buenos Aires.
8: Información deportiva en el noticiero de Farco, porque comenzó la Liga Profesional con 3 partidos y el triunfo del último campeón, Belgrano de Córdoba, frente a Rosario Central. Nos informa nuestro compañero Iván Alday.
18: 10 goles en los primeros 3 encuentros de la Liga Profesional de Fútbol. En Córdoba, el campeón del fútbol argentino arrancó con éxito la defensa de su título gracias a los goles de Nicolás Ubita Fernández y González Metiri. Sobre el final del partido, superó a Rosario Central, que había empatado transitoriamente por obra de Julián Fernández. En Junín, Argentinos Juniors lo dio vuelta 3-2 ante Sarmiento con los goles de Lescano, Prieto y Porcel, quien se fue expulsado sobre el final del encuentro al festejar su gol y sacarse la camiseta. Y en Florencio Varela, Defensa y Justicia igualó con Aldo Civi 1-1 con goles de Cordero para el Tiburón de Mar del Plata y Barbona para el Halcón de Varela. Los partidos más sobresalientes del viernes marcan a las 19 horas a Racing y Gimnasia de la Plata, y en el mismo horario Vélez Arfiel Instituto, 21-15 Huracán Banfield. El sábado estarán registrándose los debuts de Nicolás Otamendi con la camiseta de River ante Barraca Central, y a las 21:30 Lanús ante San Lorenzo, el equipo de Néstor Pipo Grosito. Mientras que el domingo, en el cierre de la primera fecha, ya que habrá actividad entre semana, a las 17:15 en La Plata, Estudiantes se mide Independiente, y desde las 19:30 en el Bajo Flores, Deportivo Riestra cierra la fecha ante Boca Juniors. Deportes, Noticiero Nacional de Farco, Iván Alday.
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8: Y hasta aquí llegamos con la primera edición de Informativo Farco de viernes 24 de julio de 2026. Cristian Torres estuvo en controles, Pepe Frutos en la conducción y las radios que integran Farco en la producción. Nos reencontramos en la segunda del día. Chau.
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0: de haber arrancado una nueva semana de comunicación popular aquí por FM 88.1 Radio Comunitaria La Mosquitera, así que le queremos mandar un gran saludo a esa audiencia con la que nos hemos reencontrado esta semana, y del otro lado del vidrio, poniendo en marcha este colectivo, la Kenty Ortiz. Buen día.
1: ¿Cómo va, Kenty?
2: Buen día, equipo. Buen día a la audiencia. Muy bien, la verdad que muy lindo el viernes que nos ha tocado.
1: ¿También se te pasó rápido como a mí o cansancio como la Angelita?
2: No se me pasó rápido, la verdad, la semana. Siento que ha sido muy larga. Porque he hecho muchas cosas. Entonces, bueno, nada. Parte de la organización.
1: Bueno, pero ¿qué? Espero que sea una productiva semana para la Kent.
0: ¿Con qué canción estábamos abriendo el programa? Creo que nos representaba. No queremos hacer más nada, solo queremos escribir al sol.
2: Es una canción de Zurdo Castaño que se llama Te vas para la calle.
1: Un saludo al zurdito.
0: Bueno, hoy tenemos una efeméride muy importante. Ya que dijiste un saludo al zurdito, me hiciste acordar porque es el cumpleaños de... ¡Miau! ¡Miau! Nuestro querido corresponsal don Ángel Basile, que le mandamos... un gran saludo, feliz cumpleaños, que tenga un hermoso año por delante, con mucha salud para poder darle lucha y pelea a este contexto.
1: Así es, me sumo. Felices años, amigo. Espero que pases un lindo viernes. Además, un viernes es un lindo día para festejar el cumple. Es tranquilo, mientras sea viernes o fin de semana. Así que abrazo grande, Angelito. Este programa te lo dedicamos a vos.
0: Sale el sol para vos, amigo.
1: Así es. ¿Te parece, Angelita, si empezamos? No sé si tenés
0: la... Sí, voy a contarle a la gente que el día de hoy va a haber una máxima de 17 grados, una mínima, bueno, que ya fue de 4. Algo nublado con ascenso de la temperatura, vientos leves del noroeste, sin precipitaciones en cordillera. Está subiendo, va a salir en cualquier momentico, el solcito estará en eso. Acá no lo vemos, pero está en eso, porque va a estar despejado todo el fin de semana. También para el sábado se espera una máxima de 18 y para el domingo una máxima de 22. Así que pinta lindo el fin de semana mendocino para disfrutarlo a full. Y nada, hacer cumpleaños.
1: Así es.
0: Festejar, tenés 3 días, amigo, para festejar el cumpleaños.
1: Y con buen clima. Sí, estuve escuchando en la mañana que se vienen días bastante lindos. De 20 y pocos. Bueno, ahora si te parece, Angelito, vamos a contarle a la gente el recorrido de la garrafa solidaria, la garrafa en tu barrio. Vamos a contar un poquito lo que se necesita, el precio. Bueno, primero, ¿qué deben presentar? Como siempre, las personas que estén interesadas en acceder al beneficio tienen que concurrir con el envase, una fotocopia del DNI y la certificación negativa del ANSES. Los jubilados y pensionados con acreditación de haberes deberán presentar además una fotocopia del carnet de PAMI. Las personas con discapacidad deberán llevar el certificado único de discapacidad y el DNI en caso de que no puedan asistir personalmente. Quien retire la garrafa en su nombre deberá presentar su propio DNI junto con el DNI del beneficiario. Bueno, los precios que subieron antes de las vacaciones aumentaron bastante. En alta montaña, todo lo que es Suspallata, Polvaderas, Puente del Inca, Puente Punta de Vacas y Las Cuevas, 15.500 pesos. En Huelmayén, Godoy Cruz, Maipú y Luján de Cuyo, 15.000 pesos. En Malargüe está 16.000. En San Rafael y General Alvear, 15.000. Y en Lavalle y Las Heras, a 15.000 pesos. Ahora te voy a...
0: Sí. Si querés te cuento. Mira, la actual hace 3 graditos, así que otra que estar calentitos. Vamos a contar cómo va a ir el recorrido. Hoy viernes les vamos a contar cómo va a estar el recorrido en Las Heras, en Capital y en Maipú, que es lo que más tenemos nuestra querida audiencia cercana. En Las Heras Atenti, que en este momento está en el Algarrobal, del Algarrobal, en la calle Río Juramento y Cabildo Abierto. Después se va para el Borbollón, va a estar en el CERIC número 12, en la ruta número 21.

0: 23 y Paso Hondo a las 10:30. Y después, a las 11:30, se va para el Borbollón. Va a ubicarse en el Centro de Salud número 21 en San Ramón sin número de el Borbollón.
1: Bien, vamos a Capital. Recorrido 1, sección 11. Todos los que te voy a decir ahora son sección 11. Barrio La Favorita frente al Jardín Primeros Pasos, Carlos Verdasco y Juana Zurduy a las 9. En el barrio La Favorita, Aliar y Pablo Neruda a las 10, en un ratito va a estar llegando. También en el barrio La Favorita, barrio El Triángulo, Benedetti y Cadetes Chilenos a las 11 horas. Por La Favorita seguimos, barrio 31 de Mayo, Escuela Claret a las 11:15. En La Favorita, René Favaloro, Manzana 9, Casa 7 a las 11:40. Y barrio Jardín Algarrobo a las 12:15.
0: La sección 8 estuvo en el barrio Flores, entre Democracia y José Ingenieros a las 9, y se va para el barrio Soberanía, en el SIC número 2, va a estar a las 10. Después se va para el barrio San Martín, va a estar en la comisaría número 33, ubicado a las 11. Y cierra en la sección 4, en el Club Sarmiento, es en la esquina de Santa Fe y Villela Castillo, en la cuarta sección. Ahí va a estar hasta las 12. El camioncito, acordate que lamentablemente tenés que pagarlo en efectivo, una cuestión de que también puedes reclamarlo cuando vas ahí. Desde aquí también lo estamos reclamando para ver si pueden revertir esa situación.
1: Bien. Ahora, Maipú, a ver.
0: ¿Lo tenés a mano?
1: Sí, acá lo tengo. Maipú, Rodeo del Medio, barrio Dominio Primero, ingreso por calle Buenos Aires a las 9:30. En este momento está pasando en Colonia Bombal, barrio Obreros Rurales, Manzana A, lote 16, Espacio Verde, a las 10, Rodeo del Medio, El Pedregal, Unión Vecinal Nicolás Serpa, calle Nicolás Serpa, a 200 metros de la ruta 20, a las 11:30. Y por último, en Colonia Bombal, calle Saavedra, Espacio Verde, a las 12:30 horas.
0: Y si se te pasaron todas las fechas y se estás por quedar sin gas y hacen 3,4 graditos, mañana sábado a las 10 de la mañana puedes encontrar también el camioncito en la Feria del Algarrobal en Las Heras, en el Algarrobal.
1: Genial.
0: Bueno, ese fue el recorrido de la garrafita de hoy. Hoy tenemos un montón de información para acompañarles. Vamos a estar acompañándoles hasta las 12. Nos pueden mandar un mensajito al 261-746-5759. Vamos a estar repasando las noticias también que sucedieron esta semana. Semanita que terminó el Mundial y volvió a la vida, con algunos rezagos. Sin dejar algo, tengo que decir, más allá de las teorías, que sí, que no, que sí, que no. La bandera de Malvinas sigue flameando, el tema Malvinas sigue girando, se han movido un montón de cosas, estamos conociendo una empresa que es Navitas, que está explorando para empezar a robarnos los recursos de la isla en el 2028, así que mirá si fue importantísimo esa jugada que nos enseñó la selección para defender los territorios. También se viene la ley de inviolabilidad.
1: Eso también hizo despertar a la gente, lo de Malvinas, para que estemos atentos ahora el 6 de agosto.
0: ¿Viste? Además, re loco porque Malvinas tiene una empresa británica explotando, está haciendo la exploración en este momento, pretende robarse todo el petróleo a partir del 2028 y estaba en total silencio. A partir de esto se descubrió. Nosotros estuvimos charlando el martes con Guillermo Carmona, que él fue exsecretario del Sur y las Islas Malvinas y el Atlántico Sur y el Caribe, y tiene vasta experiencia en diplomacia y en toda esa política internacional, si se quiere también. Y bueno, y mencionaba una empresa que cuando estábamos transcribiendo la nota y con los chicos de web, resulta que realmente no encontrábamos la veracidad de la información de Navitas, y es porque la empresa esta que explota, que está haciendo la exploración en las islas, nuestras islas, tiene bloqueado el IP de Argentina para poder acceder a esa empresa. Entonces vos podías conocer esa empresa si vivías en cualquier otro lado del mundo, pero acá menos en Argentina. Argentina, claro. Por eso no encontrábamos la información que finalmente, ya al final de la semana, otros periodistas siguieron investigando y encontraron eso. Hasta que se salió a la luz que esta empresa, hola, ¿qué tal? Estamos acá usurpándole y además le vamos a robar el petróleo. ¿Qué tal? Así que, bueno, nada, yo me quedo, elijo creer y me quedo con eso, que fue un montón, que es un montón para poder tener en cuenta que esa soberanía nuestra está recontra en juego. Y bueno, este gobierno obviamente le importa nada.
1: No importa nada, salieron a desacreditar a los muchachos, como que era un berrinche. También Macri había dicho, como hicimos una de más, dice... Si sabemos que las islas son nuestras, pero tenemos derecho a recordarlo cuando queramos. Y la verdad que fue un gesto. La gente en todo el mundo empezó a googlear Islas Malvinas en vez de Falkland.
0: Bueno, en Google está. Sí, sí, en Google está, ¿no? Está ahí la estadística de cuántas veces fue googleado, más que en la historia.
1: Y no sé en cuántos países se suele hablar de las Islas Malvinas, o hacía cuánto no se hablaba en el mundo de las Islas Malvinas, porque después del 86 Argentina jugó un par de veces más contra Inglaterra. Entiendo que el mundo no tenía las redes sociales que tenemos ahora, por lo tanto hay más información, hay más desinformación, pero es más fácil buscar en ese sentido. Así que lo que lograron los muchachos, Lo Celso, bendito seas, que jugaste poco, pero lo que hiciste hizo que se gane el cariño de todos los argentinos.
0: Totalmente, y además, bueno, yo no sé mucho de fútbol, pero estuvimos tan a esto de empatar ese bendito partido, tan chiquito, tan finito fue el hilo de eso, que no sé por qué son tan malos. Pero realmente, Lucas, si tengo que yo de afuera explicar, al pobre Messi lo hacen pelota siempre. Sí, de chiquito, he visto cómo de chiquito, incluso lo he visto, tenía 15, 16 años, lo invitaban a programas, lo bulineaban. O sea, no me sorprende que sigan, que la gente así, no sé.
1: Sí, como decías al comienzo, ahora se está instalando de que, bueno, recibieron amenazas los jugadores justamente por la bandera de las Islas Malvinas.
0: Lo que no le avisaron fue al Dibu, Lo de la amenaza.
1: No le avisaron al Dibu.
0: Lo dejó el alma ahí en ese arco. ¿Sí?
1: Sí, muchos decían, el Dibu y Tagliafico no estaban enterados. Pero bueno, se jugó mal, se perdió, apareció
0: Messi
1: alguien.
0: Messi también hizo unos grandes pases, pero bueno, habían dos centrales lastimados. Sí. O sea,
1: tuvimos más, no ligamos. Lo que ligamos durante el torneo no lo ligamos en la final.
0: No, pues esa fue como una venganza ligadora, no sé. Sí.
1: El cansancio, yo creo que el partido contra Inglaterra, lo dije el lunes, para mí no nos quemó mentalmente, sinceramente, porque a nosotros, yo como hincha, tenía miedo, porque perder contra Inglaterra era como perder el doble por toda esta... por toda la política que hay en el medio, por todo lo de Malvinas. Entonces, a ellos también es algo que indudablemente les pegaba, los afectaba, los conmovía. Y eso te juega, te afecta, te cansa, te agota. Y creo que dejaron todo ahí. Ya no quedó nafta para la final.
0: Claro, totalmente. Las emociones entraron enojados también. Porque una cosa es que la hinchada hueven y otras cosas que los jugadores también, ¿no?, tomen partido. Yo jamás he visto a ningún chico de la selección hablar mal de otro jugador, de otro colega. No lo he visto, casi al revés, viste que por ahí sí. Bueno, eso sucedió, por eso entraron caliente a la cancha. Pero hablando de la cancha, también, como agregar, para que sumemos teorías conspirativas, capaz lo hicieron a propósito. La cancha anterior, cuando jugaban con Inglaterra, estaba techada y aclimatizada. Y esta no tenía ni techo ni clima, hacían 40 grados. O sea, todo eso también suma en una final, los nervios. Bueno, nada, no
1: todo,
0: creo ninguna
1: también
0: teoría.
1: Hay un partido más en el Mundial, yo creo que eso, también jugamos nosotros dos alargues antes de la final, ellos no, era como, llegamos con, lamentablemente, todo en contra, ¿viste? Cansancio físico, agotamiento mental, no jugamos bien durante el torneo, eso hay que decirlo porque cuesta, porque algunos lo toman como crítica a la selección, y no es crítica, pero se iluminaba Messi o alguna individualidad, algún crack, pero jugábamos mal durante los partidos. Se ganaba con corazón, fue feliz.
0: Yo
1: fue
0: vi unos tremendos pases,
1: sí,
0: yo vi
1: pero
0: unas tremendas jugadas.
1: Contra algunas selecciones de menor calidad nos costó, imagínate, contra España, que no había recibido goles en un gol en todo el Mundial. Entonces bajó a varias potencias.
0: Eran re parecidos los dos juegos. No, sí, no estoy de acuerdo ahí. Jugamos, yo no le bajo el punto a los chicos. Vimos re jugadas re buenas y si repasás, decís, wow, mira esa jugada, wow, mira ese cabezazo, wow. O sea, no.
1: Sí, tampoco hay que reducir mal el partido,
0: pero
1: a un par de jugadas lindas.
0: Sí,
1: yo entiendo. Yo creo que se jugó
0: ¿cuál
1: bien.
0: ¿Cuál era la barrera? ¿Que jugaran como 4 años atrás?
1: No como 4 años atrás, pero que una selección como Cabo Verde, Egipto, Suiza te domine durante gran parte, y siendo la selección argentina con Messi y un montón de figuras, hablaba de que llegaron mal.
0: Semifinalista.
1: No, el
0: una
1: resultado
0: selección
1: nadie
0: que juega
1: lo,
0: mal no es semifinalista.
1: No, nadie dice que juega mal, pero yo creo que. Y no lo estoy criticando, al contrario, cuando la gente no entiende de por qué jugamos así en la final, pero era entendible si durante el torneo no había sido brilloso. Jugamos contra una potencia que desplegó un mejor fútbol, sumado a todo el agotamiento que teníamos mental y físico, y ya está, no hay teorías conspirativas. Durante el torneo fueron mejores ellos, punto. Yo lo llevo por ese lado. Ser finalista es genial.
0: Y estuvimos a
1: poquito.
0: Así, pero a milímetros que entrara la pelota. Y bueno, no fue.
1: No ligamos.
0: Así que nada, digo, porque ya que todos los días hablamos de fútbol, bueno, no, basta. Hablemos de fútbol local, Lucas, ¿qué se viene hoy? Y ya nos vamos a una música.
1: Hoy
0: si
1: juega Gimnasia, si no me equivoco, hay transmisión Quiricocha. Ayer jugó Boca, ganó, volvió Paredes después del Mundial, quiso jugar, un crack, pero hoy juega Gimnasia, el Lobo de Mendoza versus Central Córdoba a las 16:45 horas. Transmisión Quiricocha, volvemos después de, bueno, no sé cuál fue el último partido. Me acuerdo que transmitimos el partido del Tomba, pero después eso fue un día antes unos días antes de las vacaciones. Pero ahora en un ratito te vamos a estar contando lo que se viene tanto de Gimnasia como de La Lepra, porque juega también Copa Libertadores La Lepra. Ajá. Juega Copa Libertadores, ya ganó en Copa Argentina, así que hoy juega en el Víctor Legrotaglie, ahí en el Víctor, acá cerquita en el parque, y va a ser transmisión Quiricocha, como te dijimos.
0: Bueno, te hablo un poquito de fútbol femenino, porque Racing se consagró campeón del torneo Apertura y obtuvo el primer título de su historia en la disciplina. El equipo dirigido por Héctor Bracamonte venció 2-0 a San Luis con goles de Rocío Bueno y Marleidy Cosio. Cerró el campeonato con 12 victorias, 2 empates y 1 derrota, y quedó a un paso de clasificarse a la Copa Libertadores del 2027. Fue el conjunto más goleador del torneo y el séptimo club en conquistar la máxima categoría. Así que aguanten las chicas del fútbol femenino de Racing.
1: Felicidades. ¿Te parece, Angelita, que hagamos unas efemérides antes de la...?
0: Dale.
1: Vamos, ahora hay lindas efemérides, estuve leyendo de los amigos de Página 12. Hoy, 24 de julio, lo que pasó en el país y en el mundo. 1783, un día como hoy, nacía uno de los grandes próceres del continente, Simón Bolívar. En Caracas nace Simón Bolívar, fue el libertador de Venezuela, Bolivia, Colombia y Ecuador. Formado en España, al igual que José de San Martín, se encontró con el otro libertador en Guayaquil en 1822, después de la independencia peruana. Buscó consolidar una gran unidad política en América del Sur, la Gran Colombia. Murió en Santa Marta, Colombia, a los 47 años, el 17 de diciembre de 1830. 1911, el descubrimiento de Machu Picchu. Muy latinoamericanas las efemérides. El explorador estadounidense Hiram Bingham llega a Machu Picchu y de este modo hace conocer al mundo la existencia de la ciudad de los Incas. Hoy se admite que el hacendado Agustín Lizárraga llegó en 1902, aunque Bingham, quien documentó en imágenes la existencia de Machu Picchu, que significa Monte Viejo en Quichua, además de haber hallado una inscripción que certificaba el paso de Lizárraga 9 años antes, se llevó unas 50.000 piezas arqueológicas y el gobierno peruano pudo recuperar unas 300, casi nada, lamentablemente. La ciudad perdida de los Incas es patrimonio de la humanidad desde 1983. Un día como hoy, de 1964, vamos a las efemérides musicales, nacía Gabriel Fernández Capello. ¿Quién es? Se preguntarán. Bueno, es Vicentico, nada más y nada menos, el líder de los Fabulosos Cadillacs. Lideró a la banda con una popularidad que traspasó las fronteras de la Argentina y en 2002 inició su carrera solista. Ha recibido 2 Grammys latinos y 3 premios Grammys. Lo banco a Vicentico como líder de los Cadillacs y su carrera solista, que no tiene nada que ver en lo musical, pero me gusta mucho. Muere un día como hoy, de 1969, Witold Gombrowicz. El escritor polaco Witold Gombrowicz fallece en la localidad francesa de Vence a los 64 años. Su primera novela, Ferdiudurk, de 1937. 2 años más tarde llegó a Buenos Aires para un congreso literario y el comienzo de la Segunda Guerra Mundial lo obligó a quedarse en la Argentina. Recién se fue en 1963. Plasmó sus imágenes del país en Diario Argentino. En 1953 su novela Transatlántico. También escribió teatro, La boda e Yvonne, Princesa de Borgoña. Vámonos un poco más adelante en el tiempo. 1974, el final de la dictadura en Grecia, con la asunción de Konstantinos Karamanlis como primer ministro. Termina la dictadura de los coroneles en Grecia. El ex premier, que había gobernado entre 1955 y 1983, asume tras el fracaso de la operación militar en Chipre. La reacción turca a la intervención griega precipita el final de la primera dictadura de Europa Occidental desde la Segunda Guerra. Los militares habían dado un golpe de Estado en 1967 y establecido un régimen autoritario. Después de la vuelta a la democracia, los griegos dejan de ser una monarquía constitucional. Un referéndum convierte al país en una república. Vamos, ¿vos tenés alguna, Angelita, o no? Porque yo sigo acá, tengo en 1980... Muere Peter Sellers a los 54 años, uno de los grandes actores cómicos de la historia del cine. Al británico se lo vio en los 50 en películas como El Quinteto de la Muerte. Creo que después los hermanos Coen con Tom Hanks hicieron una remake, si no me equivoco. En la siguiente década dio vida al inspector Clouseau en la saga de La Pantera Rosa. Trabajó a las órdenes de Stanley Kubrick en Lolita y Doctor Insólito. Por caracterizar a 3 personajes en el segundo film, recibió su primera nominación al Oscar. Protagonizó clásicos de la comedia como La Fiesta Inolvidable. Uno de sus últimos papeles fue un proyecto personal, la adaptación de la novela Desde el Jardín, por la cual obtuvo su segunda candidatura al Oscar pocos meses antes de morir. Bien. Eso fue un pequeño recorrido de las efemérides musicales.
0: Yo tengo una información que puede ser una efeméride también, pero es una actividad que va a haber en el Espacio para la Memoria en el XD2, porque se conmemora el 50 aniversario del combate de Villa Martelli, que fue el 19 de julio de 1976. En memoria, verdad y justicia para los caídos en la lucha por el socialismo, van a hacer un acto homenaje, convocan el PRT y la Casa de la Amistad Argentino-Cubana y la organización Montoneros. Va a ser hoy viernes 24 de julio a las 18 horas en el Espacio para la Memoria, el XD2, que está ubicado en la calle Belgrano 179 de la ciudad de Mendoza.
1: Muy bien. Gracias, Angelita, sí, por la data.
0: Si querés, podemos irnos a una musiquita.
1: Vamos a una musiquita.
2: Acá, antes de irnos a la música, nos tiran otra efeméride que dice que un señor que se llama Ángel Basile Andregnetti nacía en 1975. Un día como hoy.
1: Saludos a ese angelito. Un abrazo grande. Puede decir que nació el mismo día que Vicentico.
0: Ahí le dedicamos una cancioncita para que vaya moviendo los tobillos.

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0: Continuamos en el aire de La Mosquitera, son las 10 y cuarto de la mañana, 8 graditos. Por aquí, por la lagunita, está heladito todo, empezando a gotear, pero como decíamos, más temprano va a salir el sol. En algún momento va a salir el sol, así que vamos a ir en busca de él. ¿Cómo estamos, Lucas? ¿Todo bien?
1: Todo bien, bueno, te cuento. Hacen 8 grados en la lagunita acá, ya está un poquito más caluroso el clima.
0: Totalmente. Bueno, los viernes tenemos siempre segmento de derechos humanos porque lo consideramos nuestra bandera y luchamos todos los días para tener una sociedad un poco más justa, un poco más humana. En este caso vamos a desarrollar temas de violencia institucional y nos visitan en el estudio dos personas que Lucas las va a presentar, que tenés ahí a mano el
1: ficha. Así es, visita Jessica Garay y Sergio Juárez, militante de derechos humanos. Jessica Garay es mamá de Brisa Quiroga, que murió hace 2 años. Lo que dice la causa es un accidente en moto, pero hay varias dudas. La familia no cree en la teoría oficial que la policía dice.
0: Le damos la bienvenida a Jessica y a Sergio. Jessica, buen día.
2: Buen día.
3: Buen día, compás.
0: Buen día. ¿Cómo va? Bueno, Jessica, ¿querés contarle un poquito a nuestra audiencia? Se cumplen 2 añitos y más de ese hecho que todavía está sin esclarecer y por el cual estamos pidiendo justicia. ¿Querés contarnos un poquito cómo... ¿Qué fue lo que sucedió y cómo está la causa?
2: Brisa, el 18 de abril del 2024, supuestamente tuvo un accidente en moto. Iba acompañada por su amigo. A mí me avisa una prima de ella a las 11 de la mañana de que había salido en el diario. A todo esto nunca nos había avisado lo que era por parte de la policía. Yo la llamo a ella por el teléfono y a la cuarta llamada me responden que me acercara a la oficina fiscal. Nunca me habían dicho de que ella haya fallecido, nada de eso. Nos acercamos a la oficina fiscal de la comisaría 16 y nos tuvieron un rato a las vueltas hasta que nos atiende el fiscal, sale y nos preguntaron si queríamos reconocer parte de la ropa de ella para ver si realmente era ella. Yo me descompuse, quedó mi mamá ahí, le mostraron la ropa, bueno, ella la reconoció, la ropa, el teléfono de ella. Nos tuvieron, creo que hasta las 2 de la tarde, más o menos, y de ahí nos mandaron a la morgue, de ahí fuimos, bueno, también la misma vuelta por el tema de que yo me había olvidado mi documento, entonces necesitaban acreditar que yo era la mamá de ella, no me querían dejar reconocerla. A todo esto, bueno, después de que yo me puse firme, empecé a pelear por el tema de que sí o sí quería ver si era mi hija la que estaba ahí. No, me hicieron firmar papeles, me permitieron reconocerla, nos tuvieron también a las vueltas. En todo momento siempre fueron vueltas, en todo momento, desde la oficina fiscal hasta la morgue judicial. Vamos saliendo, nos hicieron esperar supuestamente porque se había olvidado la llave del chico donde tenían que abrir. Habremos estado 20, 25 minutos máximo esperando. Vamos caminando a mitad del pasillo, otra vez de vuelta, que supuestamente tenía que esperar al compañero de él, al otro doctor, que era el que tenía que estar presente. Vamos ya llegando a la entrada para que abrieran la puerta, me hicieron esperar 15 minutos más para supuestamente ellos acomodar el cuerpo. Muchos no acomodaron porque me mostraron todas tapadas, no la taparon en ningún momento nada de su cuerpo. Llegamos y habían 3 mujeres policías, que es las que estaban en la fiscalía de la 16, no sé en qué momento habrán entrado porque nunca las vimos. Sí las vi salir yo de la comisaría cuando me sacaron a mí por lo que estaba descompuesta, pero nunca las vi entrar en la morgue en ningún momento. Uh-huh. Bueno, las revisé, no le noté, para el terrible accidente que han tenido, no le noté ningún raspón, a lo máximo un poco en su rodilla izquierda. Uh-huh. Y sí la parte de su cabecita del lado derecho. Que lo que me extrañó a mí es en ese momento de que todo el impacto fue del lado izquierdo. No sé por qué su cabeza del lado derecho tenía ella así. Hicimos los trámites. Me la entregaron el día viernes para poderla velar. Y el día sábado fuimos al lugar del accidente, que quedará a 5 o 6 cuadras de mi casa.
0: ¿En qué, cómo se llama el barrio?
2: Barrio Integración, de Las Heras. Fuimos, salieron la vecina justo donde está la esquina donde tuve el accidente, y ella fue la que me comentó de que no me quedara con eso, que investigara, porque la policía venía detrás de ella. Ella me dijo que no me extrañara si aparecían fotos de mi hija en el piso, porque dice que en todo momento estaban con flash de los celulares, y no eran linternas. Dice, y ellos buscaban, dice, en otra cuadra, dice, en la esquina, buscaban algo, dice, pero no sé qué. Ella, es más, me dijo que hasta ella escuchó 2 disparos. Dice, yo no sé si fueron de ellos, dice, pero se escucharon 2 disparos.
0: ¿Esto te comentan vecinas que estuvieron ahí presenciando el hecho?
2: Sí. Ajá. Justo los,
0: el accidente.
2: Los de la esquina. Que, que son los que...
1: Los vecinos que creen que la policía buscaba a alguien más, no estaba siguiendo... No,
3: algo más.
2: Algo más. Ah. Ellos dicen que para ellos el casquillo de...
3: De las detonaciones,
0: ¿no? Ah, de los disparos que escucharon.
2: Que escucharon, porque dice, no, el chico gritaba, el chico estuvo como 15 minutos gritando, el compañero que iba con ella en una moto, dice, pidiendo ayuda, dice, nombraba a tu hija, es más, dice, nombró la calle donde vivían, pasó un número de teléfono, y dice que ellos, nada de nada, dice, quizás yo, ella me dijo, ella como que sintió que le pegaron al chico, porque dice que en un momento estuvo como 5 minutos gritando, y dice, los insultaba y le decía que le ayudaran a tu hija. Dice, en ningún momento le ayudaron nada. Ellos, dice, nosotros estuvimos mirando, dice, todo y nada. Salieron, dice, para pedir ayuda y que le dijeron que no, porque si salían les iban a hacer una causa, iniciar una causa.
0: O sea, no se sabe si llegó la ambulancia siquiera.
2: No, el chico ingresa a las 4 y 45 de la madrugada y el accidente fue a las 2 y 45 más o menos.
0: Ajá. ¿El chico sobrevivió?
2: No, él tampoco. Fallece el día viernes a las 7 de la tarde. Mi hija falleció en el momento por el impacto que tenía en su cabeza y el chico al otro día.
3: El dato importante también a tener en cuenta es que hay el faltante de un casco, que es el que llevaba Brisa, que hay testigos de que, bueno, ella lo usaba habitualmente, no aparece ese casco en el expediente. Y entonces hay dudas también ahí de por qué no está.
1: ¿Y la moto fue baleada?
3: Se entiende que tiene roturas en la parte trasera, cuando el accidente ha sido de frente, ¿no? Entonces, bueno, esas son cosas que van sumando también a la duda, a la especulación de qué es lo que ha sucedido.
0: Por lo que nos cuenta Jessy, ya de entradita, manoseo administrativo, falta de mínimo de respeto a la situación. Y lleva más de 2 años, porque fue 2 años y 3 meses. ¿Y cómo se está moviendo, o cómo no se está moviendo la causa y qué se necesita para activarla, digamos?
2: A principio, desde el juzgado de menores, por lo que eran menores, ella tenía 16. Nos pedían 3 testigos para no archivar la causa. Bueno, se presentaron 7 testigos en total, con los 2 principales, que son los 2 de la esquina. Después de un tiempo de pelearla, pasó al polo judicial. Ahora lo lleva la fiscal Claudia Ríos. Y estamos en la misma, porque el abogado de mi hija pidió el anteaño pasado, en el 2024, en diciembre, nos dieron la primera audiencia, pidió que Gendarmería hiciera las pericias de la moto por el tema de que, según la fiscal, ya no quedan huellas, al estar la moto en la intemperie. La moto estuvo, creo que una semana, en la playa de la comisaría y la trasladaron a la playa de secuestro, que el abogado le dijo que si estaba siendo investigada por un homicidio no tenía por qué estar en la playa de secuestro. La tenía en la intemperie. Y el año pasado, en julio, hizo las pericias de Gendarmería y salen partes de la moto por la camioneta.
0: Con impactos de la camioneta de la policía.
2: Justamente lo que la vecina nos dijo, que la camioneta era la que estaba ahí. Nos dijo, fue la primera en llegar y se nos causó curiosidad, dice, porque se han cansado de llamar por el tema de robo en ese barrio.
0: Y no aparece.
2: Y no aparece. Y dice, nos causó curiosidad de que estuviera ahí la moto, estuvo muy cerca de la camioneta al lado de la moto. Entonces me dice que cuando salen ellos, que al sentir el golpe, ven que la camioneta arrancó y se iba despacio, dice. Y dice, después cuando miramos, la camioneta venía del otro lado. Como que se fue a dar la vuelta por Dorrego y llegó por el otro lado. Nos dijeron que habían 3 casas con cámaras. estaba pedido en el expediente. Supuestamente las cámaras graban lo del momento y se borra. Es lo que la fiscal nos ha dicho. Había una vecina que nos prestaba las cámaras, pero ella dice que no entendía el tema de cómo era para verla, que no quería tocar nada que se borrara, pero tampoco quería que se metiera la policía a buscarla. Y están pedidas también el tema de las radios, que la vecina, la testigo, nos dice que ellos todos lo hablaban por las radios, de que se habían equivocado, que supuestamente venían una persecución, pero eran dos masculinos. Y que cuando vieron a mi hija en la calle, empezaron a hablar, a decir cómo hablan ellos, queriendo tapar todo.
0: Y eso, porque lo de las cámaras, entiendo que si, bueno, no sé qué cómo serán los vecinos, pero si pagan un servicio que te guardan una nube, tenés, pero si no, sí creo que en un mes se elimina. Pero las radios, digamos, no, o sea, algo eso. ¿Y cómo?
3: Debería estar, digamos.
0: ¿Y eso apareció, ese pedido?
2: No, hasta la semana pasada que hablé con el abogado no estaba puesto en el expediente el pedido que ya habían hecho ellos el anteaño pasado, con la primera audiencia. No estaba el tema de la radio, ni el tema del casco de mi hija, ni la policía que iba en el móvil, tampoco los habían citado a declarar. Los del móvil sí, pero no los de la camioneta. En ningún momento aparece una camioneta, figura nada más que el móvil policial.
1: Jessica, ¿y con la familia del acompañante del chico que murió, pudiste hablar? ¿Ellos se unieron a tu reclamo?
2: Sí, estamos en poco y nada, pero sí.
1: Bien, ok.
2: Hemos podido hablar.
0: ¿Y cuál es la teoría por la que incluso han sugerido cerrar la causa desde, digamos, desde la policía o desde la otra fiscalía. Parte de la fiscalía?
2: Todavía no nos han dicho nada. Estamos esperando ese tema, que el abogado ha vuelto a pedir nuevamente para que declaren los que iban en la camioneta. Ha pedido el tema del casco de mi hija, porque tampoco aparece el casco de ella. Apareció el casco del chico, pero no el de ella. Y
0: te pregunto esto, Jessy, porque leí que como que se excusaban que había sido un accidente de la calle rota.
2: Sí, fue eso. De que fue un accidente.
0: Eso como que dicen ellos. Pero la realidad no fue así porque hay diferentes testimonios, y además que se nota claramente en esto de, porque si fue un accidente de tránsito, digamos, ¿por qué hubieron tantas desprolijidades? ¿Por qué no llamaron a la ambulancia? ¿Por qué no los de la camioneta, que manejan las camionetas, no cuentan qué pasó, no están en el expediente? Digamos, es todo raro.
2: Es lo que nos llevó a nosotros a tener que poner un abogado particular, y el abogado pidió el permiso para que fuera gendarmería que hiciera las pericias, no la policía científica. Y gracias a Dios hasta aquí vamos bien con eso, porque se han presentado varias cosas de que nos da a entender que estuvo la policía involucrada, más aparte de lo que nos habían dicho los testigos. Presentamos los 7 testigos, nos pedían 3 aunque sea, y ya pasamos bastante. Igual la testigo principal, bueno, las primeras, segunda declaraciones dice lo mismo de lo que me había dicho a mí, y en la tercera como que se echó para atrás. Pero el abogado dice que puede ser lo que la están apretando.
1: Eso te iba a preguntar, me imagino debe haber un poco de miedo de los vecinos con el tema de la policía. ¿Solo esa vecina se retractó?
2: Fue la única, porque el señor de la esquina, que es el que nos dice que él sí salió. Él me dice que salió cuando sintió la explosión de la moto. Él fue el que me dijo, y es mentira que la moto derrapó, porque supuestamente la moto derrapó en la calle.
1: Decían que la moto había volado por el aire.
2: Primero que había derrapado y después que voló por el aire. Que cuando él sale, dice que escucha a un policía decirle al otro que vio cuando la moto voló. Y es como yo le digo a la fiscal, si supuestamente fue un accidente solitario, no había nadie, ¿cómo saben ellos que la moto voló?
0: Además que digo, una cosa es volar y otra es derrapar, ¿no? Derrapar es derrapar por el piso, el otro es por el aire.
2: No habían derrapes en la calle. Yo fui ese día sábado, no había derrapes.
0: Claro, que
2: sí,
0: las marcas.
2: Sí había como impactos en la acequia de los piques que hizo la moto. Pero no había derrape. Más la vecina me dice que mi hija estaba tirada al lado del chico y mi hija parece tirada al lado de la moto. Cuando yo fui el día sábado, después del accidente, encontré partes de su cráneo y entre medio del pasto, como que sí había sido ella, para mí, arrastrada, como que la movieron. Su ropa también está intacta para el accidente que ha tenido, que ellos dicen que han tenido. Su ropa está toda intacta. No Tiene Raspones, que es una campera de como de nylon, así.
0: No se rompió nada.
2: No, está intacta la campera. Lo único, el pantalón del lado izquierdo, que es donde tenía ella el raspón. Pero lo demás, ella no tenía raspones, nada.
1: En tu caso, Sergio, sos militante de derechos humanos. ¿Cómo llegas a la causa? ¿Cómo te contactan? ¿Cómo te enteras?
3: Tengo que hacer memoria cómo llegué, pues ya hace bastante. No recuerdo bien, lo que sí sé que me contacté con Jessy y que tuvimos mucho más acercamiento a raíz de lo que cada año intentamos de llevar adelante los 27 de agosto, que es el día contra la violencia institucional y el gatillo fácil, que aquí en Mendoza ya llevamos muchos años consecutivos, ya creo que esta va a ser la novena, si mal no recuerdo, que dicho sea de paso, ya estamos activando nuevamente la organización de esa movilización, marcha o encuentro, y sé que, bueno, a raíz de eso, de comunicarme más, de invitarla, he podido tener más acercamiento con ella y estar más atento, digamos, a lo que va sucediendo, que ella me va contando del los mínimos avances que pueden haber a veces en la causa. Digamos, no recuerdo puntualmente, no sé si vos recordás, Jessy, cómo nos habremos conocido.
2: Sí, fue una chica que también al hermano lo mató la policía, la chica de la calle San Martín. Uh-huh. No me acuerdo el nombre del chico.
3: Bien, sí. Y también recuerdo que, claro, la primera vez que nos conocimos fue en la organización de una de las movilizaciones que hicieron al polo. Uh-huh. Ahora recuerdo bien eso. Que bueno, no sé si se hicieron dos.
2: Sí.
3: Ahí al polo, ahí estaba la familia también del chico que acompañaba a Brisa. Se hicieron, porque bueno, justamente más allá de todas las cuestiones que tienen que ver con la policía y sabemos, ¿no?, las complicaciones, digamos, que eso tiene la justicia de denunciarlo. De hecho, Jessy me contaba ahora algo que yo no sabía, que el primer abogado que ellos presentaron de alguna manera les recomendó no avanzar en la denuncia contra la policía por los riesgos que implica. Sin embargo, bueno, la familia firme adelante, obviamente, en la búsqueda de justicia, decidió cambiar el abogado. Y bueno, nada, esto, digo, lo difícil que es para todos hacer... Ay, ya se me fue por dónde venía.
1: Después de las denuncias, ¿la policía recibieron alguna amenaza?
2: La mamá del chico sí me dijeron que estuvieron a uno de los hijos de ella, dice, lo habían detenido en la comisaría 36 y le habían estado pegando. Ella sí tiene varias denuncias contra la policía. Bueno, amenazas. Yo por parte mía no, ninguna.
0: Jessy, ¿cómo está compuesta tu familia?
2: Yo tengo con Brisa, son 8 hijos en total.
0: Ajá. Uh-huh.
2: Vivo sola con mis hijos. Uh-huh. En un departamento atrás, mi mamá vive adelante. Uh-huh. Gracias a Dios me han apoyado un montón, al igual que mis hermanos.
0: Uh-huh. Son un montón para tener mucha fuerza ahí y llevar adelante todo esto, porque la verdad que me imagino que hay que tener templanza para no ir justamente a intentar hacer justicia por mano propia con esta policía que en vez de cuidarnos nos asesina. ¿Cuál es la urgencia? ¿Qué es lo primero que necesitaríamos si decir el lunes vamos a resolver algo o se va a avanzar en algo? ¿Qué pediríamos? ¿Qué pedirías?
2: A la fiscal, más que nada, de que no nos ponga tantas trabas en el camino. Siempre está con el tema de las pericias, primeras pericias de la moto, se las quería llevar a Buenos Aires. Querían trasladar la moto a Buenos Aires, nos pedían una suma de casi 4 millones para poder llevar la moto. Los abogados presentaron demandas para que no, porque el accidente había sido acá. Después, con el tema de las pericias de la calle, también, que esas creo que fueron en agosto, también pasó lo mismo. Querían llevarse las pericias a Buenos Aires porque allá supuestamente habían diferentes maquinarias que podían... la volvió a pelear el abogado de mi hija en ese momento y bueno...

0: No, claro, han tenido frenos por la feria de invierno. También la situación que ahí se me había ido un poco es que a ella lo agarran, no sé si recuerdan los paros judiciales que hubieron. También eso, la causa tuvo mucho freno, digamos, por ese momento, o por lo menos la justificación de parte de la justicia, de la fiscalía, es que, bueno, que justamente los paros y todo eso han ido demorando todo, ¿no? Pero bueno, sabemos que las causas de derechos humanos que involucran, digamos, a la policía suelen ser largas. Que de hecho, bueno, ahí lo puedo unir un poco con lo que acaba de suceder también acá en Mendoza, que es que han modificado la ley orgánica de la policía, dándole más permisos, digamos, como para hacer lo que quieren.
1: Para estar
0: Y
1: sin
0: una de las,
1: identificación.
0: exactamente, y además le han quitado la poca fuerza que podía llegar a tener la Inspección General de Seguridad con respecto, que sabemos que tampoco es un ente que funciona muy bien, pero que al menos tenía la posibilidad de suspender a aquellos que estuvieran siendo investigados o que hubiera fuertes sospechas de que han cometido alguna especie de ilícito, digamos, dentro de las fuerzas de seguridad, digamos, la policía de Mendoza. Le han quitado esa potestad, digamos, que tenía la Inspección General de Seguridad de suspenderlo o de quitarle el arma reglamentaria. Supuestamente tienen que esperar un fallo judicial firme, ni siquiera en primera instancia, sino que firme, final, cuando ya no tiene posibilidades el policía de seguir recurriendo a otras esferas de la justicia. Y esto sabemos que es larguísimo, esos procesos judiciales, ¿no?
1: No, y además por lo que en esta causa, por lo que estoy entendiendo, si no de Gurrenmes, los principales sospechosos ni siquiera han estado citados a declarar.
0: Exactamente.
1: Entonces,
2: ¿Han
1: digamos.
2: recibido el llamado de alguna organización de derechos humanos, algún apoyo en estos 2 años?
0: O sea, nosotros y
2: Además la que
0: nosotras.
2: le brindás vos, por supuesto.
0: No sé, a Jesse en particular, en términos generales, digamos, con lo que respecta a todas las causas, tenemos acompañamiento claramente de los organismos provinciales de derechos humanos, ¿no? El Espacio para la Memoria es un lugar de refugio para nosotros y nosotras, es donde en general nos reunimos para organizar este tipo de marchas, movilizaciones. La verdad que es un lugar muy acogedor y nos han brindado, digamos, muchísima ayuda. Hijos, digamos, organizaciones como SUMEC, con los abogados nos han acompañado. En este caso, puntualmente, en la situación de Jessica por la muerte de Brisa, no han intervenido, tengo entendido eso, digamos, no ha habido acercamientos, pero sí en general, digamos, con otros familiares y eso.
2: Bien.
0: Y muchos militantes, ¿no? Los llaman estas causas, digamos, no pertenecen a ninguna organización política. Muchos sí también, de distintas organizaciones políticas en estos años nos hemos ido encontrando, digamos, en la afinidad de la lucha por este tipo de causas.
1: Estamos aquí en el estudio hablando sobre violencia institucional y el caso de Brisa, que es responsabilidad del Estado. Estamos con Jessica Garay, la mamá de Brisa, Sergio Juárez. Si quieres mandarnos un mensajito, lo puedes hacer al 261-746-5759. Y bueno, agradecerles que se hayan venido hasta acá. No sé si quieren agregar algo que se nos haya quedado en el tintero. Por supuesto que vamos a seguir rependientes para ayudar a empujar y que se mueva esto lo más rápido posible y que los responsables, que son uno solo, es el Estado, se ponga las pilas y asuma su responsabilidad en el rol de cuidar a la ciudadanía que tiene, no de entorpecer y de atropellar y de asesinar. No sé si, Jessy, querés agregar algo.
3: No, eso nada más le pedimos a la fiscal, más que nada, que nos ayude a que salga rápido el caso y no nos ponga tantas piedras en el camino. Por el tema de los abogados también, porque Siempre el abogado me comenta de que

0: Por ahí hay muchas vueltas en el tema del expediente, que le cuesta por ahí abrir, tiene que ir hasta el polo a buscar ayuda por el tema de que le ponen muchas cosas por ahí para abrir el expediente, o si suben alguna cosa, le cuesta un montón poder verla. Que no las hagan tan difícil. Más que nada, nosotros como madre estamos pidiendo saber la verdad de lo que le pasó a ella. No solamente a ella, a Luciano también. Nos pedían los testigos, les conseguimos los testigos en poco tiempo, porque nos pedían los testigos para no cerrar el expediente, archivarlo, y logramos conseguir 7 en total. Y bueno, es que pasara el expediente del juzgado de menores al polo, pero creo que estamos en la misma porque es muy poco lo que nos muestran. Supuestamente a nosotros, por ser las madres, nos iban a mostrar el expediente y es muy poco lo que nos muestran. Y cada vez que lo podemos ver, por lo menos a mí me ha tocado de que cada vez que tengo que presentarme en el polo, siempre está el tema de que cuando ellos abren el expediente me muestran la foto de mi hija, la que está.
1: Sí, sabes que eso pensaba cuando me charlabas, digo, parece que lo único que está dispuesto a hacer desde el lado de la justicia es revictimizar, ¿no? Volver a armar el hecho, pero cosas sencillas como sumar pericias al expediente, tomarle testimonio a los que estaban, cosas como que son básicas que tienen que hacerlo, están flojas, digamos, de papeles.
2: Exactamente, sí. Está claro que hay una revictimización.
1: O sea, como que juegan, ¿no? No solo eso es maquiavélico, como que juegan con eso, ¿no?
2: Juegan
1: En
2: al
1: vez de hacer
2: desgaste
1: otras
2: también,
1: cosas
2: ¿no?
1: más administrativas que tienen que hacer,
3: Muy
1: juegan a
3: perverso.
1: eso.
2: Es
1: Perverso.
2: muy perverso, sí, juegan al desgaste de las familias, que las familias abandonen, digamos. Ya el dolor es muchísimo por la pérdida, ¿no? De un hijo, una hija. Imagínense sostener, digamos, este tipo de lucha muchas veces en soledad, ¿no? Así que, bueno, no, yo por mi parte, invitarles a quienes nos están escuchando, obviamente que la Mosquitera siempre nos ha acompañado, muy agradecidos y agradecidas con ustedes, porque han estado en cada movilización que nosotros hemos llevado adelante, algunas veces con radio abierta, que han sido muy lindas, otras veces con el gato ahí siempre acompañándonos, con un montón de compañeros y compañeras que han cubierto cada 27 de agosto. Así que, nada, invitarles eso, a sumarse, a ser parte de la organización. Siempre viene bien las manos, nuevas ideas. Y bueno, sobre todo porque son difíciles, digamos, y estamos viviendo una etapa muy triste de nuestro país y que es necesario encontrarnos para sostenernos. Así que invitarles a
1: Totalmente,
2: eso.
1: totalmente. Bueno, muchas gracias por venir. Mi deseo es que realmente la justicia haga otras cosas que tiene que hacer antes de volver a exponerte a vos y a tu familia a situaciones tristes. Ojalá que se pongan las piletas y hagan las cosas como tienen que hacerlas. Muchas gracias por venir y les cuento que es el cumpleaños del gato, por eso no está acá, pero si
2: Ay,
1: no, también
2: feliz cumple
1: estás
2: para
1: ahí
2: el
1: escuchándonos
2: gato.
1: desde. Desde por allá de Las Heras también, desde el condado de Las Heras, así
2: Exactamente.
1: que bueno, muchas gracias, seguiremos pendientes, Jessy, de cualquier novedad a disposición para seguir difundiendo, para seguir pidiendo justicia por Urizar.
0: Les agradecemos también mucho y bueno, nosotros también tenemos una cuenta de Facebook, de
1: Ajá, contanos.
0: TikTok también, que es Justicia por Brisa y bueno, yo siempre estoy publicando porque este es mi quinto Facebook, los otros cuatro me los denunciaron, así que he hecho uno nuevo de vuelta para publicar todo lo que va saliendo de ella, de su caso. Así que a los que nos quieran seguir y compartir, más que nada, es de gran ayuda.
1: Justicia por Brisa. La buscan en las redes y acompañan este caso que nos puede tocar a cualquiera en cualquier momento. Así que, bueno, no puede de ninguna manera quedar impune.
0: No, es lo que buscamos y lo que pedimos.
1: Muchas gracias por
0: Gracias a
1: venir.
0: ustedes. Gracias a
1: Justicia por
0: ustedes.
1: Brisa una vez más y no sé, Lucas, si quieres agregar algo más o nos vamos
3: No,
1: a
3: me
1: una
3: sumo a
1: musiquita.
3: tu pedido y al deseo de todos. Ojalá que se haga justicia y lo mejor, Jessica. Muchas gracias, Sergio.
0: Muchas gracias.
3: Vamos, una canción.

0: Volvemos al aire de En Colectivo, son las 10 y 47 de la mañana, hacen 8 grados, se puso linda la mañana. Ahora es momento de la columna que todos queremos los viernes, el espacio del movimiento independiente de músicos mendocinos de la mano del gran Carlos Cassiani. ¿Cómo va, Carlos? Un placer, Lucas, Ken y Angelita acá.
1: Muy buenos días, Lucas, buenos días, Angelita, buenos días, Kenty, y feliz cumpleaños para el gatito, para el gato.
0: Ahí debe estar escuchando el gato, hoy no vino, por supuesto, es un día de festejo, así que debe estar contento con claro. Tu saludo.
1: Bueno, un abrazo para él entonces, y que tenga un hermoso día. Lo que estamos escuchando ahora en la apertura de la columna de nuestro movimiento es la voz de Yasmín González en su tema Viento de las Penas. La Yasmín se va a estar presentando mañana sábado a las 20:30 en el Espacio Cultural Julio Le Parc, en la Sala Tito Francia. Allí se va a estar presentando con su grupo Yasmín González. Ella hace música de raíz folclórica, ¿no? Y las entradas se pueden conseguir por entradaweb.com. Así que quien quiere ir a escuchar a Yasmín, mañana entonces a las 20:30 ahí en el Espacio Cultural Julio Lepante. Dicho esto, quería comentarles que en este periodo de vacaciones, que no salimos al aire, tuvimos la realización de la Asamblea General Ordinaria del Movimiento Independiente de Músiques de Mendoza. Y bueno, en esa oportunidad que nos juntamos una cantidad importante de socios y socias, tuvimos la posibilidad de escuchar el análisis de nuestro balance del periodo que va entre el 1 de junio del año 2024 y el 31 de mayo del 2025. También se leyó la memoria donde pudimos entre todos recordar la gran cantidad de actividades que el MIM viene desarrollando año a año, ¿no? Y además tuvo la posibilidad los socios y socias que estaban presentes en la asamblea de poder hacer todas las consultas y salvar todas las dudas al respecto del balance, ya que estuvo presente el profesional que nos lleva toda esta papelería y nos hace cumplir, digamos, con todos estos requerimientos. Así que fue una jornada muy, muy linda, muy interesante. La verdad es que cada vez que uno se junta con la masa societaria y nos podemos ver cara a cara, está la posibilidad de, en primer lugar, de abrazarnos y después de escucharnos, ¿no? Entre todos. La verdad que fue como balance de esa asamblea, estamos absolutamente conformes y nos parece, cada vez estamos más convencidos de que es necesario el encuentro, ¿no? El verse cara a cara, poder escucharse, porque este tema de las redes y las pantallas cada vez nos separan un poquito más, ¿no? Aunque pareciera que es lo contrario, pero la realidad hace que nos veamos cada vez menos. Y es muy importante que en los colectivos y en las organizaciones haya una posibilidad del encuentro persona a persona. Así que muy contentos con esta actividad y esperamos poder repetir, aunque no sea en una formalidad como es la asamblea para aprobar un balance, podamos seguir encontrándonos. Y agradezco públicamente en nombre de la comisión directiva del MIM a este espacio que es una academia en realidad, CLAP, que está a cargo de Cintia Lozada, que nos facilitó el espacio para poder reunirnos y poder estar cómodos y charlar y poder disfrutar de ese encuentro. Así que bueno, estamos muy contentos, muy felices por la realización de nuestra asamblea. Esto fue el lunes 13 de julio. Pasando a la información más general que tengo, hay dos actividades, o mejor dicho, dos convocatorias del INAMU, del Instituto Nacional de la Música. Una de ellas tiene que ver con la posibilidad de llevar la música argentina al exterior. Es una convocatoria para una feria que se realiza anualmente en Cádiz, España. En esta oportunidad va a ser entre el 19 y el 21 de noviembre de este año. Entonces, hay una convocatoria del INAMU para presentar proyectos musicales para participar en los showcase que se realizan en esta feria que lleva por nombre Monkey Week 2026. Como dije, esto va a ser en el puerto de Santa María, Cádiz, España, y se van a seleccionar un proyecto musical que viaje desde Argentina y un proyecto que ya se encuentre de gira en fechas próximas al evento y que pueda participar en el mismo, ¿no? Los lineamientos artísticos de la feria son los siguientes. Esta convocatoria está orientada preferentemente a proyectos de rock, indie pop y género urbano. Los proyectos que se seleccionen van a realizar un showcase en vivo y contarán con acreditaciones para el acceso a la feria, para los espacios de vinculación, para las redes de trabajo, para conferencias y de acuerdo con lo establecido, por supuesto, en las bases y condiciones que están colgadas en este momento en la página web del Instituto Nacional de la Música. Hay que aclarar que la selección de estas propuestas no estará a cargo del INAMU, sino de la dirección artística del Monkey Week. Así que el INAMU no interviene en la selección. La inscripción está abierta hasta el 27 de este mes, hasta el 27 de julio. Así que no hay que perder tiempo, hay que ingresar en la página web del INAMU, que es inamu.musica.ar/música al exterior 2026, y allí se van a encontrar con las bases y condiciones. Si hubieran consultas o dudas, lo pueden trasladar a través del siguiente correo electrónico: convocatorias@inamu.musica.ar. Y como dije que habían dos convocatorias, en realidad la segunda es una información que me parece es de mucho interés para las propuestas musicales inscriptas en el INAMU. Es alojamiento con descuentos para proyectos musicales. Las personas registradas en el INAMU y sus proyectos musicales pueden acceder a descuentos desde el 15% en adelante con más de 60 hostels de todo el país. Y esto es gracias a un convenio con la Asociación Argentina de Hostels y el INAMU. Este beneficio además se suma a los descuentos en pasajes en micro y acompaña el desarrollo de la actividad musical en giras, conciertos, grabaciones, actividades de formación y otras acciones vinculadas a proyectos musicales. ¿Cómo se accede a esto? Bueno, hay que primero consultar en la página del INAMU el listado de hostels en todo el país, hostels adheridos, por supuesto. Luego se contacta a dicho establecimiento que uno selecciona y el hostel confirma a través del INAMU el registro del músico y aplica el descuento sobre la tarifa vigente. Se aclara en el comunicado del INAMU que este beneficio es exclusivo para personas registradas en el Instituto Nacional de la Música y sus proyectos musicales. Así que si todavía no te inscribiste, bueno, podés hacerlo de manera gratuita y muy rápida, también a través de la página web del INAMU, inamu.musica.ar. Y las consultas que pudieran haber al respecto de esto las pueden hacer el siguiente correo electrónico: fomento@inamu.musica.ar. Pasando a otra cosa, quiero mandar un saludo y un abrazo grande a todos los intérpretes de nuestro país. Hoy, 24 de julio, es el Día del Intérprete Musical. Ser intérprete es mucho más que tocar un instrumento, cantar, es transmitir emociones, contar historias, evocar paisajes, conectar con el público y compartir nuestra cultura. El intérprete es algo así como el puente entre la creación musical y quienes la escuchan, a través de la voz, de los instrumentos y otros recursos sonoros. Da vida a cada obra y la enriquece con su sensibilidad, experiencia y estilo personal. Así que rendimos homenaje a quienes desde cada rincón del país nos conmueven con su talento y celebramos la riqueza de nuestra música y la diversidad de quienes la interpretan. Así que feliz día del intérprete musical. Me adelanto un poquito a algo que va a ocurrir en nuestra provincia y que me parece muy importante porque está organizado y autogestionado por músicos mendocinos y músicas mendocinas, que es el Festival Tango del Oeste, que se va a realizar entre el viernes 7 de agosto y el sábado 8 de agosto. El viernes 7 de agosto se va a realizar en la Partichela, un local que queda en la calle San Martín de las Heras. Y van a participar tres propuestas tangueras mendocinas: Sexteto 1800, Carmesí y La Mundial. Y el sábado 8 de agosto, en el auditorio Dr. Gustavo Kent, para quien no lo conoce, esto queda en el Hospital Universitario, ex Hospital Ferroviario, allá en la calle Paso de los Andes. Y allí también van a participar tres propuestas mendocinas: Seré Tango, Los Barraganes y también el Sexteto 1800. Ya las entradas están disponibles en entrada web, hay un abono para los 2 días y hay también algunas entradas con algún descuento. Así que está la posibilidad de ir a escuchar buenos tangos hechos por agrupaciones de Mendoza el 7 y 8 de agosto. Dicho todo esto, no sé si hay consultas o preguntas por parte de ustedes.
0: No, Carlos, pero se sumó la Angelita. ¿Cómo va,
2: Hola
0: Angelita?
2: Carlos, buen viernes. Aquí atenta
1: Hola
2: escuchándote.
1: Angelita, ¿cómo estás?
2: Todo muy
1: Bueno,
2: bien.
1: muchas gracias. Volviendo al aire de la mosquitera después de unos días de descanso.
2: De tomar fuerza, dale.
1: Así es, así es. Fuerza y energía para seguir enfrentando la realidad. Chiques, yo me voy a despedir. Digamos, con algún detalle, si ustedes me lo permiten, por supuesto.
0: Obvio.
1: Hay mucha actividad musical este fin de semana. No sé si voy a alcanzar a decirlo todo, pero vayan algunas de
0: Hay
1: estas
0: tiempo,
1: actividades.
0: Carlos,
1: Hoy
0: así que
1: viernes.
0: decilo todo.
1: Bueno, bárbaro, gracias. Hoy viernes a las 20:30 en Sala Living, esto es dirección por privado en la zona de Carrodilla, se presenta El Amasijo, Quinteto de Tango Femenino, y las entradas se consiguen por entradaweb.com. También hoy a las 21 horas en Casa Bohemia, dirección por privado en la zona de Godoy Cruz, Cena Show con el espectáculo Canciones en Rojo y Negro por Ceci Salinas y Paula Casiani. Las reservas al 1213-6037-65. También hoy a las 20:30 horas en la Mediateca Belgrano, Tomba 54 de Godoy Cruz, vuelve a Mendoza Ezequiel Borra en concierto y abre la noche Meli Budini. Las entradas se consiguen en entradaweb.com. Hoy hay una actividad a beneficio para los comedores y merenderos de Mendoza. La entrada es un alimento no perecedero. Hoy viernes a las 20:45 en el Club de Gimnasia y Esgrima, Sito en Gutiérrez 261 de Ciudad, concierto coral solidario con varios coros. Por ejemplo, el coro del Colegio Notarial, Grupo Nativo Club, Gimnasia y Esgrima de Mendoza, Coro Centro Andaluz de Mendoza, Grupo Vocal Salamanca, Maipú y Maipú Coral. Así que la entrada es un alimento no perecedero. También mañana sábado, desde las 21 horas, en Casa Cerú, Güemes 580 de Güemayén, Tango Astral. Esto es, clases de tango con Ana Legends, música en vivo con Lucy Lesica e invitades, y Borocotó Canción. Y no conforme aún, a medianoche, la Jam Tanguera de Omara para bailar. Las reservas al 261-604-3025. 3472. También mañana a las 21:30 en Ristretto Bar, Colón 136 de Ciudad, se presenta La Banda Viajera y las entradas por entradaweb.com. Mañana también en Foxy, ahí en la Alameda, a las 23 horas, Fiestas Galácticas con Hidalgo y sus Galácticos, más el DJ Tropicante, las entradas por entradaweb.com. Mañana también a las 20:30 en Rollo Estudio, Pasteur 177 de Godoy Cruz, inaugura un nuevo ciclo de música llamado Piedra Nube, son sesiones en vivo. En esta oportunidad viene a Mendoza Nicolás Pauls y participan Víctor y Facundo Cilione, más en percusión Pablo Quiroga. Artista invitado, Juan Barré. Yo creo que esta actividad ya tiene las entradas agotadas, pero bueno, está una posibilidad de ir a ver qué pasa. El sábado también a las 21:30 en Cantina Juglar y Irigoyen 27, Cena Show con la presentación de Sebastián Guillén. El domingo a las 20:30 en el Teatro Independencia se presenta La Contreras, Flamenco Impuro, con su espectáculo Desde el Albaicín, las entradas por entrada web. El domingo a las 20 en La Cañada Bar, San Martín 415 de Godoy Cruz, se presenta en formato acústico la banda Algún Grito, las entradas también por entrada web. Domingo también a las 19 horas en la Sala Cristóforo Colombo, Tomba 246 de Godoy Cruz, se presenta Violeta Club, interpretando música centroeuropea del siglo XVII, en el espectáculo Conexión Lübeck. También el domingo, pero al mediodía, a las 13:30, en la guarida del celebrante, allá en Colonia Segovia, se presentan Eduardo Ordóñez y Rubén Jiménez con un músico invitado que ustedes conocen mucho, y yo también, Leandro Poroyán. Las reservas al 2615-1956-13. Y el domingo, en el Espacio Cultural Julio Leparc, se hace un homenaje a uno de los integrantes de Ecos del Ande, me refiero a Armando Talquenca. Esto va a ser a las 21 horas en el Le Parc, en la Sala Tito Francia, donde van a participar muchos artistas de Mendoza. Algunos de ellos han integrado también Ecos del Ande. Habrá una muestra audiovisual y un ensamble instrumental que va a acompañar a las interpretaciones vocales. Dicho esto, nos vamos a despedir escuchando a un mendocino compositor, productor, etcétera, etcétera, etcétera. Me refiero a Leandro Lacerna, porque él se va a estar presentando mañana sábado a las 20:30 en la Nave Universitaria, en la Sala Teatrino, junto a Maca Monamú, que viene desde Buenos Aires. Esta es una cantautora argentina que ya tiene como 5 discos editados. Y junto a Leandro Lacerna se presentan mañana ahí digamos, en la Nave Universitaria, en la Sala Teatrino. Y también Maca Monalú se va a presentar en la Vinoteca Elixir el viernes. Esto es un espacio muy pequeño que queda en Paso de los Andes 138, donde uno puede ir a hacer algunas degustaciones de vino y escuchar buena música. Dicho esto, entonces nos despedimos hasta el próximo viernes escuchando a Leandro Lacerna en su tema Un Cactus. Muchas gracias y hasta pronto, amiguis.
0: Abrazo gracias. Grande, Carlos. Un abrazo.
1: Chau, chau.
0: Chau, chau. Vamos a la musiquita.

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0: Que grita, que grita. No, la temperatura sigue igual. Son 8 grados, por lo menos lo que me dice acá. En el pronóstico, en la lagunita hacen 8 grados. Me imagino que la máxima para hoy, ¿cuánto está previsto? 14, la máxima. Bien. Estábamos escuchando un temita. Ahora es momento de la entrevista cultural. Vamos a hablar con la Úrsula, Úrsula Morales, que nos visitó en uno de los bondis musicales hace un par de meses. Fue una charla zarpada, es una artista total y ahora también es amiga de la Mosqui. Le vamos a dar la bienvenida en colectivo. ¿Cómo va, Úrsula? Un placer acá, Kenty, Angelita y Lucas.
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2: Bienvenida.
1: Úrsula Morales.
0: ¿Cómo va, Úrsula? Luquita. ¿Todo bien?
1: ¿Cómo va toda la producción? Todo bien, todo bien. Excelente. Aquí en casa, haciendo un par de cosas. ¿Ustedes?
0: Bien, acá. Aquí
2: en casa también.
0: También en casa, disfrutando el último viernes mosquitero de esta semana, que es el día más cultural que tenemos y nos gusta mucho, así que qué mejor que hablar con un artista como vos. ¿Y qué nos tenés para contar? ¿Qué se viene, Úrsula?
1: Bueno, estamos acá planeando un par de cuestiones así, atentas. No, mentira. No, mañana, bueno, justo, ahí voy a tirar el chivo, mañana voy a dar un pequeño contexto, si se me permite.
0: Sí.
1: Estoy volviendo como a generar, si se quiere, no me gusta decir gestionar, porque no me gusta esa palabra, pero sí, digamos, volver a poder generar espacios o buscar espacios que sean contrahegemónicos, ¿no? Me hartaron los bares, me hartaron todos esos cuchos que terminan maltratando al artista. No todos, por supuesto, pero siempre hay una lógica de que mucha gente se cree dueña del under, y el under somos nosotros. Los artistas,
0: eso está bueno lo que decís, Úrsula, porque muchos dueños de bares se creen que el músico le debe a ellos. Es como, tiene una mentalidad bastante mercantil y cero artística, cero cultural.
1: Exacto, exacto. Y a ver, yo creo que lo que voy a decir es como hasta contradictorio de mi parte, pero bueno, los artistas somos laburantes, ¿sí? Y a ver, yo siempre digo esto y gente me miró un poco raro, pero le digo, no me cabe la hippiada de por amor al arte. Sí. Hago las cosas por amor al arte, pero el arte también es un laburo, ¿sí? Entonces, los artistas tienen que cobrar por su trabajo en ese sentido. No se puede vivir del amor, como dice la canción. A mí me gusta que los artistas disfruten lo que hacen, que den un mensaje y que obviamente cobren por su trabajo, porque es un trabajo a fin de cuentas. No es un trabajo formal en el sentido empresarial, pero es un trabajo a fin de cuentas y uno se tiene que autopercibir laburante. No sé si más o menos me hago explicar.
0: Sí, no, totalmente. Es un trabajo como cualquier otro. Lamentablemente está denostado por algunos lugares, como, bueno, ya vemos cómo se desfinancian el teatro, el cine argentino, la música, pero sí, los artistas son laburantes.
1: Y claro, entonces como yo estoy haciendo una contra varieté, por lo general las varietés en otra época eran artistas y hasta ahí, y yo digo, bueno, aprovechando esta idea porque siempre voy a la contra de todo, o sea, soy contra pero no tengo nada que ver con Irán, me gusta, pero me gusta ir contra todo, entonces contra varieté. La contrarreté lo voy a hacer en un lugar, que no voy a decir el lugar donde es, para que no nos rebata la policía, que ese es el otro gran problema también que tenemos. Voy a hacer una contrarreté que va a ser sorpresa, porque no sé si has visto el flyer, no puse, yo voy a tocar, eso más o menos quedó claro, te lo dije, pero yo voy a hacer un evento donde va a haber poesía, música, pero no puse quién es. El Bien. Factor sorpresa, me gusta que la gente vaya y lo vea.
0: Que lo descubra.
1: Exacto. No me gusta darle, digamos, por decirlo de una manera, darle la papa a la gente en la boca. Me gusta que haya como un interés real de la gente y que vaya, ¿viste? Y me pareció más por ese lado y también por decir, bueno, voy a invitar a la gente que yo quiero, con la que sé que vamos a trabajar, la vamos a pasar bien, y que de alguna manera esto se haga costumbre, porque ya después quiero hacer otra varieté y así, ¿me entendés? Ya en este caso quiero tocar porque hace un buen tiempo que no estoy tocando. Pero invitar a gente, sí, bueno, voy a invitar a gente que yo quiero, vamos a cobrar todos y que habrá feria, que haya pintura en vivo, romper un poco la lógica de las fechas, de sí, son todas fechas y son todas bandas. se vuelve predecible y medio que me jode. Me gusta cuando al poeta se le pague, me gusta cuando al artista plástico que esté pintando amigos se le pague, porque muchas bandas te invitan, no sé, a leer, pero ellos cobran la guita de su evento, pero se olvidan que los poetas fueron los primeros artistas en que generaron todo. Y me gusta que al poeta se le pague, que se le reconozca, que se le dé ese espacio, ¿me entendés? Y yo más o menos siempre apunto por ahí, no solo por la plata, que es importante por un lado, pero sí, digamos, el reconocimiento de dar la entidad a otras personas que por ahí están en la periferia y que no son de ciudad ni de capital, son, a veces pueden venir de Santa Rosa, pueden venir de General Alvear, ¿me entendés?
0: Sí.
1: ¿Me
0: Úrsula,
1: entendés?
0: y que me
1: Sí.
0: imagino que varios de tus amigos, amigas, te habrán ayudado con esta contravarieté. Es la primera que haces, ¿verdad?
1: Sí, yo
0: Bien.
1: hace muchos años había hecho el Úrsula Fest. Fue el primero, salió de un 100%, te voy a decir que salió un 70%, justo me complicó la lluvia. Pero no, no, fue por lo menos a toda la artista en su momento les pude pagar, así que entre todo estuve bien, estuvo zapado. Justo hubo una cuestión climática en el medio, pero por fuera de eso. Y siempre me di cuenta que gestionando eventos, haciendo cosas así, me salen bien. Entonces dije, bueno, quiero hacer una contravarieté, hacer que seamos, no sé, somos 11 artistas, pero bueno, no sé, hay tres poetas, tres músicos y tres performers, así, y una persona que pinta. Así que dentro de todo me parece súper estructurado y me parece de alguna manera ir a otros espacios que no sean los bares, ¿me entendés? Ir a casas colectivas, ir a lugares donde se hacen ferias. O ver, bueno, había lugares como el sindicato de fotógrafos, siempre entendiendo la lógica de generarte visibilidad, que haya feria y etcétera. Yo siempre lo apuntalo más por ahí. Está la maldita feria, por ejemplo, está el Mendowín, cosas hechas a pulmón, entonces yo quiero hacer algo similar, pero en este caso que tenga que ver más con un arte más multidisciplinario.
0: Bien, perfecto. Esto, Úrsula, sería mañana, ¿verdad?
1: Mañana sábado, la dirección, bueno, yo te la pasé por privado, no la puedo decir porque,
0: Sí.
1: bueno, lamentablemente no nos olvidemos que vivimos en Mendoza, después de Córdoba, la provincia más estúpida, la más conservadora y la más mediocre de todas. Entonces, por apenas haga un poquito de ruido, te cae la policía. Entonces, la dirección la ponemos al privado. Así, no solo mi fecha, un montón de otras fechas, porque cuidar el espacio y cuidar a la gente, ¿no?
0: Bien.
1: Pero sí, para regla general, contravarieté se va a hacer mañana, dirección por privado, a partir de las 20 horas. Capaz estamos hasta las 2 de la mañana. Va a ser un lindo lugar, como digo, va a haber feria, poesía, principalmente música. Y trataremos la mitad de lo posible de disfrutar, pasarla bien, compartir, generar redes, porque mi intención es decir, bueno, ponele, va Lucas a leer y no conoce a nadie, pero genera un vínculo con otros artistas y eso te da un puente para generar una red que, no sé, un día estás acá y mañana estás en Córdoba, Santa Fe, porque te invitaron a leer. Voy a tocar.
2: Úrsula, ¿cómo estás? Aquí Ángeles. Contanos, tengo
1: Ángeles.
2: unas preguntas. Bueno, con el arte va a haber pintura también en vivo?
1: Sí, ahí va a estar una amiga que hace unas cosas preciosísimas. Y la intención, en el caso de Eli, que es la que va a pintar, no sé qué va a pintar, porque eso, como me gusta que ella cuando pinta, pinta literalmente en vivo y pinta lo primero que encuentra y me encanta eso. Para el momento va a ser ella solamente. Pero sí, mi intención después es con el tiempo que haya gente que, dos o tres artistas plásticos que estén en vivo pintando una escena, pintando otra escena y así sucesivamente. Me gusta que sea, como te digo, una cuestión multidisciplinaria, que no caiga en ese pensamiento, viste, una fecha y son todas bandas punk. ¿Viste? Si no, la fecha es punk y ya está. Digo punk como para dar una referencia, ¿no? Se vuelve genérico, predecible. Ya estamos en el 2026, todavía siguen existiendo las bandas de guitarra bajo batería. Me parece una cosa ya muy anacrónica. Por eso apuntalo a otra movida. Quiero escapar de lo predecible. Como decía, le decía Lucas, sacarle a papá la boca a la gente. O sea, que no se encuentre con cosas convencionales porque sería como. A mi entender, ¿no? Yo, porque soy una militante más de lo que yo llamaría militancia absurdista, o el situacionismo, me gusta cuando las cosas no son tan convencionales, que la gente no se encuentre con cosas que les sean fáciles de digerir, sino que les quiebra un poquito la cabeza.
2: Buenísimo. Con respecto a las entradas, me enteré por ahí que si te llamas Karina, tenés 3% de descuento.
1: Y sí, o sea, hasta ahora lo comunico por aquí, igual lo estuve subiendo a mi historia y Lucas después te va a mostrar.
0: Las que se
1: Si
0: llaman
1: no mando
0: Úrsula entran
1: el...
0: gratis, me
1: ¡Wow!
0: imagino. Claro.
2: Claro.
1: No me quemé. No, mira, yo estoy haciendo esto
2: Contanos de las
1: también por una
2: entradas.
1: cuestión. Mira, justamente por cuestión así técnica, la fecha la estamos haciendo muy a fin de mes. Pensaba hacerla el 18, pero bueno, justo hubo una cuestión ahí. Las estoy vendiendo de alguna manera súper barata, ¿no? 3 mil pesos. La anticipada hoy, ¿no? Hasta las 12 de la noche de hoy, 3 mil pesos. Y ya mañana en la taquilla sale 4 mil. Te darás cuenta que no. Hay eventos que, por ejemplo, dice, anda esta muestra y te sale 25 mil pesos. Está bien, no me voy a meter en esa. Pero digo, fin de mes, nosotros somos la barriada popular y me parece más darle un poquito más, ¿cómo se llama? Visibilidad a lo nuestro y es haciendo una entrada un poco más accesible para la gente que por ahí no tiene, no llega, porque no olvidemos que estamos en la Argentina de Milei y lamentablemente nadie está llegando a fin de mes. Y digamos que generar la entrada barata, más allá del dinero, también que la gente conozca a otros artistas, vea el espacio, me parece más por ese lado.
0: Úrsula, esto que haces que me encanta, que es bastante contracultural, es algo muy común, por lo menos muy común en Argentina, en los tiempos de crisis, los artistas, ya lo hemos visto en el cine, en la música, que siempre se tienen que, se sale a la luz toda la creatividad que tienen. Como esta que recién pusiste de ejemplos, esta contravariedad que estás haciendo, pusiste, mencionaste un par, ¿se están dando mucho más en el último tiempo? ¿O vos, desde tu mirada, cómo lo estás viendo? ¿Faltan, digamos, o viene bastante agitado?
1: Y mirá, yo he visto gente que ha abierto locales, que ha abierto, bueno, cafeterías, y que están haciendo gestiones ahí importantes, que están buenísimas. Pero me gustaría que, por ejemplo, se haga costumbre esto, ¿no? De que, digo, no inventé la pólvora bajo ninguna circunstancia, no me adjudique algo que no,
0: No, pero
1: pero me gustaría
0: fomentarlo
1: que
0: en un
1: hubiera
0: momento así, porque
1: más.
0: quizás 10 lucas está caro, porque quizás no es caro, pero como tenemos sueldos bajísimos, entonces este tipo de evento está muy bueno.
1: Sí, como decía esto de que justamente se están abriendo en otros lugares y está buenísimo y me gustaría que si no se hace gratis, que es fantástico también por un lado, pero por el otro lado también viendo que no todos podemos inclusive movernos hasta un cierto lugar por más que sea gratis, porque el colectivo aumenta, uno no llega a fin de mes, ¿viste? Entonces,
2: Sí,
1: yo por
2: mínimo
1: ejemplo
2: la luz.
1: apuesto esto. Claro,
2: ¿Dónde enchufás
1: entonces
2: el
1: por ahí me
2: micrófono?
1: gustaría. Claro, entonces, o en todo caso pagarle un sonidista, ya, por eso digo que estaría bueno que así se haga costumbre de cuando hay eventos que uno no tiene ni 10 mil pesos, ni 5 mil pesos, que se genere estos lugares donde la gente pueda acceder, más allá de la plata, acceder para conocer a otros artistas y que se den por la periferia, ¿no? Se han abierto, no sé, cafetería en Godoy Cruz, otra en Las Heras, ¿sí? Que todos conocemos Mendoza y siempre tenemos un punto neurálgico, pero también ir a la periferia, ¿no? Porque en la periferia hay muchas cosas que por ahí se no conocemos, se nos está escapando.
0: Totalmente. Y en tu caso, Úrsula, me acuerdo para el que no escuchó la entrevista en el momento, la Úrsula nos habló de su música, de sus libros, también escribiste poesía. Decías, la última vez que tocaste fue hace mucho. Yo me acuerdo que en ese cuando viniste en esa época estabas to ibas a tocar en La Lagunita. No sé si tocaste al final, no sé si se suspendió. ¿Fue
1: No,
0: el
1: no,
0: último toque?
1: tocamos, tocamos,
0: Ah, bien.
1: tocamos. Sí, fue el último toque, que esto fue en abril, pero a partir de ahí, si bien sonó todo bien, fantástico, me pasó algo que me rompe un poco se puede decir más palabras acá, ¿no?
0: Sí, sí.
1: Me rompió un poco la chota, pero no me pasó solamente a mí y se ríe acá mi hermano, pero pasa en muchos lugares, pero también está pasando en otras partes del país, que no sé si has visto, vos estás tocando, ponele. En un lugar, en un bar, lo que fuere, para las bandas chicas que están empezando arrancando, qué sé yo, estás tocando Y hay como un distanciamiento tanto físico como simbólico, ¿no? Como que hay una cuestión fría ahí de la gente, ¿viste?
0: Se
1: Estás tocando y la
0: desconecta.
1: gente está afuera, estás fumando. Sí, salvo que sea una banda punky que toque un tema así de 2 minutos o de flema, ¿viste? Y es como, loco, la gente ya no apuesta por cosas nuevas, que escapan un poco de la lógica. Y yo veo que hay una desconexión real. O por ahí estaba escuchando bandas amigas que amo y respeto muchísimo, pero que vean, bueno, gente, acérquense, y es como, viste, hay una desconexión entre el artista y la gente, viste. Entonces, yo estoy tratando de hacerlo en lugares donde no haya escenario, sino que la gente está a la altura del piso, donde el artista está a la altura del piso, que sienta que el artista no está por encima de nadie, sino que estamos en el mismo nivel y que el artista no deja de ser un cristiano normal que trabaja, viste.
0: Totalmente.
1: Y en ese sentido, me gusta que la gente entienda que acá no hay como una división entre público y gente, sino entre público y artista, sino que es todo un igual. Y por otra parte, desde esa última vez que toqué, me replanteé un par de cosas y dije, bueno, ando con el cascote ese, que es el cajón, así que en estos últimos meses me fabriqué un pedal, un sintetizador y otra máquina de ruido. Hacerlo más accesible, o sea, para que primero me sea más fácil de transportar y segundo, que la gente vea que no estoy tocando la guitarra o hago canciones súper estructuradas para decirle. Me gusta jugar un poco con esto del ruido y que la gente lo vea como algo que lo adapte, que existe esto. Que por ahí no nos llegue la data, es otro tema, pero que lo normalice me parece fantástico. Así como otras expresiones artísticas también. Por ejemplo, yo no conocía la poesía que se usa una consonante o una vocal y se escribe a partir de eso. Y está buenísimo porque hay gente que lo descubre. Y me gusta que de alguna manera le llegue a la gente. Pero siempre entendiéndolo no de una lógica empresarial, sino una lógica de barrio, de pueblo. Porque somos todos laburantes. O sea, a mí nunca me va a ver en el Albion o transando con Vila, ¿viste?
0: Poesía proletaria. Úrsula, el que quiere, no sé si...

0: Y ahí estoy subiendo, me animé al campo del audiovisual, ¿no? Subirme videos cantando, o recitando poesía, o tocando. Y también, bueno, haciendo reels, que me di cuenta que reels invitando a la gente se me llena mucha de gente y ahora se puede repostear ese tipo de cosas. Y tiene otro alcance. Así que en Instagram, que es el que la aplicación que más uso, está bueno, que es Úrsula Morales 91.
1: Bien, ¿ahí la gente te escribe para las entradas para mañana o tiene que escribirte un número o ambas?
0: Mira, yo creo que te había compartido el flyer con las
1: Sí.
0: indicaciones, pero si la gente quiere, podés poner mi número, que es el que tenés vos, ahí para pedirme las anticipadas.
1: Acá hay un
0: Yo había puesto
1: número
0: el
1: en el
0: flyer.
1: Flatter. ¿Lo digo ese?
0: Sí,
1: Bueno,
0: es el mío.
1: bien. 261 24 25, 25174. ¿Lo dije bien? Perfecto.
0: Exactamente,
1: Listo.
0: exactamente, exactamente.
1: Buenísimo.
0: Perfecto. Así que
1: Bueno.
0: bueno, espero verles a toda la mosquitera mañana, que sé que van a ser pogo, que se van a cagar a trompada. Ah, mentira.
1: Úrsula, como
0: Por
1: siempre,
0: esa como tú.
1: un placer, amiga. Espero que salga todo bien mañana.
0: No, no, a ustedes por siempre invitarme, por ser el único medio que siempre me entrevista, por siempre darme la visibilidad y no, bueno, más allá de este evento que se hace mañana, que espero que pueda ir mucha gente, siempre recordar que usamos el arte como trinchera contra y resistencia contra todo lo malo que está pasando en este momento y que el arte, solo el arte, el amor y también la poesía nos va a salvar de tiempos oscuros y terribles.
1: Así será. Un placer, Úrsula. Nos vemos. Cuídate.
2: Un abrazo grande.
0: Un placer para ustedes y un abrazo y gracias, gracias, gracias, como siempre. Un abrazo a todo el equipo.
1: Chau,
0: Chau.
1: chau. Ahí pasaba Úrsula Morales hablándonos de la contravarieté. Las entradas son por privado. Te paso el número de nuevo. 261 2425-174 261-2425-174. Le escribís ahí y pedís tu entrada y la dirección al privado.
2: 3K hasta hoy a las 12.
1: Bien.
2: Nos vamos a una musiquita y ya continuamos con más en colectivo.

0: Volvemos al aire de En Colectivo, son las 11 y 41 de la mañana. Angelita, ¿qué tenés para contarnos?
1: Tenemos un poquito de agenda de lo que va a pasar este fin de semana con respecto a la milonga y los eventos de tango. Recordamos que la semana que viene vuelve el tango nuestro de cada día al aire de la mosquitera, pero este fin de semana también se tanguea. Este viernes tenemos la milonga Zona Tango, a las 20:30 arranca la clase, a las 22 la milonga, en la calle Perú 1779 de Ciudad. También en el Amasijo va a estar tocando el Quinteto de Tango a las 20:30, el lugar es la Sala Living Carrodilla. Y el sábado tenemos también una hermosa varieté Tango Astral, que estuvimos charlando con la Lucy Lesica el jueves, ayer creo, y tocan la Lucy Lesica, también va a haber Milonga, va a estar tocando Borocotó, Bianca Pereira. Bueno, va a haber una linda movida ahí. Esto es en la Casa Omar Acerú, en la calle Güemes 580 de Guaymallén. Las anticipadas están a 8.000. Y después también está la práctica antimufa el sábado en San Martín 1422 de 18 a 22. El domingo también tenés milonga. Si te perdiste viernes, sábado, decís, se me acaba el fin y no milongué. Bueno, domingo a las 20 empieza las clases y después la milonga en Chacras de Coria en Milonga La Jodida.
0: La milonga te espera, pibe.
1: La milonga te espera, así que bueno, ahí pueden ir a disfrutar. También tenemos teatro, porque hay una obra que ya te voy a contar. Viene desde el Mercado de Artes Escénicas de Córdoba. Se presenta hoy, se llama Delirio a Dúo. La obra estuvo seleccionada en esta gira que se realizó allí en Córdoba, pero viene aquí al Teatro Cajamarca, que está en la calle España 1767, hoy a las 21 se presenta este espectáculo que se llama Delirio a Dúo. Actúan tres artistas bajo la dirección de Víctor Arroyo. Actúan Lisette Velázquez, Nico Gómez y Antonella Magni. La dirección de Víctor Arroyo, pueden conseguir sus entradas en entrada web también, si les interesa esta maravillosa obra de director aquí mendocino Víctor Arroyo. Y bueno, y también queríamos contarles antes de terminar este programa que pueden pasar por nuestro portal www.lamosquitera.org y revisar todas las los temas que hemos tratado esta semana, que ha estado bastante interesante. Hablamos de discapacidad porque se cumple un año de que no se cumple la ley de emergencia en discapacidad. Hablamos con los vecinos de La Valle, que encontraron contaminada el agua de varias zonas de por allí, de los puntos que los vecinos mandaron a analizar. Hicieron un análisis microbiológico del agua. Con un título mundialista sería En La Valle, el agua pura, cero, agua contaminada, 9.1. Un montón, cuando lo permitido por irrigación creo que es 1.4. El estudio bacteriológico que detectó Escherichia coli en algunos de los puntos que analizaron los vecinos de La Valle realmente es alarmante. Así que para estar atentos de qué consumimos, qué no consumimos. Y hablando de consumo, también inauguramos, Luca, una columna de cómo consumir, de agroecología, para atraer, acercar un poco a los buenos consumos a la audiencia, para tener más herramientas a la hora de adquirir nuestros alimentos, para cuidar la tierra. De un vecino del Algarrobal que está organizando a los productores de aquí de Guaymallén, un grupo de productores que se vienen reuniendo ya hace varios más de un año, organizándose bajo un sistema de que se llama SPG, sistema de garantías, donde se van certificando la calidad de los productos agroecológicos que producen, y también abriendo, como si se quiere, una agenda de dónde podés consumir estos productos, donde puedes ir a encontrarte directamente con el productor para saber realmente de buena mano, o conocer las manos que cultivan lo que nos comemos. Eso ya está buenísimo. Y bueno, y vos te acordás algo más que hemos charlado, estuvimos analizando el tema de la bandera también, que sigue girando, y un tema muy puntual y central, que es el tema de la inviolabilidad de la propiedad privada. Este famoso ley con este título tan alejado del pueblo, la inviolabilidad de la propiedad privada, que habla de la propiedad privada de los que quieren adueñarse de nuestros territorios, ¿no?
0: Un Joe Levis, para que la gente tenga una idea, lo que está haciendo en Lago Escondido desde hace 31 años, que prácticamente se adueñó de un pedazo de la Patagonia. Los vecinos no se pueden acercar porque hay más seguridad que en la Casa Blanca, alrededor del Lago Escondido. Bueno, Joe Levis, un inglés que en el 95, pleno menemismo, compró un pedazo de la Patagonia, el Lago Escondido, el agua natural. Fue uno de los primeros que se empezó a robar nuestros recursos naturales. Lamentablemente han pasado gobiernos de todo tipo desde ese 1995 y ninguno ha podido hacer nada con este tipo. Y esta ley le daría pie a que vengan un montón de Joe Levis y se compren grandes extensiones en nuestra patria.
1: Totalmente. Así que bueno, se están organizando varias jornadas de información para cuando se trate esto, que seguramente va a ser a partir de agosto, el pueblo esté informado, las organizaciones y estén preparadas las bases y podamos salir todos a la calle tal cual como si fuese a festejar un mundial, a defender nuestras tierras. Les vamos a compartir, les queremos compartir un audio de Mariana Bruno. Ella es una artista que pertenece a la red de ecosocial feminista, que estuvo haciendo uno de los últimos viajes que hicieron, o caminatas, hasta Lago Escondido, que está mencionando ahí Lucas, y nos cuenta cómo vivió, qué se vio, y hace un análisis bastante interesante que, si la gente ya está lista, les compartimos y continuamos ya con el final de En Colectivo.
2: Mi nombre es Mariana Bruno, soy actriz, trabajadora del INCA, delegada de la Junta Interna de ATE y activista socioambiental de la Red Ecosocialista. Hace unos meses participé de la novena marcha al Lago Escondido, que fue una gran experiencia de lucha, un desafío enorme, pero sobre todo fue un ejercicio colectivo de soberanía. Lago Escondido lleva más de 30 años usurpado por el magnate británico Joe Levis, que compró ilegalmente las tierras lindantes al lago y bloqueó el acceso público, que por ley debería ser accesible a toda la población. Bueno, antes se podía llegar por el camino de Tapuici, en 40 minutos en auto estabas. Hoy hay que caminar durante días más de 40 kilómetros por senderos de montaña muy difíciles, pero los obstáculos más duros no fueron geográficos, fueron los funcionarios que te impiden el paso, los operativos policiales, la patota de choque vinculada a Levis, y todos en complicidad actúan para garantizar sus intereses. Estar ahí es estar cara a cara con una realidad. Cuando entras al Lago Escondido, entras en un estado paralelo dentro de tu propio país y entendés que no se trata solamente de un camino, un acceso. Lo que se discute es quién decide sobre el territorio. Porque si un multimillonario puede apropiarse de un espejo de agua con el blindaje del Estado, el Poder Judicial y las fuerzas represivas, bueno, el problema no es solamente Joe Levis. El problema es un modelo que pone a la propiedad privada y los negocios de unos pocos por encima de los derechos colectivos. Por eso es muy preocupante el avance de la ley de inviolabilidad de la propiedad privada que impulsa el gobierno de Milei, que se va a votar en el Congreso, en el Senado, en estos días. Y estamos hablando de un paquete de modificatorias y de leyes que buscan eliminar los límites a la extranjerización de la tierra, debilitar normativas ambientales, facilitar desalojos, profundizar el extractivismo y fortalecer aún más al poder concentrado de los grandes capitales. Y todo esto en medio de una crisis global climática donde el agua, la tierra, los minerales, los bosques se transforman en vectores geopolíticos, en bienes en disputa. Sobre todo en un mundo cada vez más convulsionado que atraviesa guerras y genocidios por los territorios. Si esta ley se aprueba, Lago Escondido deja de ser una excepción para convertirse en una regla, porque el país se pone en venta. Hoy tenemos una tarea urgente, que es salir en contra de estas políticas. Y no es solamente oponerse a leyes, a modificatorias. Implica enfrentar un modelo opresor, ecocida, de saqueo y extranjerización de la tierra. Es salir en defensa de los bienes comunes, de la soberanía sobre nuestros territorios y sobre todo del derecho de las comunidades y los pueblos a decidir qué hacer con ellos. Pero también es momento para empezar a construir una alternativa. Desde abajo, con la clase trabajadora en el centro, nosotros creemos que tiene que ser un modelo ecosocialista y feminista. La marcha Lago Escondido me dejó dos certezas. Una, que con unidad en la diversidad se logran grandes cosas. Y otra, que los derechos no se garantizan solos. Se conquistan luchando.
1: Bien, ahí escuchábamos el razonamiento, ¿no?, de esta artista que hizo esa caminata, esa marcha hasta Lago Escondido. Haciendo como de pitonisa que es lo que puede llegar a suceder si avanza esta ley tan horrible en el Congreso. Si necesitas más información, la Asamblea de Necesidad y Urgencia, que ya está saliendo a militar la información de todo esto, porque encima si hay algo que es gravísimo en todas las leyes, incluido PSG San Jorge, que está explotando el río Tunuyán, el análisis microbiológico de la Valle, es que los grandes monopolios de la información o de la comunicación esconden esta información al pueblo. Entonces contamos con esta gravedad. Además, si no escuchás una radio comunitaria, si no escuchás una radio alternativa o un canal de televisión como el caso de Giramundo Alternativo, que además medios que estamos siendo atacados directamente por el Estado Nacional y Provincial, desfinanciado para que nos callemos, el pueblo no se entera y le roban en su cara. Este domingo a las 3:30 de la tarde, en el predio de la Virgen de Guaymallén, va a estar la Asamblea de Necesidad de Urgencia para informar todos los puntos de esta ley de extranjerización en Argentina. Así que acércate, puedes llevar tu palabra, tu arte y ser parte de esta jornada de información, de difusión, de visibilización, que empieza, bueno, ya empezó por las redes, pero presencialmente, cuerpo presente, estarán ahí los compañeros de la Asamblea de Necesidad y Urgencia para llevarle toda la información que necesiten al pueblo, porque la tierra, el agua y los bienes comunes no se venden, se cuidan, se defienden. Bueno, acá en Mendoza, la verdad que sí, también necesitamos mucho de la concientización, porque si no, desde el río Mendoza, donde tenemos el proyecto San Jorge con las manos intentando contaminarnos, o sea, del río Mendoza a la laguna de Guanacache, todo vas a contaminar, Cornejo, todo. No, bueno, pongámosle un límite, pongamos el cuerpo, levantemos la bandera de la lucha, como nos enseñaron los jugadores de la selección hace una semana. Acá miedo a nada ni a nadie, como nos acaba de enseñar esta mañana Jessica, la mamá de Brisa, que no le tiene miedo a la policía y sigue adelante pidiendo justicia por su hija. Mismo ejemplo para el pueblo, salgamos a defender nuestros territorios porque esta gente viene por todo.
0: Totalmente. Sí, y siempre reivindicar. Yo he visto en redes sociales este último tiempo de esa bandera, cómo los ha inspirado, y he visto muchos famosos, muchos influencers que están agitando la marcha del 6 de agosto, diciendo las Malvinas son argentinas, la Patagonia también y todas las tierras que pertenecen a nuestro país. Así que esperemos que seamos muchos el 6 para seguir incomodando y para seguir cuidando la patria, porque como se robaron las Malvinas y se robaron el agua escondido de la Patagonia y nos quieren contaminar el agua, pueden seguir robándose todos estos empresarios multimillonarios, estos magnates extranjeros, seguir robándose pedazos de nuestra tierra.
1: Totalmente, así que bueno, si querés ser parte de este equipo de fútbol que va a dar esta disputa, te podés ir acercando a tu asamblea de tu barrio, te podés ir acercando a la persona que más conozcas que milita estas causas, preguntarle dónde juntarse, dónde reunirnos. Por lo pronto, este domingo a las 3:30 de la tarde en el predio de la Virgen va a estar la organización, la asamblea de necesidad y urgencia, así que acércate, juntate con los compañeros y como muchos, más fuerte para defender esta ley, porque bueno, ya vienen por los glaciares, por el agua, por la tierra. ¡Para un poco!
0: Todo,
1: Guillermo. Todo querés. Y para el pueblo, amigo, nada. Bueno, no sé, Luquitas, Kenty, ¿cómo la has pasado? No calienta el solcito todavía.
3: Ya va a venir, hay que tener paciencia.
1: Nos vamos.
0: Yo quería recordar antes que nada lo que me preguntabas, Angelita, hace un ratito del partido. Bueno, hoy, como te decíamos, vuelve Kiricocho a las 4:45, 16:45 es el partido. Gimnasia de Mendoza, el Lobo recibe a Central Córdoba. Tipo 4 de la tarde estará empezando la previa. Nuestro relator del pueblo, el Gary, va a operar la AVI. Así que hoy atentos. También hay desenrosque. Está el programa
1: Temprano para Imposible. Empieza en un ratito a las 3 de la tarde.
0: Así es.
1: Después seguimos con fútbol y después creo que seguimos con desenrosque. Y mañana ya vuelve Sala de Maestro también para compartir toda la información de lo que está pasando, bueno, con los docentes, las escuelas paritarias. Así que para que te quedes prendido, prendida al Dial de la Mosquitera, hasta aquí te acompañamos. El pronóstico algo nublado con ascenso de la temperatura, nevadas ligeras en cordillera, pero bueno, va a estar re lindo el sol, va a ir subiendo lentamente la temperatura, pero no todo es color de rosa, se viene otro temporal, ¿no? Este es un sondita, vuelve una nevadita, vuelve otra olada de frío y ahí ya creemos que va a ser la última.
0: Sí.
1: Creemos yo y mi otro yo. Y viene la amada primavera.
0: Esperemos que sigan así de bonitos los días. Bueno, Angelita, un placer.
1: Un placer. Saludo a Don Gato. Que si no nos encuentran este fin de semana es porque estamos festejando su vida, su natalicio.
0: Pásala lindo, gatito.
1: Un abrazo a nuestro querido mosquitero ahí de la calle. Nos vamos a ir yendo con una cancioncita que, no sé, se la dedicamos. No le hemos dedicado ninguna que le guste a él. Bueno, pero está bueno, esa te dedicamos canciones que nos gustan a nosotros.
0: Exacto, sorpresa. Como un regalo, sorpresa. Chau, Kenty.
1: Nos vemos. Buen fin de semana. Chau.

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8: Hola Argentina, saludos otra vez. Les damos la bienvenida a esta producción informativa nacional de Farco, el Foro Argentino de Radios Comunitarias. Compartimos con ustedes que nos reciben a esta hora en todo el país nuestra segunda edición de hoy, viernes 24 de julio de 2026. Comenzamos en Córdoba porque allí los bomberos voluntarios de toda la provincia realizaron esta mañana una protesta simultánea para reclamar pagos atrasados. El informe de nuestro compañero Juan Jacobs desde Radio Panamericana.
9: Muy buenos días, Pepe, y a toda la audiencia del Foro Argentino de Radios Comunitarias. Los bomberos voluntarios de la provincia de Córdoba realizaron hoy viernes a las 9 de la mañana un sirenazo simultáneo en 192 cuarteles de la provincia para exigir la inmediata transferencia de fondos nacionales destinados al Sistema Nacional de Bomberos Voluntarios. Desde la Federación de Bomberos señalaban que cada cuartel debería haber recibido en el año 2026 45 millones de pesos. Tenemos el testimonio del oficial inspector Franco Matossi, del jefe del cuartel de bomberos de Sal Si Puedes.
10: El sistema de bomberos le está reclamando a la nación, lo ha adeudado a través de la recaudación que hacen anualmente del 1% de todos los seguros. Esto hace a un fondo que tiene que ser distribuido de manera equitativa entre todos los cuarteles que tengan sus rendiciones y papelerías al día. El año pasado, la partida que tenía que llegar, solamente se efectuó el pago del 50% y lo que va del 2026 no ha habido pago aún. Por lo cual estamos hablando de un monto que superaría los 100 millones de pesos para cada uno de los cuarteles, lo que nos lleva a muchos de los cuarteles reclamar debido a que esos importes son necesarios para el mantenimiento de la flota, pagos de impuestos y todo lo necesario para la subsistencia del cuartel.
9: Con este sirenazo, los bomberos buscan llamar la atención de las autoridades y de la comunidad sobre la necesidad de liberar los recursos para asegurar la continuidad de un servicio esencial que depende en gran parte del trabajo voluntario. Informó Juan Jacobs de Radio Panamericana de Huerta Grande.
8: Vamos ahora a Chaco porque en la ciudad de Resistencia se está realizando una nueva edición de la emblemática Bienal Internacional de Esculturas que ya fue visitada por casi 100.000 personas. La radio comunitaria Nuestra Voz, integrante de Farco, está realizando una cobertura especial desde la Bienal. Este es el informe de nuestra compañera Sonia Ábrego para nuestro noticiero.
11: Saludos a la audiencia de Farco. Resistencia vive una fiesta del arte, la cultura y la música con la Bienal Internacional de Esculturas 2026. Alrededor de 95.000 personas ya pasaron por el predio del Domo del Centenario para disfrutar de una propuesta cultural única que convierte una vez más a Resistencia en el centro de la escena artística nacional e internacional. 10 escultores de distintos países participan de la competencia central, trabajando el mármol para crear obras que una vez finalizado el certamen serán emplazadas en distintos espacios de la ciudad. De esta manera, Resistencia continúa ampliando su patrimonio artístico, con más de 680 esculturas que ya forman parte de las calles y espacios públicos y que le dieron el reconocimiento de Ciudad de las Esculturas. Gustavo Insaurralde, curador y parte de la Fundación Urunday, nos decía lo siguiente.
12: Pero en estos días, andando con el chaleco la Bienal, me paraba gente para agradecerme, para hacerme preguntas, para contarme que vino de La Pampa para ver esta Bienal, que es la primera vez que viene al Chaco, que está recorriendo el país y le faltaba el Chaco y decidió que conocer el Chaco era conocer a través de nuestra Bienal. Me encuentro con artistas que me muestran su trabajo, que me preguntan si hay posibilidades. Me encuentro con gente como ustedes que nos acompañan siempre, pero que no nos acompañan solamente en la Bienal, sino en ese tránsito que es construir la Bienal. Me paran los escultores y me cuentan las anécdotas de esta Bienal, pero también de su camino por otros lugares del mundo, y ahí surge la comparación y la emoción de no sé, el español me dice, me inscribí 7 veces para venir a la Bienal de Chaco, porque mucha gente me contó de la Bienal de Chaco y yo no podía creer lo que me contaban. Y hoy estoy comprobando que lo que me contaron es poco. Misión cumplida, estamos muy contentos. Sabemos que esta Bienal sigue creciendo, pensamos que, bueno, que ya teníamos la mejor Bienal, pero año a año nos supera lo que nos propone la gente, lo que nos proponen los artistas, y estamos ya empezando a transitar esos 40 años que vamos a celebrar en el 2028. Vaya a saber con qué noticias.
11: El evento también genera un importante movimiento para el sector hotelero, gastronómico y comercial, impulsando la economía local y posicionando a Resistencia como un destino cultural y turístico. Resistencia, la ciudad de las esculturas, vuelve a celebrar el arte en todas sus formas. Informó para Farco Sonia Abrego, Radio Nuestra Voz, 88.7, Construyendo Comunicación, Resistencia, Chaco.
8: Nos ubicamos ahora en el sur de Santa Fe porque en Villa Gobernador Gálvez los trabajadores del frigorífico Euro lograron que la planta se ponga nuevamente a producir luego de 9 meses de estar paralizada y gracias a que ellos la mantuvieron ocupada y preservaron las instalaciones. Nos informa nuestro compañero Darío Uliassi desde Aire Libre, Radio Comunitaria de Rosario.
13: El frigorífico Euro vuelve a producir luego de 9 meses de crisis. Cabe recordar que el conflicto duró 9 meses entre despidos, deudas y más de 20 audiencias, de las cuales la familia Salimei, los dueños de la firma, tuvieron poca o casi nula participación. En el medio hubo un grupo de trabajadores organizados en una cooperativa que sostuvieron el espacio tomando la planta, principalmente para evitar que se retiren, se roben o se dañen las máquinas y otros elementos fundamentales para la producción del frigorífico. En declaraciones a Aire Libre, Walter Navarro, delegado del Sindicato de la Carne y trabajador del frigorífico, comentó cómo será en principio la vuelta a la actividad de la empresa.
14: Nosotros confiamos en que en las próximas horas va a haber novedades ya de alguna firma o algo, y bueno, y creemos que a lo mejor la semana que viene ya se arrancaría con nosotros como gremio. También hablamos de 150, 160 familias que sabemos que son las que estuvieron hasta el último momento y sabemos de que eran empleados de la empresa. Hoy en día contamos con la presencia física, digamos, de casi 100 compañeros, digamos. El resto por ahí hemos perdido el contacto o no sabemos cuál es su situación, digamos, porque no lo hemos visto, como quien dice. Pero la idea creo que es arrancar con un grupo de 30 más o menos, los cuales, gente de limpieza, gente de mantenimiento, como para hacerle una buena repasada, una buena limpieza a la empresa y bueno, y después con el correr de los días y llamando al resto de los compañeros. Pero la idea es que vuelvan todos, todos los que están todavía en la nómina, digamos, como quien dice.
13: Por último, Navarro comentó que si bien esta nueva posibilidad les genera ilusión, se mantienen cautos hasta que no esté todo definitivamente firmado y acordado.
14: Cuando aparece algo de esto es como que se renuevan, digamos, y la ilusión se vuelve a convertir en algo positivo, digamos, porque imagínate, ya acá hay gente, compañeros que hace más de 20 años trabajan acá, 23 años, y de la noche a la mañana, bueno, se quedaron sin trabajo y no han conseguido trabajo. Entonces, como que sí, algo positivo, algo bueno, ansioso, digamos, pero bueno, por ahí hasta que no tenga nada concreto, uno por ahí no le quiere decir nada o no quiere ilusionarlo más de lo que ya están. La idea es que pasen las horas y ver que cómo se soluciona esto, si realmente, que confiamos de que sí, confiamos en Dios que esta vez se va a dar. Porque a nosotros por ahí nos comentan que ya está todo hablado, que ya está todo esto, que el otro, pero bueno, hoy en día a nosotros lo importante es una firma, y nos dicen que en las próximas horas, los próximos, puede ser 24 horas, 48 horas, que ya podría estar. Pero sí sabemos que por ella te digo, que una ilusión nueva, digamos, que la gente está con ganas de volver a trabajar, con ganas de recuperar la vida que tenía antes, digamos.
13: Desde Rosario, Santa Fe, para el informativo Farco, reportó Aire Libre, Radio Comunitaria FM 91.3.
8: Los trabajadores de la Comisión Nacional de Energía Atómica denunciaron que el gobierno cerró la mesa de negociación por los despidos en ese organismo. Así lo informaron en una conferencia de prensa que brindaron junto a los trabajadores del CONICET en el Centro Atómico Constituyentes, en el partido bonaerense de San Martín. Allí contaron que lograron reincorporar a 8 trabajadores, pero que pretenden lograr lo mismo con el resto de los 62 despedidos en todo el país. Vamos a escuchar a Daniel Sánchez, representante del sindicato ATE.
15: Las autoridades de la Comisión Nacional de Energía Atómica cerraron arbitrariamente la mesa de negociación, por lo cual nosotros tenemos la tarea de reabrir esa mesa para poder continuar reincorporando compañeros. Porque si bien logramos reincorporar 8, no reincorporaron ningún compañero en Icaren, no reincorporaron ningún compañero en Bariloche, no reincorporaron ningún compañero en el área de seguridad nuclear, no reincorporaron ningún compañero en el área de medicina nuclear, y esas son todas áreas que quedan golpeadas, como por ejemplo el microscopio barrido electrónico, que no se puede operar porque no la reincorporaron a Paula acá en el centro atómico. Por lo tanto, la pelea continúa, sigue, y tenemos que construirla con toda la fuerza necesaria para poder golpear.
8: La cobertura de esta conferencia de prensa que realizaron los trabajadores de la Comisión Nacional de Energía Atómica y del CONICET de Enfoque Colectivo. Los trabajadores anunciaron 2 movilizaciones contra los despidos en el área de ciencia y tecnología. La primera será el miércoles 28 de julio en el Centro Atómico Bariloche y la segunda al día siguiente, el jueves 29, en el Polo Científico del CONICET en Buenos Aires. Información deportiva en el noticiero de Farco, porque Boca y Lanús ganaron de local en la Copa Sudamericana y definen la semana que viene de visitantes el pase a octavos de final. El informe de nuestro compañero Iván Alday.
16: Boca y Lanús hicieron valer las localías en los playoffs de Sudamericana, pero las series están abiertas. En el barrio porteño de La Boca, el Xeneize se superó por 1-0 a su par O'Higgins en la ida del playoff de la Sudamericana, gracias a un excelso pase del campeón del mundo Leandro Paredes para habilitar al uruguayo Miguel Mentiel y poner la cifra acotada pero definitiva de 1-0 en el encuentro de ida. Todo está abierto para que en 7 días se defina en Rancagua, la casa de O'Higgins. En tanto, 2 goles arriba, viaja a Perú el conjunto de Lanús gracias a los goles de Carrera y Watson, con los que superó al Cienciano. El primero en definir su serie será el Granate en Cusco desde las 21:30 del próximo miércoles 29 de julio. Boca lo hará en Rancagua con transmisión exclusiva de DirecTV el jueves 30 de julio desde las 21:30. Deportes, Noticiero Nacional de Farco, Iván Alday.
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8: Aquí llegamos con informativo Farco por hoy, viernes 24 de julio de 2026. También por esta semana los acompañamos Cristian Torres en controles, Pepe Frutos en la conducción y las radios que integran Farco en la producción. Volvemos el lunes. Que tengan buen fin de semana. Chau.
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Dice que murió un jueves. Recordaba las lluvias de este siglo y la miseria. Ayer estuvo en casa. Siempre viene y ocupa su silencio en nuestra mesa.

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1: Arrancamos temprano para Imposibles de este viernes 24 de julio de 2026. Horario especial, vuelve el fútbol a la Argentina, el fútbol local. Vuelve Quiricocho, que emite desde las 16. Nosotros entonces adelantamos una hora nuestra emisión de 14 a 16 en este viernes horario especial, temprano para Imposibles. Esta nave de FM La Mosquitera, conducida por Abigail Camargo. Hola, Abi.
2: Hola, ¿cómo va? ¿Todo bien?
1: Todo bien. ¿Usted?
2: Bien, acá todo tranquilo, acompañando como siempre.
1: ¿Tiene jornada larga hoy?
2: Sí, hoy me toca hacer Quiricocho, ya extrañaba hacer Quiricocho.
1: Ah, mire usted, mire usted. Bueno, terminó el Mundial. ¿Qué le dejó?
2: Tristeza.
1: La final, ¿no?
2: Pero ¿cierto? una, ¿cómo se dice? Era como algo obvio, entonces, como predecible el final, me parece.
1: Ajá, te escucho, ¿por qué?
2: No sé, siento como que desde que empezó el partido final, como que estaban jugando muy mal, entonces ya te das cuenta que iba más para perder que para ganar.
1: ¿Usted se ha hecho eco de alguna de las teorías conspirativas?
2: Puede ser. Soy bastante, no me sale la palabra, pero soy bastante de mirar esas cosas.
1: Proclive a esas teorías. Bueno, muy bien. Vamos hasta las 4 de la tarde hoy, entonces, horario especial. Mi nombre es Carlos Almenara. Estamos por FM La Mosquitera, 88.1 MHz en el Gran Mendoza. Y www.lamosquitera.org si nos escuchas por internet. Nuestro teléfono, que tenemos teléfono, Abby, ¿verdad?
2: Todo correctamente.
1: Todo sí, correcto. Sí. Estamos grabando, estamos emitiendo, ¿está todo bien?
2: Todo bien.
1: Impecable. Nuestro teléfono entonces, 261-746-5759. 746-5759, allí con mensajes de audio o texto vía WhatsApp, nos ayudás a hacer el programa, nos das tu opinión sobre los temas que vamos conversando, nos avisás de cosas que no hayamos visto o tratado y enriqueces nuestro programa. Bueno, terminó el Mundial, nosotros vamos los días viernes, así que estamos hablando de una noticia que pareciera haber quedado en la prehistoria, pero no, hace poquito. El viernes pasado todavía no sabíamos si Argentina era campeón del mundo o subcampeón. Ya sabíamos que le había ganado la semifinal a Inglaterra, que fue una noticia extraordinaria. Pero terminó el Mundial, el partido final fue, como decía Abigail recién, bastante árido, ríspido para la Argentina. Argentina no jugó bien y el rival sí jugó bien. Hay muchas teorías que se tejieron alrededor de eso. Nosotros, yo en lo personal no me hago eco de ninguna, creo que el resultado obedece a razones estrictamente futbolísticas, salvo que aparezca una comprobación que sea irrefutable o un testimonio directo, pero las deducciones no ayudan en este caso, me parece. Ya tenemos demasiada maldad constatable en el mundo, demasiadas conspiraciones realmente existentes para verlas donde no podemos ni comprobarlas ni argumentarlas convincentemente, según mi criterio. Creo que, bueno, es un partido de fútbol, los de enfrente jugaron mejor y ganaron. Creo que esto ya es estrictamente futbolero, pero como hoy comienza Quiricocho, podemos hablar de fútbol también. Vuelven en los torneos argentinos. Creo que si jugaran 10 partidos España-Argentina, Argentina probablemente, en mi criterio, en condiciones normales, y eso quiere decir físicamente bien, Argentina ganaría más de la mitad de esos partidos. Pero España ganaría unos cuantos también. Es decir, son buenos equipos, los dos, se puede ganar, se puede perder, pero seguramente con un equipo con tantos lesionados como llegaba Argentina, más cansado, evidentemente más cansado, bueno, con un expulsado. Hubo algún debate sobre la expulsión, esos son criterios arbitrales, se puede considerar excesivo la expulsión, eso condicionó mucho a la Argentina, y con un equipo que hace circular mucho la pelota como España, eso se nota, eso pesa mucho. Bueno, lo cierto es que terminó el Mundial, pero fue un Mundial que, si bien empezó de a poco, no generó expectativa en la gente inmediatamente, con el transcurrir de los partidos, sí, fue generando una movilización extraordinaria. Y digo en algún escrito que tengo por ahí con la idea de publicar, que la selección argentina hizo una pequeña proeza, que es estrictamente futbolística, y una gran proeza que es sociológica y de política internacional. Esa proeza sociológica consistió en el impacto que tuvo sobre todos los argentinos. Es decir, los argentinos hemos disfrutado mucho este Mundial. Especialmente lo hemos disfrutado. Y lo hemos disfrutado por razones precisamente sociológicas y sobre todo políticas. Es decir, voy a dejar de lado el diccionario un segundo, nos están cagando a palos todo el día y todos los días, entonces cuando tenemos algo para festejar, y bueno, es como una explosión, que eso fue lo que hemos vivido en las calles de la Argentina. Por supuesto que el punto culminante fue la victoria contra Inglaterra, que no era un partido más. Vamos a hablar mucho sobre eso, sobre, más que sobre el partido en sí mismo, sobre la bandera. Ustedes saben perfectamente, después de que Argentina ganó la semifinal del Mundial a Inglaterra, los jugadores tomaron una bandera que le tiraron de la hinchada, que decía las Malvinas son argentinas. Ese acto, que puede parecer simple, si lo medimos por los resultados, es el acto de patriotismo más importante de los últimos largos años. Tuvo un impacto enorme. Hay reportes de que las búsquedas en Google sobre qué es Malvinas, sobre en qué consiste el reclamo de Malvinas, se dispararon. Más de 1.000 millones de personas vieron esa bandera, vieron ese reclamo. Afectó decisivamente al Reino Unido, que quedó muy preocupado, pidió sanciones para la selección argentina, y en eso fue acompañado por la gente que efectivamente lo tiene que acompañar, a cualquier potencia extranjera que quiera dominar a los argentinos. Lo acompañó Macri, lo acompañó Milei, trabajando para que sancionaran a la selección argentina. Pero no quería ir por ese lado, ya vamos a volver sobre estos asuntos más adelante, no quería ir por ese lado en este editorial, sino marcar en esa explosión sociológica que representó para los argentinos el poder volver a abrazarnos, tener colectivamente algo para festejar. No hay muchos elementos que puedan constituirnos de esa manera, como una comunidad, como un horizonte de destino común. Vamos a empezar con los audios que siempre traemos en nuestro programa, con un extracto, un recorte del balance que hace Víctor Hugo Morales sobre el Mundial.
3: Lo que más subleva, pero al mismo tiempo asusta y angustia, es el sentido de la impunidad que se ha desarrollado desde la derecha. Los medios de comunicación, los que hoy vuelven contra Tapia a terminar el campeonato del mundo, y otra vez lo quieren sacar a Tapia por el viejo tema de la SAD, las Sociedades Anónimas Deportivas. El fútbol argentino ha llegado a lo más alto, le ha dado la mayor felicidad que uno pueda concebir a un pueblo durante semanas, podría decirse durante años, por el orgullo de tener el equipo campeón del mundo, pero ellos quieren que los jugadores estén en manos de managers profesionales, de tipos que vienen para hacer dinero, no a cargo de los queridos clubes de donde provienen todos estos jugadores formidables de la selección argentina. Entonces, trabajar sobre eso, permitírselo a un diario, es una forma de impunidad insoportable. Todo el mundo se da cuenta por qué es el ataque a Tapia. Nadie imagina que Tapia pueda ser, si lo fuera, más corrupto que lo que es Clarín. A nadie se le ocurre.
1: Vamos a volver sobre esa cuestión que menciona Víctor Hugo, porque también ha sido noticia relevante de este último tiempo. En realidad es una continuidad que viene ya de hace medio año, por lo menos, que están disparándole a la AFA, que están disparándole a Tapia, pero no vamos a ir por ahí ahora, vamos a volver a ese tema más adelante en el programa. Pero lo que me interesa señalar en este tramo es esa gran proeza, le llamé recién, que generó la selección argentina de modo absolutamente natural, espontáneo, como lo haría cualquiera de nosotros, si se presenta la situación. Un muchacho que juega al fútbol en la selección argentina, le tiran una bandera de Malvinas y ¿qué va a hacer? La muestra, la levanta, como haría cualquiera de nosotros, cualquier persona de bien. Bueno, eso se convirtió en un hecho de una trascendencia insospechada, muy fuerte, muy positivo y valioso, a pesar, contra el gobierno argentino, que se dispara solo. Bueno, porque es un gobierno de ocupación, por eso cualquier cosa que nos muestre como comunidad es un ataque que no puede llevar el gobierno argentino, porque es un gobierno vendepatria, peor que vendepatria, es un gobierno colonial, que representa el saqueo que quieren hacernos los yanquis, el saqueo que quiere hacernos Israel. Tenemos datos sobre esto, hay más información reciente sobre cómo nos está saqueando el extranjero, las potencias extranjeras, pero desde las medidas de Milei y desde lo que Milei llama su batalla cultural, que es una degeneración absoluta. Ahora, esta selección que levantó la bandera de las Malvinas son argentinas, esta selección que produjo una alegría impresionante, ¿de dónde sale? ¿De dónde sale? Es decir, no solamente en sus destrezas futbolísticas, sino en esto que hacen naturalmente. Venimos del Mundial, que ha sido el más espectacularizado de la historia, el más marketinero de la historia. Bueno, cooling break, la pausa de hidratación, un subterfugio para meter publicidad en el medio de los partidos. Repudiado por la gente con cultura futbolística, con mucha razón. En la final, 30 minutos de intervalo. Esas son cosas que el deporte propiamente se ve afectado. Esto es una tendencia de mucho tiempo, donde el espectáculo va reemplazando al deporte. Un deporte que en sus inicios es amateur, se va profesionalizando y en esa profesionalización incluye los sponsoreos, las publicidades, la plata de las empresas. Y eso tiene sus propias reglas, que muchas veces contrastan con la propia mente del deporte. Sin embargo, eso que fluye naturalmente muchas veces dentro de una cancha y que es tan entendible para nosotros, es lo que le responde Lionel Messi a Novak Djokovic en la conferencia de prensa que organizó la FIFA en la previa de la final del Mundial, respecto de cómo pueden manejar la tensión. Bueno, Lionel Messi da una respuesta que es también la respuesta a esta pregunta que nos planteábamos. ¿De dónde vienen? ¿Cómo asumen con tanta naturalidad esos hechos que son naturales para nosotros, pero que imaginamos que ellos, hiperprofesionales, los vivirían de otra manera? no lo viven de otra manera. Finalmente también son chicos que chicos que juegan a la pelota, chicos que se hicieron grandes jugando a la pelota, pero siguen jugando a la pelota como cuando chicos. Un poco lo que le contesta Messi a Novak Djokovic, y con esto nos vamos a ir a una música que vos vas a poner, Abby, mientras vamos a intentar una comunicación, pero vamos a seguir con estos temas. Lo escuchamos a Lionel Messi.
4: ¿Cómo te aprendiste esta manera de luchar con presión?
5: Nosotros crecimos jugando al fútbol con mucha pasión, con mucha ganas siempre de jugar, de divertirnos, de pasarnos bien, sea cual sea el lugar, sea en un colegio, en la calle o en algún equipo, como empezamos todos en algún equipo de nuestro barrio, muy chiquito. Y creo que nunca pensamos en la presión, siempre lo asimilamos como algo natural, el hecho de jugar, de pasarla bien, de competir, porque al final somos un grupo competitivo que nos gusta ganar, pero entendiendo que es un deporte y un deporte colectivo, que el rival siempre también juega y que no siempre se puede ganar. Creo que chiquito fui aprendiendo y entendiendo que también se pierde más de lo que se gana, y creo que eso va a crecer también como persona y como jugador.

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0: Laura Pence, integrante de la mesa Cristina Libre, ¿nos escuchás? Laura,
1: Hola.
0: ¿nos escuchás? ¿Me escuchás? Hola, no me está escuchando. Viste que tenía razón yo, Abigail, tenemos una discusión técnica con Abigail Camargo. Laura, ¿nos escuchás?
1: Carlito.
0: Sí, ¿nos escuchás, Laura?
1: Sí, no, por eso no te escucho bien. Ahora sí.
0: ¿Ahora sí? ¿Cómo? ¿Qué pasó, Abigail? A ver.
2: Apagué el altavoz.
0: ¿Lo apagaste?
2: Tuve que
0: Bueno.
2: desenchufarlo y apagarlo de vuelta.
0: Ah, bueno. Esa es la discusión técnica. Hola, Laura, ¿cómo estás?
1: ¿Querés que ponga altavoz yo también o
0: No, no,
1: cómo
0: al
1: querés que
0: contrario.
1: hagamos?
0: No, ahora te escucho perfecto. ¿Vos nos escuchás?
1: Bueno, yo te escucho ahora bien.
0: Perfecto, perfecto. Bueno, Laura, sabemos que hay un acto mañana por Evita y por Cristina Libre. Contanos.
1: Sí, así es. Desde la mesa política que la integran muchas organizaciones sociales, y a 74 años del fallecimiento de Evita, el 26 de julio de 1952 fallece a los 33 años. Y bueno, decidimos conmemorarla y hacer participar a todos los que quieran venir y que sean los protagonistas. Y además va a haber un buzón con cartitas de amor para Cristina, porque la tenemos secuestrada. Lamentablemente todos los que hemos ido siguiendo todas las causas sabemos que es inocente. Y que bueno, la han proscripto y al proscribirla a ella estamos proscriptos un montón de personas que la queremos, que la amamos. Y bueno, ¿cómo no hacer algo por ellas, que han sido tan significativas en la lucha por derechos, en la lucha para las mujeres y demás? Entonces, bueno, recordarles e invitarlos. Para todas las organizaciones sociales que quieran componer también la mesa política de Cristina Libre, y están bienvenidos todos los que quieran hablar.

0: También rendirle de alguna manera un homenaje escribiéndole las cartas con los que siente cada una de las personas que vaya. Así que van a ser bienvenidas.
1: Hay una relación, Laura, porque hay varias cosas en las que las dos figuras femeninas, históricas, son parecidas en que ambas trabajaron en pos de derechos, son parecidas en que ambas fueron muy odiadas, y en el caso de Cristina es muy odiada por sectores oligárquicos, sectores de la derecha. Hay una relación, un paralelo entre ambas, ¿no te parece?
0: Pero es totalmente de acuerdo, las dos han luchado por justicia social, por el campo nacional y popular, por los más desposeídos, por los más vulnerables. En el caso de Evita, dándonos el voto femenino, y que bueno, pudiéramos crecer y evolucionar a través del voto y de los distintos cargos que empezaron a ocupar en ese entonces las mujeres. Y Cristina, nos ha brindado muchísimo de eso en materia de derechos. Justamente está presa por eso. Así que presa no, secuestrada, no me voy a cansar de decirlo, la palabra es secuestrada. Y las dos han sido responsables de la construcción de escuelas, de hospitales, de orfanatos, de residencias para ancianos, etcétera, etcétera. Así que cada una en forma particular. Las que conocieron a Evita siempre han registrado su experiencia con ella, en el caso particular mío, a mi madre que trabajaba en el hogar obrero haciendo mamelucos, una máquina de coser. Así que a través de ella yo conocí a Evita. Y con respecto a Cristina, la cantidad de derechos que nos ha brindado, hemos estado bárbaro con su presidencia. Porque nos ha brindado un montón de cosas, sobre todo a todas aquellas mujeres que se han podido jubilar por amas de casa, por moratorias, por cuidados, etcétera, etcétera, ¿no es cierto? Nos ha brindado muchas cosas las dos, ambas.
1: Laura, ¿cómo hace aquel que quiera participar del acto? ¿Cuándo y dónde?
0: Bueno, día sábado a las 10, a partir de las 10 horas, en el Sindicato de Gráficos, en la calle Patricias Mendocinas, casi Barcala. Ahí está el sindicato, así que los y las esperamos.
1: Muchas gracias. Es sábado mañana, ¿verdad?
0: Sábado 25 a las 10 de la mañana, exactamente.
1: Muchas gracias, Laura.
0: No, gracias a ustedes.
1: Hablamos con Laura Pence, miembro de esta mesa, ¿no?, de Cristina Libre, que nos invitaba al acto en el Sindicato de Gráficos mañana. Bueno, ponemos una música y seguimos con la continuidad de lo que fue la primera parte del editorial.

Bueno, estábamos hablando del Mundial de Fútbol, mucho se habló de la final, estábamos hablando con Abigail, recién nos decía Abigail que ella es más propensa a las teorías conspirativas. Yo creo que las conspiraciones existen, no hace falta teorías que no se pueden argumentar ni justificar. Siempre el pensamiento científico.

0: que es el que intentamos, con el que intentamos analizar del mejor modo posible la realidad, asume su falibilidad, ¿no? Siempre, siempre las teorías son provisorias, abiertas a falsación, a demostrar que lo que uno sostenía, creía, pensaba, bueno, no es de esa manera. Pero en principio, salvo una demostración constatable de esto, bueno, en fin, a mí me parece que estamos dentro de los cánones del fútbol. Pero se generó un clima raro, se habló de una campaña anti-argentina, hubo algunas figuras del espectáculo que realizaron comentarios despectivos hacia el país, desafortunados, injustos. En muchos casos la imagen de Milei nos juega en contra, porque claro, ¿en qué consistiría la campaña anti-argentina? En que nos dicen racistas. Y lo que pasa es que Milei es racista y se abraza con los racistas. Y bueno, eso no le gusta a la gente buena del mundo. Y despotrican mal, tendrían que despotricar contra Milei y nos cabe a los argentinos. Bueno, la tarea nuestra es sacar a Milei del gobierno. Es decir, no tenemos que tener un racista en el gobierno, ni en la nación ni en la provincia, como es el caso de la vicegobernadora, que nos generó un escándalo con Francia, absolutamente innecesario, porque la vicegobernadora es una racista. Entonces, ¿hay racismo en Argentina? Sí, claro, hay mucho racismo en Argentina, pero también lo hay en los países desde los que nos criticaron, ¿no es cierto? Nos critica Samuel Jackson, un actor estadounidense negro, y nos dice a nosotros racistas, pero Samuel, mirá tu propia historia, mirá tu presidente, Samuel. Es decir, es bastante loco que nos critiquen desde España, o que también con toda la historia de la conquista, la masacre de los pueblos originarios, en fin. Pero esta etiqueta de la campaña anti-argentina es muy infeliz, muy poco afortunada, porque responde a una maniobra, por supuesto, impulsada por Clarín, impulsada por los trolls del gobierno de Milei, en el cual Milei, que es claramente la campaña anti-argentina, es decir, Milei es lo anti-argentino, Milei gobierna en estas tierras en nombre de potencias extranjeras, pero además lo dice abiertamente. Bueno, si hay algo más anti-argentino que eso, es difícil de encontrarlo. Eso es anti-argentino, eso es anti la gente y el pueblo de la Argentina. Por eso las redes sociales han respondido muy bien a esa cuestión de la campaña anti-argentina, recopilando quiénes son la verdadera campaña anti-argentina.
1: Esta suerte de lo que algunos llaman campaña anti-Argentina.
2: Peor lugar del mundo para estar es en Argentina.
3: Es que, digo, este país parece un país de imbéciles.
4: Lo que dije era un condicional de que si Argentina era un país bananero.
5: Argentina, digamos, se ha convertido en un país miserable.
6: Puede ser la sociedad más fracasada de los últimos 70 años.
7: Argentina está en decadencia.
8: Un país decadente.
9: Una decadencia permanente.
10: Los argentinos parece que somos una suerte de subhumanos.
11: Gestos de patrioterismo baratos, berretas.
12: Y nos ha convertido en un país miserable.
13: ¿No tiene solución este país?
14: No.
13: ¿No tiene solución?
14: Este país es inviable.
15: ¡Somos un país de envidiosos!
16: What's wrong with this area is that it's populated by the Argentinians.
17: La villa miseria más grande del mundo.
18: ¿Qué le recomendaría a la gente? Que se vayan de este país de mierda.
19: La única salida de este país es Ezeiza.
0: Bueno, ahí escuchábamos buena parte declaraciones de Javier Milei, que seguramente vos has escuchado. En algún momento escuchaste estas cosas que dijo Milei, no están creadas con inteligencia artificial, es la voz de Milei, es un Milei auténtico que dice todas estas cosas contra la Argentina. La única salida es Ezeiza, dice Milei. Que barbaridades nos dice a los argentinos, barbaridades. Claro, esa es la campaña anti-argentina. Escuchamos otras voces también, Adorni, el vocero actual, Ravier, Reidel, un corrupto que pagaba los gastos de peluquería y de enfiestarse en España, los pagaba con la tarjeta de Nucleoeléctrica Argentina, funcionario de Milei, con quien todavía dice que va a escribir el libro que con el que van a disputar para ganar el premio Nobel. Yo no me río de eso porque el premio Nobel se lo han dado a cada criminal que posiblemente se lo podrían dar a Milei. Así que, bueno, esa es la campaña anti-argentina. La campaña anti-argentina fue la argumentación discursiva, el armado discursivo de la dictadura para justificar los crímenes internos. Ustedes se acuerdan, la dictadura del 76 al 83, dictadura cívico, militar, empresarial, que mataba personas, secuestraba personas, tiraba enemigos desde los aviones, robaba bebés, torturaba, todas esas cosas hacía. ¿Para qué? Para implementar un programa económico. ¿Qué tipo de programa económico? Casi igual al presente, casi igual al actual. Es más, el actual es mucho más radical y mucho más profundo que aquel de la dictadura. Por la mitad de las cosas que hace Milei, la dictadura tenía serios problemas políticos. Lo dice el mismo Milei, ni la dictadura se animó a tanto cuando habla de la reforma laboral. Estas son declaraciones de Milei. Me perdí. Campaña anti-argentina. Esto es lo que hacía la dictadura. No, pero ¿qué? Campaña anti-argentina. Esto es lo que estaba argumentando. ¿Qué decía la dictadura? Durante la dictadura había censura interna. Relativa. Digamos, siempre el problema en Argentina es que censura más Clarín que los gobiernos y que las empresas, que el resto de las empresas. Pero había censura. Entonces no se podía decir, o era muy arriesgado, decir que había desaparecidos, que el gobierno estaba torturando. Era arriesgado decir eso. Entonces, ¿dónde aparecía esa verdad, que era una verdad? En la prensa extranjera. Fue un hito importante cuando la televisión pública holandesa pudo entrevistar a las madres de Plaza de Mayo en 1978. ¿Y por qué estaba la prensa holandesa en Argentina en 1978? Porque se jugaba el Mundial de Fútbol. Entonces, por una casualidad, los holandeses van a Plaza de Mayo y se encuentran con unas mujeres con pañuelo que están marchando, que están circulando. Ustedes saben la historia de por qué circulaban, porque la dictadura le mandaba a la policía y les decía, ustedes no pueden quedarse pararse acá, porque está prohibido, no pueden reunirse, hacer una reunión de personas. Entonces empezaron a caminar, no estaban quietas, no era una reunión de personas, empezaron a marchar, las madres de Plaza de Mayo. Entonces la televisión holandesa se encuentra en las madres de Plaza de Mayo y aparece el reclamo, fue un hito muy importante, en la televisión internacional. Entonces, ¿qué hacía la televisión y la comunicación fascista de la dictadura? Bueno, hablaba de una campaña anti-argentina. De afuera nos querían. En fin, eso son cosas del fascismo de ayer y del fascismo de hoy. Entonces, por supuesto, todo en su justa medida, pero no hay que prenderse a ese argumento del gobierno actual fascista, que lo salva, porque la campaña anti-argentina, como escuchamos en estas declaraciones, es del gobierno de Milei y de los que lo soportan y acompañan, no de otro lado. O por lo menos la más fuerte es del gobierno de Milei. La que más daño nos hace como campaña anti-argentina es la del gobierno de Milei y de quienes lo apoyan. Punto alto, dijimos, en todo este discurrir del Mundial de Fútbol, el más alto para los argentinos, fue cuando los jugadores de la selección levantaron una bandera que que decía las Malvinas son argentinas después de ganar del partido a Inglaterra. Recordemos que previamente el gobierno, en una actitud absolutamente insólita, dos actitudes, porque me acuerdo también de lo siguiente, los gobiernos nacional y provinciales, también el mendocino, tenemos algo para después, reprimieron los festejos. Miércoles, estamos naturalizando cosas muy absurdas. Reprimieron los festejos. Cada una de las victorias de la selección argentina fue acompañada por una represión. Pero eso es una cosa de loco. Bueno, en fin. No es una cosa de loco, es algo totalmente consistente con este periodo tan ominoso que estamos viviendo. Levantaron la bandera los jugadores, las Malvinas son argentinas. El gobierno había querido prohibir, de modo totalmente innecesario, de modo provocador para el conjunto de los argentinos, había avalado la prohibición de que los hinchas argentinos entren con alguna bandera con las Malvinas. Entonces, esta bandera improvisada en una sábana de hotel, todavía no se conoce el nombre de quienes la hicieron, bueno, ha generado un impacto extraordinario. Ha hecho por la soberanía argentina en Malvinas más, bueno, ha hecho todo lo contrario de lo que hace Milei, ¿no es cierto? Pero ha sido un impacto extraordinariamente importante. Y eso también le marca a los ingleses, le marca al Reino Unido, le marca a Israel, le marca a Estados Unidos, que es posible que no siempre gobiernen estos cipayos vendepatria. Bueno, que tomen nota también. Un día es posible, y yo creo que ese día será más temprano que tarde, un día es posible que estos cipayos vendepatria dejen de gobernar la Argentina y que venga gente que defienda el interés nacional. ¿Pero qué implica esa bandera? Ante esa bandera, Milei salió a decir, a hablar contra la selección argentina, a decir que eso era una berretada, un patrioterismo, y que las Malvinas, él las iba a recuperar con una diplomacia inteligente. Parece una salida por la galería, pero escuchemos a Carlos Raimundi, que nos da una pista de cómo interpretar esas declaraciones de Milei.
14: Después del despliegue de esa bandera,
20: sí.
14: Milei dijo, la criticó, uh-huh. pero dijo, estos se creen que van a conseguir las Malvinas con esa banderita, uh-huh. pero los que vamos a conseguir recuperar la soberanía de Malvinas somos nosotros, es nuestro gobierno. Uh-huh. Y detrás de eso hay una estrategia que es un golpe de efecto preelectoral el año que viene por el cual la Argentina consiga poner alguna banderita en una oficina de Malvinas. Uh-huh. Y hacerle creer al pueblo argentino que eso es un avance en la soberanía, cuando lo que realmente podría llegar a suceder es que Trump se quede con las Malvinas. Uh-huh. A partir de la base militar de Ushuaia, de todos los acuerdos que están haciendo, de la compra de tierras, del consulado israelí en Tierra del Fuego, todo eso va armando un escenario, pero no para que las Malvinas vuelvan a ser argentinas, claro. sino para que los Estados Unidos y Thiel, etcétera, se puedan quedar con todos los recursos y con el agua y con la capacidad de enfriamiento de las máquinas que necesitan para uh-huh. la inteligencia artificial.
0: Las Malvinas no van a ser argentinas si de Milei depende. En todo caso, lo que él llama una diplomacia inteligente es entregarle las Malvinas a Trump. Pero claro, probablemente eso sea indistinguible del resto del continente americano que corresponde a la Argentina, porque el plan de Milei es entregarle toda la Argentina a Trump. Así que, en ese sentido, se produciría esa reunificación del continente con Malvinas, pero eso siendo todos una colonia estadounidense. Y como hemos dicho varias veces en nuestro programa, es una ilusión, es una quimera inalcanzable, imposible, la idea, el sueño de la colonia próspera. Si somos colonia, no seremos prósperos, seremos esclavos. No hay colonias prósperas en este mundo. Hay colonias que son territorio de saqueo, explotación y esclavitud. Y ese es el futuro que nos augura Milei. Nosotros nos vamos a ir a la tanda de la primera hora y seguimos porque tenemos muchísimo más material. Vamos hoy en horario especial hasta las 16. No hemos dado el estado del tiempo, que me lo olvidé, pero lo vamos a hacer en el comienzo de la segunda hora. ¿Le parece a Abigail? Dice Abigail que sí, así que nos vamos a la tanda de la primera hora.
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0: Hay hombres que luchan un día y son buenos. Hay otros que luchan un año y son mejores. Hay quienes luchan muchos años y son muy buenos. Pero hay los que luchan toda la vida. Esos son los imprescindibles. Bertolt Brecht.
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0: De nuevo, no hay plata.
1: No hay plata, no hay plata, compañeros, salvo que sea policía, políticos, ojeros, salvo que sea de los pocos empresarios que con una sola acción quebraron un país entero. Yo crecí sin plata, sin plata me muevo. Pienso que estaría bueno un día probar algo nuevo. No sé, digo, poderes para el pueblo, por ejemplo, de arranque conocer algún dirigente honesto, gente rica en empatía y mayoría combativa porque un pobre...
2: Segunda hora de Temprano para Imposibles. Vamos hasta las 4 de la tarde, hasta las 16 horas. Nuestro teléfono para mensajes de WhatsApp, audio, texto, 261-746-5759. Dijimos que nos habíamos olvidado el estado del tiempo, que es una de las rutinas que tratamos de no perder habitualmente. Y seguimos al servicio meteorológico. Ah, mirá vos. Mirá lo que nos dice el servicio meteorológico. Qué cosa, ¿no? Lloviznas para la tarde, nos dice. Pero no parece. ¿Qué pasa? Viernes 24 de julio de 2026. 10 a 40% de probabilidades de llovizna para la tarde, nublado a la noche. Temperatura 15 grados, prevista 12 para la noche. Actualmente tenemos 15 grados 8 décimas. Y para los próximos días tenemos... máxima de 15 grados para el sábado, 22 grados para el domingo, una mínima de 7 grados en ambos casos. Y el lunes también, 24 grados de máxima, 9 de mínima. 21 grados de máxima el martes, el miércoles también. Y vamos a ver si anuncian precipitaciones. Para el sábado, alguna probabilidad de tormentas hacia la tarde, y luego recién el martes alguna probabilidad hacia la tarde noche de lluvias. Bueno, pronóstico meteorológico. Vamos a seguir entonces con Malvinas. Ya hablamos del mundial, la bandera que plantó un hito muy importante, la bandera de Malvinas. A todo esto, hay una tipografía, hay un diseñador, un artista gráfico, que a partir de esa bandera hecha improvisadamente en una sábana de hotel, pintada con aerosol o con pincel, pero así a las apuradas y en manuscritas, que dice las Malvinas son argentinas y que enarbolaron los jugadores después del partido con Inglaterra. A partir de esa escritura, un argentino, Pelillo, no me acuerdo el nombre, que es artista gráfico, diseñó una tipografía, es decir, un tipo de letra que sigue, ¿sabía usted? Que sigue, dice que no, Abigail, sigue ese diseño, pero para todo el alfabeto. Está disponible y es gratuito. Lo vamos a poner en la página de Facebook de Temprano para Imposibles. Vamos a poner el link para acceder a la tipografía que se denomina Malvinas Sans. Un tipo de letra que imita a la de aquella bandera. Lo vamos a poner en la página de Facebook de Temprano para Imposibles, que eso es temprano, facebook.com/Temprano para Imposibles. Bien, pero no es lo único que pasa, porque esa bandera, ¿por qué le es tan incómoda al gobierno esa bandera? Porque es un gobierno absolutamente entregador. Y está precisamente en estos días, en estos momentos, concretando una entrega dolorosísima. Es lo que comenta el periodista Alejandro Berkovich en este informe. El proyecto Sea Lion, el proyecto de extracción petrolera, sionista, israelí, inglés.
3: Nos están afanando.
4: Y si para fines del año que viene hay en Malvinas una nueva Dubái, y si es cierto lo que proyectan las compañías británicas e israelíes que están trabajando allí y la canadiense que se les quiere sumar, y en 3 años están sacando 125.000 barriles diarios de petróleo, y si gracias a esta producción petrolera las Malvinas usurpadas quintuplican su población, este tema está creciendo y compromete a un gobierno nacional que está en pelotas. Si apareciera una Dubái del sur, sería mucho más difícil pensar en recuperar ese pedazo de nuestro territorio. Pero además, habría un asentamiento hostil a nuestro país a 400 kilómetros de la costa continental. Ayer le preguntaron por esto al vocero Adrián Rabier, pero lo que leyó fue simplemente un comunicado formal de Cancillería presentado en diciembre, cuando la compañía británica Rockhopper y la israelí Navitas hicieron pública la aprobación de la licencia para la inversión final en el proyecto Sea Lion, que juntas llevan adelante, que fue una respuesta al reclamo que hizo el gobierno de Tierra del Fuego. Porque si no reclamaba el gobierno de Tierra del Fuego, ni siquiera sacaba este comunicado de ocasión.
5: Es lo que sé en este momento sobre este tema. Tendríamos que profundizar con Cancillería. En todo caso, si nos deja el contacto, averiguamos las medidas concretas que ahora se están tomando para ampliar. Yo en este momento no tengo más información.
4: Completamente en pelotas. También está en pelotas Cancillería. El sitio Intelligent Living publicó un informe sobre el petróleo de las Malvinas. Lo que calcula es que para el gobierno usurpador lo que va a haber es un gigantesco beneficio fiscal. 4.000 millones de libras a lo largo de los 35 años que se supone que este área, Sea Lion, va a poder darle petróleo. 30.000 libras por persona por año en ingresos fiscales. Imagínense cómo pueden construir una Dubái del sur. Lo que dice el gobierno británico es que lo que van a hacer es algo parecido a lo que hicieron los jeques en Medio Oriente. Infraestructura súper opulenta, muy subsidiado servicio de salud, universidades gratis, viviendas subsidiadas. Un colega que dirige el sitio Agenda Malvina es Daniel Guzmán, y me mandó los proyectos que están publicando estas compañías para juntar guita de inversores internacionales. Por ejemplo, el de Rockhopper. Y ven cómo Rockhopper proyecta que ese área sea subdividida para la explotación. Rockhopper invita inversores a desarrollar no solo ese área, sino también otra área que es adyacente, en la cual hay más de 1.700 millones de barriles de petróleo disponibles. Y hay otra empresa que es JHI Associates, una empresa canadiense, con la cual Navitas, la israelí, planea quedarse con el área petrolera lindera a Sea Lion. Lo promocionan así, como una explotación de alto impacto y de alto margen. Guyana la empezaron a explotar porque invadieron Venezuela. La que más llama la atención es Navitas, porque es una empresa israelí y Javier Milei tiene muy buena relación con el gobierno israelí. Este sitio dio cuenta de que Navitas estaba asustada cuando se anunció todo en diciembre. Es una empresa que cotiza en la Bolsa de Comercio de Tel Aviv. Ya juntó 2.200 millones de dólares en deuda y en acciones. Con lo cual, la guita que se va a invertir en Malvinas es guita de inversores privados israelíes. Y ahí dice también que el año que viene va a haber ya perforaciones listas, van a sacar los primeros barriles de petróleo de prueba y en marzo del otro año ya van a tener petróleo comercial. Argentina usó esa llegada al gobierno de Israel para quejarse, porque lo que vimos es que Milei viajó a Israel, pero que firmó lo que llamó el gobierno los acuerdos de Isaac con Netanyahu, reafirmó los planes para mover la embajada argentina de Tel Aviv a Jerusalén y no mencionó en absoluto el problema de Navitas ni el problema de esta inversión gigante de capitales israelíes para sacar petróleo en nuestro territorio y dárselo a una población enemiga. La discusión también es ambiental, porque también va a haber contaminación. Las organizaciones ambientalistas que protestaron cuando hubo un proyecto para hacer petróleo offshore frente a Mar del Plata no están movilizándose de la misma manera, nos están afanando. Si crece una Dubái en Malvinas, va a ser toda con la nuestra. Y créanme, vamos a estar muchísimo más lejos de recuperarla, aunque Milei diga que va a conseguir que voten con los pies. Como decía Margaret Thatcher, volver a ser argentinos.
2: Bueno, el informe de Berkovich, un informe un poquito largo, pero que muestra una situación terrible. Una fenomenal riqueza en las zonas marítimas adyacentes a Malvinas, que supondrían, lo comparan con Vaca Muerta. Dicen que este proyecto Sea Lion tiene un volumen de un tercio de Vaca Muerta. Miren todo lo que nos están robando. Pero nos están robando mucho más, porque a cuento de esta historia, lo que se va conociendo de este proyecto Sea Lion, de cómo lo vamos a ver también en el popurrí de la semana, seguramente, donde seguimos a Debate Mendoza, porque Milei tiene herramientas para presionar para que se detenga esta explotación. Lo hizo Alberto Fernández y consiguió que se detenga. Por supuesto que hay otros factores que inciden, como precio internacional del petróleo, etcétera. Pero hubo una presión de Alberto Fernández con los instrumentos legales que existen y que se produjo que no avanzó ese proyecto Sea Lion. Milei no está usando esa manda legal, esos instrumentos legales que tiene para presionar a las empresas que violen la soberanía argentina, como está haciendo esa empresa sionista Navitas y la empresa inglesa Rockhopper. Ahora bien, lo que vemos también, cuando empieza a salir toda esta información de Sea Lion, vemos otra cosa que es muy impresionante, sobre la que no se ha dicho creo que nada, y que es las regalías que les dejará a la gente de Malvinas, a la gente que está viviendo en Malvinas, o al gobierno colonial de este delegado del Reino Unido que está en Malvinas. ¿Qué regalías le va a dejar eso? Y son regalías muy importantes. Cuando las comparamos con las que nos dejan las mineras, las duplican, triplican, cuadruplican, porcentajes que llegan al 12, 15, 20%, hay que profundizar en la lectura, pero lo que me impresionó es que los porcentajes de regalías que dejan por esa extracción petrolera son mucho mayores de lo que nos prometen las megamineras acá, pero extraordinariamente mayores. Las megamineras nos van a dejar solamente la contaminación, va todo para afuera. Un negocio de una rentabilidad impresionante y de una nocividad para los mendocinos impresionante. Tenemos contaminación en Mendoza, no pueden manejar las cloacas, van a controlar a las empresas megamineras que no contaminen. Lo que nos está haciendo este gobierno provincial es de difícil reparación. Bueno, sobre todo esto, se le agrega también que el gobierno de Milei le otorga la exploración petrolera en mar argentino, indiscutidamente argentino. Le entrega la exploración petrolera a una empresa inglesa. Es un paso más de entrega de la soberanía. Pero lo más impresionante es que sacan las imágenes, violando una ley además, sacan las imágenes de Malvinas de los colectivos. Escuchamos este informe.
6: No nos pidieron sacar las Malvinas de los colectivos. La campaña anti-Argentina existe. Pero acá, bueno, te vamos a mostrar el antes y el después de los colectivos que nos están denunciando. Esa es la calcomanía de Malvinas.
7: Sí, claro.
6: Y ahora, en el después, que es a la derecha, no está más. ¿Qué hace, Héctor? ¿Cómo estás? ¿Todo bien?
8: ¿Qué tal, Tomás? ¿Todo bien?
6: Bueno, no, ¿qué está pasando, Héctor? ¿Cuándo fue la orden?
8: Mirá, yo ayer a mediodía, yo soy delegado de acá de Línea 60.
6: Sí.
8: Ayer a mediodía vi que los trabajadores que se encargan de la reparación de los colectivos estaban sacando el adhesivo que tenemos hace casi 20 años por Malvinas, por una resolución tanto de Nación como provincia. Hay una resolución en la cual todos los transportes públicos tenían que tener la insignia de Malvinas Argentinas.
7: En la ley 27.023.
6: O sea, por ley tienen que
7: por
6: tener
7: ley
6: la insignia
7: que
6: de Malvinas.
7: Tener, exactamente, se sancionó en el del 2022, donde todo transporte nacional tenía que tener el logo de las Malvinas Argentinas.
6: Entonces, les están exigiendo a ustedes sacar la calcomanía.
8: Sí, sí, las empresas están sacando, y esto no es un conflicto gremial, esto es un tema político, porque si hay algo que une tanto a los choferes como a los empresarios acá del transporte, es lo de las Islas Malvinas, en eso estamos de acuerdo.
7: Diego, ojo, porque me acaba de llegar un mensaje que en trenes también está pasando lo mismo.
6: ¿En Malvinas?
7: Exactamente, que los trenes tienen que llevar la insignia de Malvinas Argentina, muchos lo tienen y otros lo están retirando.
6: ¿Están retirando
7: en
6: la insignia?
7: En trenes también, exacto.
9: Mira, acá queda,
6: este
9: mira,
6: no
9: mira,
6: tiene,
9: mira, ¿ves
6: no?
9: Acá?
10: Ah, que, mira,
6: claro, ahí está,
7: mira.
9: Acá estaba el coso de Malvinas.
6: Ahora sí, pregúntale al chofer. Ahora se nota, ¿no?
7: Sí, claro. Estaba limpito.
6: Se nota, está cuidado la pintura.
9: Bueno, voy a ver si lo podemos...
6: Cuidado, Fer, cuidado.
9: Si puedo conversar dos minutitos acá con el... Hola, campeón, hola. ¿Cómo estás?
6: Ahí está,
9: ¿Retiraron los logos de Malvinas, de los mapitas de Malvinas, de las unidades?
11: Sí, lo sacaron hace poco.
9: ¿Hace cuánto que lo sacaron?
11: Y estos días, esta semana.
9: ¿Estos días? ¿Te dijeron por qué?
11: No.
9: ¿Resolución interna o viene de afuera?
11: No sabría decirte yo eso.
9: ¿A todas las unidades?
6: ¿Pero cómo la van a sacar ahora?
9: Bueno, gracias,
10: Qué locura, justo ahora.
6: ¿Quién dio la orden esta, muchachos?
10: Justo ahora, ¿no?
6: Claro.
10: ¿O es una orden? Mirá, ¿O es una provocación o es desafortunado?
12: Tenemos que hacer muchas preguntas, muchachos.
6: Fíjate qué dice la ley, Lucas.
7: ¿Qué dice la ley? Mirá, te la digo el rápido. La ley 27.023 establece que todos los medios de transporte público bajo jurisdicciones nacionales deben exhibir de forma visible y destacada,
6: mirá,
7: la frase: las Islas Malvinas son Argentina.
6: Le sacaron a esa también, Fer. Es así, ¿no? Le sacaron también la calcomanía.
9: Sí, también. O sea, bueno, acá, por ejemplo, la 151 no la tiene directamente.
6: En este momento, abandonar la causa Malvinas es de garca,
2: Bien, escuchábamos un fragmento del programa de Tomás Méndez en Crónica Televisión. Descubren que están sacando el logo, la imagen del mapa de Malvinas, y las Malvinas son argentinas, de los colectivos. Cuando esto se difunde, porque por supuesto se difunde mucho por redes sociales, en distintos medios, aparece un vocero de una empresa de colectivos que efectivamente estaba sacando las imágenes en los coches, o de los coches, a decir que estaban cambiándolas. Bueno, parece una excusa y pareciera ser que efectivamente había un intento, porque no es necesario, es decir, se borra cuando se reemplaza por la nueva imagen. Así que suena bastante a una excusa poco convincente. Y a una vez más, la estrategia de si pasa, pasa, que ya aplicara Macri en su momento y que aplica Milei también frecuentemente. Terminó el Mundial, volvió la selección argentina, fue recibida muy bien por una multitud en un día de mucho frío, con mucho reconocimiento popular por la tarea que desempeñaron, pero no demoró nada, no demoró ni dos días, la vuelta de las operaciones para robarse el fútbol argentino. Y allí volvió Macri, volvió Mañeto, volvió Milei a estimular las operaciones para robarse el fútbol argentino, que en qué consisten, en calumniar y tratar de meter preso a las autoridades de la AFA. destacados, los mercenarios del micrófono y la pantalla, gente, propagandistas nazis, propagandistas goebbelianos de este régimen opresor y ominoso, que hay que recordarlos, ¿no? Majul, Fantino, Feynman, todos personajes que hacen un daño irreparable. Es mucho el daño que hacen con sus operaciones. Y en este caso, Jonathan Viale. Por suerte, en este caso quedaron bastante en ridículo. Pero esto decía Viale.
13: No, a ver, claro. Clarín dice esto. Dice, la justicia de Estados Unidos avanza contra la AFA, pide comunicaciones de Tapia. Pero abajo dice, Tapia y Petersen, encargados del marketing de la AFA y cercano a Tobillino, habrían sido llevados a un pequeño cuarto donde funcionarios judiciales le informaron de la situación. ¿Ves,
14: Clarín? Tienen información como la parecía la tuya, ¿no?
13: Claro, Clarín habla del cuarto también.
15: Sí, porque sí. Eso es una fuente del gobierno.
13: ¿Ves abajo? Habrían sido llevados a un pequeño cuarto donde funcionarios judiciales les informaron.
16: Porque al mediodía la información que circulaba era esta.
14: Sí, claro.
16: Era esta. Lo que describe Clarín es la información que circulaba al mediodía. De hecho, creo que Clarín habla con la misma persona con la que hablé yo.
2: Bueno, ¿por qué dice esto Jonathan Viale? Que ustedes seguramente saben de quién se trata. Porque estaba a esa altura ya comprobado que no era verdad, nada de eso había pasado. Dijeron que le habían sacado el celular a Tapia, que lo habían encerrado en un cuartito. Nada de eso pasó. Entonces son operaciones de estos grupos mafiosos y muy poderosos, pero es que hacen mucho daño. Y hay que reclamarles la reparación de todo ese daño. Hacen daño a la democracia, son los que tienen secuestrada la democracia. Y entonces están los grupos mediáticos, pero están sus estrellas, Johnny Viale entre ellas. Es decir, un tipo que nos hace mucho daño con sus mentiras, con sus operaciones. Lo explica el periodista Raúl Colman, Tuni Colman.
17: Vivo de la madrugada del lunes, digamos, en general, casi todos los medios se bajaron. Empezando por el primero que lo dio a conocer, que es Infobae, que sí, ni siquiera en condicional, sino que de manera totalmente asertiva dijo que el FBI había llegado al aeropuerto de Nueva York, que había metido a Chiqui Tapia y a Pablo Tobillino en una pieza, que les habían sacado los celulares y las computadoras y que los citaron para el 30 de julio en Nueva York. Y después, como prueba de eso, pusieron una convocatoria, una citación para el 30 de julio, que no tenía ningún nombre, que tampoco era como acusado de nada, sino que era para ir como testigo, y que en el texto decía que aporte las comunicaciones con Claudio Tapia. Es decir, que obviamente no era para Claudio Tapia, porque obviamente a Claudio Tapia no le van a decir que aporte las comunicaciones con Claudio Tapia.
14: Salvo que tuviera, viste que es usual mandarnos mensajes a nosotros mismos para acordarnos de cosas, pero no se referían a eso.
17: Tal cual, pero no es el caso. Uh-huh. Y después se le fueron bajando totalmente el tono a esa información y hoy a la mañana prácticamente no la publicó ya más nadie, empezando por Infobae, que fue el medio que la publicó. De manera que fue una información falsa, la AFA sacó un comunicado diciendo que era falso, que no existió el FBI en el aeropuerto, ni que lo citaron para el 30 de julio, ni nada que se le parezca. Bueno, todo esto tiene un trasfondo, que es la batalla contra los dirigentes de la AFA por las sociedades anónimas deportivas, y en el marco de una serie de denuncias, una gran cantidad de denuncias, sobre todo originadas en un hombre que se llama Guillermo Tofoni, que es que era el representante de la selección nacional en el exterior para conseguir sponsors por la ropa, por los amistosos de la selección, y a quien la AFA le quitó la representación porque era muy cara la representación. Él se quedaba con el 50% de lo que se conseguía, y el contrato que se hizo fue con otro hombre del espectáculo, Javier Faroni, que se queda con el 30%, no con el 50%. Ese es el trasfondo. Entonces Guillermo Tofoni inició una batalla en muchos tribunales, un montón de tribunales, por ejemplo en Miami, que es donde es esa citación, que es por un partido amistoso en la India que había arreglado Tofoni, y que la AFA dijo: no, nosotros ya no estamos representados por usted, no vamos. Bueno, son batallas comerciales que él además convirtió en una batalla penal y en una batalla mediática.
14: Claro.
2: Bueno, la historia de cómo se quieren robar el fútbol argentino y cómo lo hacen con Laufer. El mismo Laufer que tiene secuestrada a Cristina Fernández de Kirchner, el mismo Laufer que persigue a los luchadores sociales, y que es toda la misma patraña de cómo estos factores de poder han colonizado los medios, han colonizado el aparato judicial, el sistema judicial, colonizado el servicio de la imposición de un proyecto político, económico, de neoliberalismo, que ataca todos los intereses populares y nacionales. Esa es la historia del Laufer. Y en este caso lo aplican contra la AFA, que se resiste a la incorporación de las sociedades anónimas deportivas. Y bueno, y tan mal no nos ha ido a los argentinos con un fútbol que proviene de asociaciones civiles sin fines de lucro, clubes sociales. Venimos de ser campeones del mundo, somos subcampeones del mundo, tenemos jugadores que siempre ranquean entre los primeros a nivel internacional. Bueno, tan mal no nos ha ido con las asociaciones civiles sin fines de lucro, que son las que generan eso, pero bueno, al poder eso no le sirve. Sigue siendo muy apetecido el fútbol argentino, y con tanto vendepatria, con tanto entregador, miren si se iban a perder esa cereza. Vamos a pasar a la provincia de Mendoza, porque el Mundial también tuvo ecos en la provincia de Mendoza. Dijimos que hubo represión en cada una de los festejos de los triunfos de la selección. Normalmente hubo represión en el Obelisco, pero también hubo represión en Mendoza. Fuerte represión en Mendoza. Lamentablemente me gustaría tener los datos, no tengo todos los datos, pero incluso los proporcionó el mismo Ministerio de Seguridad de la provincia. Toda la gente, se ufanaban de toda la gente que detuvieron en los festejos. De eso se ufanan. ¿Por qué no paran los robos? ¿Por qué no detienen los femicidios? Se ufanan de detener gente que sale a festejar los triunfos de la selección. Pero no solo se ufanan de eso. Vamos a escuchar un audio que es la parte de un video donde la policía de Mendoza, o algunos agentes de la policía de Mendoza, está filmada cuando someten a una mujer, la golpean cuando está tirada en el piso, y una agente la patea en la cabeza mientras está tirada en el piso. Escuchamos el audio ambiente de las personas que estaban grabando esa situación. El hecho se habría producido el 19 de julio, que fue el día de la final, después de la final, en Maipú, y fue protagonizado evidentemente por gente de Maipú que salió a festejar, y por este grupo de policías de Mendoza. Escuchamos el audio ambiente.
18: ¡Ay! Argentina, no, papá. ¡No!
19: ¡Milico, tu papito!
18: ¿Qué nos van a hacer a nosotros?
19: ¡No, no, no! No.
18: ¿Qué? ¿Yo voy a subir esto?
19: ¡Dios! ¡No! ¡No! ¡No! Están haciendo pista.
18: Sí, pana.
19: No,
18: se la
19: niña.
20: ¿No le vas a parar? Se lo va, hombre.
19: Sí, creo. No, no, no, mirá, me sigue pegando.
20: No, frío.
19: Le pegó en la cabeza.
2: Bueno, le pegó en la cabeza, sí, efectivamente, tienen reducida a la mujer en el piso, entre varios policías, y le pegan trompadas, patadas. Le pegan una patada en la cabeza, una cuestión criminal muy fea. Hay una investigación en la Inspección General de Seguridad sobre este hecho que es absolutamente imperdonable, es decir, que amerita sanción. No tiene, no es posible encontrar hechos que disminuyan, que sería lo contrario de hechos agravantes, digamos, serían hechos que exculpen. Salió el responsable de relaciones con los medios del Ministerio de Seguridad a decir que previamente la gente había agredido a la policía. No tenemos constancia de que eso sea así, debería comprobarlo, pero en todo caso, aunque fuera así, no tiene nada que ver. Un agente que ostenta el poder estatal, que tiene un revólver en la cintura, que tiene que ostenta la legitimidad estatal para ejercer su autoridad e incluso en situaciones extremas ejercer la violencia, no puede torturar a una persona, no puede pegarle trompadas en el piso, no hay excusa para eso, ni aun cuando haya recibido una agresión previamente. Eso es delictivo, merece sanción y esperamos que se sancione. Hay un comunicado, bueno, de la Asamblea Permanente por los Derechos Humanos sobre ese tema, no lo tengo acá presente frente a mí, también se expresó sobre este tema, pero en este sentido también. Es decir, no hay excusa para esto, y ameritan sanción. Ahora, hay una cuestión que es el componente político a analizar, porque ¿qué cabeza tienen estos policías que piensan que pueden cagar a palo a la gente? No. No, señor policía, no, señora policía. Usted no puede cagar a palo a la gente. Y si se lo dijeron los funcionarios políticos, le están diciendo mal, no es así. Y ese es el problema que tenemos con estos gobiernos autoritarios. Incitan a las fuerzas de seguridad a cometer delitos. No tienen que cometer delitos. Ningún argentino debería cometer delitos, pero los delitos de los policías son doblemente graves. Es gente que tiene legítimamente, digamos, un arma en la cintura. No pueden cometer delitos.

0: va y realiza algo. Y gente que se ve que tenía alguna información, los increpa respecto de qué están haciendo. Luego se ve qué están haciendo. La gente de Aguas Mendocinas da respuestas muy evasivas y falsas. Lo que están haciendo es derivar un canal cloacal para desaguar en una zona de campo. Es decir, hacen una derivación del canal para regarnos de mierda, perdonen la expresión, pero esa es la contaminación que está realizando de modo oficial a partir de vehículos identificados como la empresa provincial de aguas de Mendoza, Aguas Mendocinas, que hacen una derivación de un colector cloacal para arrojar todos los efluentes que van por ahí a una extensa laguna negra donde tiran los efluentes contaminantes. Eso ocurre en Maipú. No, lamentablemente el audio está roto, no lo podemos pasar, pero está también en redes sociales, está bastante difundido y lo subiremos también a la página de Facebook de Temprano para Imposibles. En la misma línea, porque no queremos, no debemos abandonar el tema del desastre ambiental que se ha producido por la falta de previsión y la falta de manejo responsable de los efluentes cloacales por parte del gobierno de Mendoza, se realizó una toma, una muestra de aguas, de agua en el municipio de Lavalle. Vamos al informe que sacamos de El Medio. El Medio se llama El Medio.
1: En Lavalle denuncian contaminación en el agua por los derrames en Corralitos. Esta semana se conoció un informe pedido por la Asamblea del Agua Pura de Guanacache a la Universidad Nacional de Cuyo. El resultado es preocupante. De las 6 muestras que tomaron en la Universidad Nacional de Cuyo, en 2 detectaron que el agua no era apta para consumo humano. En otras palabras, el agua estaba contaminada con la bacteria de Escherichia coli en valores superiores a los que establece el Departamento General de Irrigación. Una de esas muestras viene del canal Pescara, que obviamente es un canal que recibe agentes contaminantes de la industria y durante mucho tiempo también del agua cloacal que se volcaba en Corralitos. Pero el caso más preocupante es el de la muestra M6, que se tomó en un pozo de agua y arrojó valores alarmantes de contaminación. A raíz de ello, en un informe, la Asamblea del Agua Pura de Guanacache expresó su preocupación porque es agua que se usa para el riego de alimentos y además para consumo humano.
0: Bueno, es un tema muy alarmante. Les invito a ver la tapa de Clarín de hoy. Bueno, hay varias cosas, las mentiras, las barrabasadas, las operaciones de siempre. En este caso, defendiendo a la Argentina, bueno, una de las noticias económicas de la jornada es que Estados Unidos volvió a ponerle aranceles a la Argentina en conjunto con aranceles. Eso es una medida que atenta contra el país perjudicado, en principio, ¿no es cierto? En principio, con esa intención la hacen. Ahora, ¿cómo los presenta Clarín? Que tiene un arreglo con Milei alevoso. En su guerra comercial, Trump mantiene el arancel más bajo para Argentina, 10%. Es decir, no es que Trump le puso ese 10% que no estaba a la Argentina, no es que le puso un arancel que no estaba, que es la noticia. Es que, no, es que es el más bueno, es el es que Trump es bueno con Argentina. Bueno. Pero no los invitaba a ver a ver la tapa de Clarín por eso, y siempre hay que leerla con sabiendo que nos está mintiendo la tapa de Clarín. Pero en el pie de la tapa, miren la noticia que aparece. Alerta en Nueva York y otros estados por lechuga contaminada. El brote de Cyclops

0: Asís, un parásito que contamina frutas y verduras, se registró en esa ciudad, en casi todos los estados. Bueno, es decir, la tapa de Clarín, en tapa de Clarín y en otros medios, nos hablan de que hay lechuga contaminada en Nueva York. Bueno, veamos lo que pasa en Mendoza. Mendoza debería ser tapa nacional. Esto es un escándalo nacional. Claro, los medios vendepatria que tenemos, los medios que nos alienan, estos medios hablan de esto mismo, pero en Nueva York. Pero ¿por qué no se fijan por acá? Si esto no está pasando acá. ¿Eh? ¿No, Avi? Asiente, Abigail. Tapa de Clarín, la lechuga contaminada en Nueva York. Bueno, pero veamos qué nos pasa en Mendoza. Es decir, ¿por qué traigo esto? Porque esto es alarmante. Amerita ser tapa de nacional. Es decir, pasa en Nueva York y lo refleja la tapa de Clarín. Bueno, en Mendoza también está pasando, señor Clarín. Bueno, vamos a dar vuelta a la tapa, vamos a dar vuelta a la página y vamos a hablar de política internacional. Tenemos dos audios, dos temas. Un tema que nos preocupa mucho es el futuro de Colombia. El presidente actual, Gustavo Petro, dice que de la Espriella, el candidato que se arroga la victoria en las últimas elecciones presidenciales colombianas, hizo fraude. Lo vamos a escuchar aquí.
1: Si retrocedemos, hay que cambiar la política. Si avanzamos, deberíamos haber reelegido el gobierno. Es lo racional. Es lo racional. Y les tengo que decir que el pueblo de Colombia eligió como presidente a Iván Cepeda. Esta noche, y no es para que la señora candidata de semana diga que es que no vamos a dejarlo posesionar. No, se va a posesionar. O por lo menos por nosotros no es la culpa. Sino. Antes, esta noche se publica la demanda que ya se entregó a la justicia colombiana. Que no digan que cuáles son las pruebas cuando hablo de esto. Se entregó con todas las pruebas, indicios, que 70 mil testigos digitales. Personas que se juntaron voluntariamente, hombres y mujeres, expertas, sobre todo jóvenes, en el tema de los algoritmos y la programación de computadores, que descubrieron el fraude en Colombia. Todito se ha presentado el acervo probatorio y la demanda a la justicia, pero se presentará públicamente esta noche por redes a todo el país.
0: Bueno, esto no es poca cosa. El presidente actual de Colombia dice tener comprobado que hubo fraude mediante el cual Abelardo de la Espriella se arroga el triunfo. Señalemos una cuestión. En primer lugar, veamos cómo están fracturadas las sociedades latinoamericanas virtualmente por mitades. Los balotajes salen 49 a 51, 50 y fracción a 50 y fracción. Un caso fue el de Perú, donde Roberto Sánchez, el candidato de la centroizquierda, también denunció fraude a mano de Keiko Fujimori. Pobre Perú, así nos quieren. Nos quieren parecidos a Perú. En Perú saltan los presidentes, pero sigue el modelo económico. Es decir, la verdadera cancelación de la política, que es el sueño de los factores de poder de la Argentina. Ellos estarían dispuestos, e incluso hay cosas de Milei que a muchos de los más poderosos de la Argentina no les gustan. Les gustaría tener alternancia, pero claro, siempre manteniendo el modelo neoliberal. Bueno, eso sería cancelar la política. Así que hay que trabajar para que exista la política, porque si no, no tiene sentido. ¿Y qué es que exista la política? Poder discutir el rumbo de la sociedad. Si no, está cancelada. Pero esto, Petro denuncia fraude. Roberto Sánchez en Perú denunció fraude. Se van repitiendo estos casos. ¿Cómo es posible que se denuncie, que Petro denuncie fraude si él es el presidente? ¿Dónde podrían haber metido la mano? Y pueden meter la mano en los algoritmos y en los sistemas informáticos de cómputo. Después no se cuenta voto por voto manualmente. Eso es una tarea ciclópea que habitualmente no se hace, y cuando ya hay algo difundido, eso en general se acepta, salvo que exista una diferencia puntual, pero son muestrales las cosas que se toman para hacer un recuento integral. Y hay empresas estadounidenses siempre vinculadas con la CIA que participan de esos mecanismos de recuento o de conteo rápido o de o conteo electrónico. Y acá una empresa que estaba subcontratada por el correo pasó a manos de un íntimo de Caputito. Hablamos de Santiago Caputo, uno de los hombres fuertes del gobierno, el ideólogo de Milei, un tipo con los vínculos con la ultraderecha internacional. Estamos hablando de Leonardo Scaturici, el oscuro, opaco, dueño de Flybondi, un agente que era vínculo de la CIDE con los servicios de inteligencia estadounidenses, un hombre de la CIA, así estrictamente hablando, un hombre de la CIA, se quedó con Flybondi, que está fundida, está boqueando, está a los estertores, pero se quedó también con una empresa que el Correo Argentino ha subcontratado en las últimas elecciones para llevar el conteo de los votos. Entonces, tomemos nota de cómo, de esto que dice Petro, manejaron los algoritmos y nos hicieron fraude por ahí. Porque, digamos, Estados Unidos está manejando ese tipo de instrumentos. La CIA está manejando ese tipo de instrumentos. Y este tipo que se quedó con la empresa es de la CIA. ¿Para qué se iba a quedar si no tienen alguna intención por el estilo? Entonces, tomemos nota de eso. Va a ser muy difícil conseguir elecciones limpias de estos atorrantes. Ahora quieren una reforma electoral. Por ahí anda la cosa. Porque recordemos, no es la primera que hace Estados Unidos. Ha hecho muchas, incluso peores. Hacemos un breve raconto en este informe de redes sociales.
2: Estos casos demuestran que siempre que Estados Unidos ha pisado Latinoamérica, ha desatado el horror y el caos para enriquecerse. En Guatemala, la CIA ayudó a derrocar al presidente electo Jacobo Arbenz, puesto que su reforma agraria amenazaba los intereses de la multinacional estadounidense United Fruit Company. Se instauró la dictadura militar de Carlos Castillo y Guatemala se sumió en una guerra civil de 36 años, con más de 200.000 muertos y 45.000 desaparecidos. En Brasil, el presidente João Goulart preocupaba a Estados Unidos por sus políticas de izquierda y su reforma agraria. Apoyó logística y económicamente el golpe de Estado Estado que daría lugar a una dictadura militar hasta 1985, 10.000 muertos. En Argentina, las Fuerzas Armadas derrocaron a la presidenta Isabel Perón con apoyo estadounidense, dando inicio a una terrible dictadura sostenida por Estados Unidos que asesinó a más de 30.000 civiles y decenas de miles fueron secuestrados y torturados. En República Dominicana, tras la victoria electoral del célebre novelista socialdemócrata Juan Bosch, un golpe de Estado derrocó al gobierno electo y estalló una rebelión popular que prometía devolver la presidencia a Juan Bosch. La revolución fue aplastada cuando 20.000 marines estadounidenses desembarcaron para defender el régimen militar golpista. Más de 7.000 muertos. En Chile, Estados Unidos orquestó el golpe de Estado para derrocar al gobierno progresista del presidente electo Salvador Allende, cuyo asesinato dio paso a la dictadura militar de Augusto Pinochet, respaldada por Estados Unidos hasta 1986. Más de 3.000 muertos y 40.000 personas víctimas de tortura. En Nicaragua, Estados Unidos financió, entrenó y armó a los contras para derrocar al gobierno sandinista. 10 años de guerrilla que acabó con la vida de 50.000 personas y sumió al país en una profunda crisis económica y política que sigue a día de hoy. En Haití, 8 meses después de las primeras elecciones libres, el presidente socialdemócrata Jean-Bertrand Aristide fue derrocado por militares entrenados y financiados por Estados Unidos. Dio paso a la dictadura de Raúl Cebrás. Más de 4.000 muertos. En El Salvador, Estados Unidos prolongó más de una década la guerra civil entre el gobierno totalitario y la rebelión izquierdista, financiando con miles de millones al ejército y a los escuadrones de la muerte, entrenados y armados con apoyo estadounidense y que asesinaron sistemáticamente a civiles, líderes comunitarios y religiosos. Más de 75.000 muertos y 8.000 desaparecidos. Las dictaduras de Uruguay, Bolivia, Perú, Ecuador y Paraguay fueron impulsadas por Estados Unidos, dando apoyo político, económico y logístico para mantenerlas. Además, agentes de la CIA, como el infame Dan Mitrione, asesoraron a las fuerzas de seguridad enseñando métodos de tortura y represión ciudadana dentro del Plan Cóndor, fundado y coordinado por Estados Unidos junto a las dictaduras del continente para reprimir movimientos de izquierda, incluyendo la tortura sistemática de miles de ciudadanos y el asesinato de unos 300 líderes políticos, como los presidentes Juan José Torres y João Goulart. Y estos son solo algunos casos. Estados Unidos siempre ha aprovechado las disputas políticas para instalar regímenes a su favor, actuando como si el continente fuera su patio trasero y construyendo su hegemonía económica sobre los recursos y la explotación de los latinoamericanos, dejando tras de sí una historia de caos y sufrimiento.
0: Algunas de las linduras de los yanquis en el continente al que considera su patio trasero. El gobierno argentino, que también actúa en nombre de ese imperialismo, el gobierno argentino intenta derogar la ley de que establece límite a la extranjerización de tierras. En esa discusión, que aparentemente la han pasado en el Senado para el 6 de agosto, en esa discusión quieren derogar cualquier impedimento con argumentos absolutamente falaces, contradictorios. Se ha visto a Patricia Bullrich, Pepita la Pistolera, salir a decir que la Constitución le garantiza a los extranjeros los mismos derechos que a todos los demás. ¿Y cómo le vamos a prohibir comprar tierras entonces? Son unos cínicos de cuarta. Al mismo momento que los tipos están mandando un proyecto para arancelar las universidades para los extranjeros, te dan este argumento. Entonces, si el argumento de Bullrich vale, vale para los extranjeros que estudian en nuestras universidades también. Por supuesto que no hay argumento, no hay medida que no sea falaz, que no sea contraria a los intereses nacionales y que no se base en la mentira. Todos ellos son una mentira, todos ellos son una mentira, son una gran mentira. Pero en esta discusión se recordó una intervención de hace un tiempo ya, del senador riojano Fernando Rejal, que la intervención es relativamente reciente, pero el hecho que referencia a Rejal es de 2006 o 2008. Vamos a escuchar al senador Fernando Rejal.
3: Compraron un pueblo donde viven una población adentro, Vallehermoso. Todo un pueblo se vendió. ¿Dónde lo compraron? En un remate
4: acá en Buenos Aires del Banco Nación. Las tierras adquiridas incluyen el depósito de agua dulce más importante de La Rioja, la provincia más árida del país. Con todo eso se quedó una sola persona. ¿Quién lo compra? Un rabino norteamericano, Jaime Liberson, compró las 200.000 hectáreas. Con la gente adentro, ¿no? La iglesia, la escuela, la casita de la gente. ¿Qué pasó? El rabino entabla una demanda en la corte de Nueva York. Entonces, cuando se habla con tanta liviandad acerca de estas cosas, de por qué se le puso límite a la extranjerización de la tierra, hay que conocer un poquito más. A usted capaz que no le interese entregar la soberanía, pero hay muchos argentinos que sí nos interesa. Y esa norma precisamente tiene una finalidad. Usted representa los intereses de Argentina. ¿A quién cree defender con la derogación de esta norma? ¿A estos 300, 400 pobladores que fueron defendidos por esta ley? ¿O a los intereses extranjeros? Por favor, estudien un poco más antes de sacar este tipo de normas.
0: Compraron tierra con un pueblo adentro, ¿eh? Y después fueron a litigar en tribunales neoyorquinos. Bueno, estos son. Es importante defender también esos límites a la extranjerización de la tierra. Vamos a cerrar el programa con el popurrí de la semana, la sección en la que seguimos al sitio amigo debatemendoza.com.ar. Ya hemos mencionado muchos de los títulos que trató Debate Mendoza en la semana. Tenemos el día de hoy, bueno, los ingleses nos ganan la revancha, es el título. Es decir, mientras la selección argentina derrotó a Inglaterra en la semifinal, resulta que el gobierno le otorga petróleo, le deja avanzar en la explotación de los recursos aledaños a Malvinas, etcétera. Si vamos al día jueves, bueno, también el saqueo del petróleo de Malvinas es otro vaca muerta. Y también la noticia de que Macri operó para que sancionen a la selección argentina luego de mostrar la bandera de las Malvinas son argentinas, ¿no? Recordemos que Macri tiene un cargo en la FIFA, ¿eh? En la fundación de la FIFA, también un armado bastante mafioso, y cómo se lo iba a perder Macri si de mafias se trata. Vamos al día miércoles en Debate Mendoza. Adorni sigue cobrando. Resulta que a un testaferro, a un punto de Adorni, un tal Lanari, lo nombraron en el Banco Nación. Doble desliz, ¿no? Porque por un lado llenan de ñoquis el Estado y por el otro lado arruinan al Banco Nación. ¿Para qué le nombran la gente propia a Adorni? Bueno, para que no hable Adorni. Y después notas relativas al Mundial. Bueno, se hicieron las 4 de la tarde, Abigail. ¿Nos vamos?
5: Usted se va, yo me quedo.
0: ¿Por qué se queda?
5: Porque está Quiricocho.
0: Viene Quiricocho. Entonces invitamos a los oyentes a que se queden con la programación de La Mosquitera, inmediatamente Quiricocho. ¿De qué se trata Quiricocho? ¿Qué va a transmitir?
5: Un partido de fútbol, creo que juega Gimnasia, si no me equivoco.
0: Sí, Gimnasia, creo que es con Central Norte de Córdoba, de Santiago. Central Norte. De Santiago. Muy bien, se quedan entonces con Quiricocho. Muchas gracias a Abigail.
5: Un placer.
0: Nos vemos el viernes que viene.
5: Así es.
0: Excelente. Mi nombre es Carlos Almenara, quédate en esta sintonía. Nos reencontramos el viernes próximo ya en el horario normal, entendemos, de 15 a 17.

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0: Hola, hola, hola. Hola, hola, hola. Hola, hola, hola, hola, ¿qué tal? ¿Cómo estás? ¿Cómo te va? Quiricocho, Quiricocha, muy, pero muy buenas tardes. Bienvenido, bienvenida. Aquí está presentación de Gimnasia y Esgrima para este torneo clausura de la Liga Profesional del Fútbol Argentino. Bienvenido al fútbol subcampeón del mundo. Bienvenido a este fútbol cotidiano de cada día, el fútbol doméstico. Caímos de un golpazo de ese fútbol show para ricos, ¿no? En las gradas, con precios exorbitantes, con cosas tan alejadas del hincha, como dijo el Loco Bielsa en algún momento. El fútbol se parece, está pareciendo cada vez más a los empresarios y mucho menos a los hinchas, no al público. ¿Qué cosa interesante nos pasó en este Mundial? Estoy justamente viendo unos chicos detrás de uno de los arcos con ese trapo que hoy está casi en todas las canchas, ¿no? Con ese trapo que dice las Malvinas son argentinas. Fíjate, Darío, querido, allá en un rincón, y te doy la bienvenida y te doy las buenas tardes porque ya te introduje en esta transmisión, de alguna manera, también para compartirla. Pensaba en esto, ¿no? El trapo que nos hizo dignos en este Mundial, el trapo que enriqueció tanto fútbol y tanta belleza estética de este deporte, de esta escaloneta, de este fútbol a ese nivel mundial, tan bien representado por nuestros jugadores, y que de alguna manera quedó decorado con ese cartel que los hizo a los jugadores cada vez más patria, ¿no? Cada vez más nuestro. A esos jugadores que nos representaron no solamente en lo futbolístico, en el potrero, en ese caminito que comienza en un club de barrio y que termina en una Premier, en la Bundesliga, en España, en Italia, sino que nos sentimos representados en el reclamo popular, en el sentir del hincha de la tribuna, no el hincha que estaba en el Mundial y, bueno, algunos se habrá colado de tal barra, de tal lugar, pero la mayoría fue espectadores que iban quizás como al Teatro Colón a ver fútbol, ¿no? Este cartel de las Malvinas son argentinas nos representó a la fibra más íntima del argentino que sabe que hoy quizás esta patria, nuestra querida patria, está puesta con un tarrito en la cabeza, ¿no? Ojo, está puesta en venta, en alquiler. Entonces, ese trapo de las Malvinas son argentinas significó mucho más que esa frase de Malvinas. Nos dio quizás una apertura, incluso llegó a correr una sesión postergada para el 6 de agosto que iba a pretender revisar la ley de tierras para que los extranjeros tengan la posibilidad, bla, bla, bla, bla. Este Mundial desnudó toda la irresponsabilidad de nuestros gobernantes a nivel nacional y también a nivel provincial, porque una nefasta vicegobernadora, vamos a decirlo en términos poquito más acomodados, nefastas opiniones reiteradas, lo que ya la hace de alguna manera nefasta. Porque cuando vos podés tener una opinión nefasta, pero cuando ya es reiterado pasás a ser vos el nefasto que decís cosas, ¿no? Tremendo, ¿no? La primera vez que escuchamos decir una barbaridad. Problema consular con Francia. Fíjense la estupidez de esta forma de hacer política berreta, berrinche, que nos llevó a esos lugares. Acomodando las piezas, volvemos al fútbol cotidiano, volvemos a este fútbol de AFA, pero volvemos orgullosos de lo vivido, orgullosos porque nos sentimos representados futbolísticamente y esta vez humanamente también por este grupo de jugadores llamado La Escaloneta. Bienvenido, Darío Figueroa, ¿cómo le va, compañero? Una nueva temporada, segunda parte del año que arrancamos, amigo.
1: Buenas tardes, querido compañero, querido Richard, la AVI ahí en estudio, en controles. Bueno, sí, ¿no? Volver a nuestro fútbol, a nuestra casa. Digamos, a nuestra casa, no solamente a lo que es el estadio acá, Víctor Legro Taglie, acá en la calle de la Encina, en el parque, en la casa que es de Gimnasia y Esgrima, sino al fútbol de Mendoza, al fútbol de Argentina, después de haber vivido, obviamente, lo que significa para todos los argentinos y argentinas el Mundial, como también lo introducía. Solo agregar a eso, de lo futbolístico, bueno, obviamente una alegría inmensa, que todavía bueno, perdura, si quiere, ¿no? En el corazón, esa sí. tristeza por no tener esa cuarta estrella, pero con todo lo conseguido por este equipo enorme, enorme, que nos llena de orgullo, y que seguramente lo va a seguir haciendo, ¿no? Lo va a seguir haciendo. Es un camino, me parece, que está muy lejos todavía de terminar, ¿no? Con jugadores que se han comprometido al máximo, no solo con tratar bien a nuestro fútbol y representarnos bien, sino con causa que son históricas para nuestro pueblo, como es la causa Malvina y la soberanía, ¿no? Obviamente, y escuchar las palabras del gran capitán sobre la alegría que significa para todo el pueblo que le está padeciendo aquellos y aquellas que no tienen laburo, que están padeciendo una situación política, social, económica de las peores que no imaginábamos, ¿no? Poder, ahorcarnos tanto, ¿no? Obviamente que este Javier Milei llegó a la presidencia por el voto y que, bueno, todavía algunos y algunas seguramente caminan por la senda de la incluibilidad, ¿no? ¿Cómo puede ser? ¿Cómo puede ser que el pueblo se deje maltratar tanto por un personaje tan nefasto, por estos personajes tan nefastos? Pero bueno, ahí estaba la selección argentina dando una alegría enorme en este Mundial con bueno, esa final también que será recordado. Y por el otro lado, obviamente, un fútbol que está cada vez más amañado, lamentablemente, por las grandes corporaciones. Un Mundial que, fuera de lo futbolístico, la verdad que ha sido, bueno, una entrega absoluta a la soberanía del fútbol, ¿no? Entregándoselo a los multimillonarios, pero no a los multimillonarios que les gusta el fútbol, porque claro, lo debe haber.
2: Ni siquiera.
1: ¿No? Claro. No, porque lo debe haber, seguramente, ¿no? Pero ver una final donde se estaba viendo, sin ningún tipo de condimento y sin ningún tipo de cultura futbolística, solamente para aquellos y aquellas que podían gastar 20.000, 30.000 dólares una entrada y así todo, ¿no? Pero bueno, ha sido ultramente ultrajado, ha sido sustraído por los grandes capitales, un gran, gran, gran negocio, y por eso cobra aún más fuerza lo que hizo la selección argentina, ¿no? De parársele a estos poderes de mano, ¿no? De los futbolísticos, y ahora nos toca al pueblo, obviamente, ¿no? El fútbol sabemos que es lo más importante, lo menos importante.
2: De lo menos importante, tal cual.
1: ¿Ah, o no?
2: Frase que nos representa tanto, ¿no?
1: Tal cual. Pero le toca al pueblo sacarse todos estos lastres de encima y vivir alegrías como esta, pero desde otro lugar, ¿no? Poder llegar a fin de mes con tu hijo, con tu hija, que le puedas comprar la ropa para ir al colegio, con los abuelos que tengo, ¿cómo no van a tener para los remedios? Tienen que estar sobrados para los remedios, ¿no? Con los maestros, con los profesionales, que no se nos sigan yendo. Eso también nos tiene que dar alegría, satisfacción, alegría extrema. Bueno, es la parte que le toca a nuestro pueblo. Bueno, y aquí estamos, nuevamente en este Quiricocho que nos emociona tanto, querido amigo.
2: Esperando esta nueva temporada con el Lobo, que va a seguir prácticamente con el mismo esquema, con el mismo plantel, pero con un Darío Franco que agarró la posta casi sobre el final, que estuvo en duda, que si seguía, que no seguía. Decí que primó, creo, concienzudamente, la continuidad del técnico, que tuvo tiempo ahora en el parate, tiempo por demás, ¿no? Importante, interesante, una pretemporada larga. Y esperemos que tenga sus frutos para este Lobo, que claramente deseamos todo el fútbol mendocino que se quede y se afirme en primera división, tal cual lo ha hecho Independiente Rivadavia, ¿no?
1: Sí, tal cual. Bueno, el parate ha sido largo, ¿no?
2: Muy largo.
1: Muy largo, parece que está empezando, obviamente está empezando un campeonato nuevo, pero siempre estos campeonatos cortos, de esta cuestión de básicamente que son dos campeonatos, pero son dos zonas,
2: sí.
1: Como dos ruedas, ¿no?
2: Tal cual.
1: Bueno, tiene que ver Gimnasia, como el arranque va a ser importante, ¿no?
2: Sí.
1: Parece que arrancar de forma contundente, dejando los puntos en casa, todos los puntos suman, ¿eh? Todos.
2: Totalmente.
1: Si hay a tres, muchísimo mejor, ¿no?
2: Mejor.
1: Un Central Córdoba que viene también, creo, con dos victorias en el campeonato, bastante mal.
2: Con una apertura bastante flojo,
1: sí,
2: ¿eh?
1: Muy, muy flojo.
2: Sí.
1: Me sorprendió, ¿por qué tiene que remontar Gimnasia, no dormirse? Porque Aldo Civi, que era uno de los equipos que estaba mal, ¿no? En el campeonato pasado, uno de los peores equipos. Bueno, se sirvió a River.
2: Lo bailó a River.
1: Lo bailó, y si uno ve ese equipo, dice, bueno, ese equipo evidentemente va a cambiar rotundamente su... Eso por un lado, un poquito, no digo preocupación, pero para tener en cuenta Gimnasia, que tenía un rival directo que ahora me parece que se ha reforzado y ha encontrado una andameja del Cosibi que lo va a sacar un poquito de esas posiciones, ¿no?
2: Totalmente. Bueno, vamos arrancando, saludamos a todo el equipo de Quiricocho, todo el gran equipo que vamos a estar en esta segunda temporada, el gran Dani Vega, a la Avi Camargo, que nos está esperando hoy. Avi querida, también para usted, amiga, bienvenida, buenas tardes a esta nueva temporada, segunda parte del año para usted. ¿Cómo le va, compañera?
3: Hola, buenas tardes, todo bien acá, esperando que empiece el partido.
2: Totalmente, agarró la posta y dijo, viernes no puedo, estoy en el arranque. Ahí se puso la camiseta de Quiricocho, la Avi Camargo, bueno, que representa todo un gran grupo de operadores técnicos y demás que hacen y hacemos el Quiricocho nuestro de cada día. Querida Avi, te pido, amigos anunciantes, para arrancar esta tarde de fútbol, hoy el Lobo enfrenta al Ferroviario de Santiago del Estero y usted lo vivirá por la 88.1 Radio La Mosquitera, dale.
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0: Ahí estamos. Perfecto, Abby, querida. El placer de estar con vos nuevamente en el aire, amiga querida, compañera. Los estudios, ¿cómo andamos? Seguimos a full, estamos a tiempo todavía para presentarnos, ¿no? Al final que estamos preparando, ya fue.
1: Mirá, me anoté, pero dije, ¿hago Quiricocho o estudio? Y estoy en Quiricocho. La excusa
2: Vamos
1: perfecta.
2: Nomás.
0: ¿Cuándo se rinde?
1: El 6.
0: El 6, tenemos tiempo, Abby.
1: Sí, lo que pasa bueno. Es que de memoria y viste, cuando ya estás viejito no te queda.
0: Ni me lo diga eso. No me lo diga a mí. Bueno, estamos acá en el estadio presentando la formación de Gimnasia de Confirmado, esperando por la confirmación del elenco santiagueño. Ahí está, ahí va, ¿eh? Ahí va el aire un poquito mejor. Ahí está, tocó la clave. Sí, señor. Ahí estamos, a ver. Yo lo chequeo de acá. Ahí se bajó un poquito. Recién más al medio, a ver. A ver, ahí métalo arriba. Vamos chequeando en vivo, Abby. Usted me dice si subimos un puntito, si bajamos, ¿estamos bien?
1: Para mí se escucha bien, pero si podrían subirle un poquito, mejor.
0: Un poquito, bien. Perfecto, ahí estamos. Recién ahí tocó un algo por ahí. Ahí está. Me parece que ahí. Ahí está. ¿Sabes qué? Me parece que es un temita con ese pote, porque está perfecto saliendo la trialcón, la conexión, todo. Y hay un movimiento que... Ahí quedó. Bueno, Darío, hay que ganar. Hoy Central Córdoba es una buena posibilidad, como dijimos recién, un equipo dubitativo en la apertura, que encima tiene, de último momento, se bajó, o lo bajaron, o no sabemos. Estas cosas que nunca sabemos nosotros de este lado. Pero Lucas Pucineri, por motivos personales, a veces son compartidos, ¿no? Por la dirigencia, te dicen, bueno, vos que tenés motivos personales, mejor anda a resolverlo.
2: Vos que tenés problemas,
0: anda tranquilo. Seguí derecho.
2: Te hemos visto con muchos problemas, bueno.
0: Claro.
2: No es mal, técnico Pucineri, ¿no?
0: Exactamente. No. Sebastián Domínguez será el que tome la posta. Hoy estará, creo que Matías Villavicencio, ¿no? En el reemplazo, en este interinato, solamente por hoy. Pero esperarán por Sebastián Domínguez, el ex Tigre y Vélez como director
2: Perfecto.
0: Técnico, ¿no?
2: Está como una transición, me parece, exacto, Central Córdoba, ¿no?
0: Exacto.
2: Después de aquella campaña enorme.
0: Con De Felipe,
2: claro, ¿no? Tremendo, bueno, se fueron muchos jugadores. Entre ellos, bueno, se fue uno de los jugadores importantes a la Lepra, sí, ¿no? Se vinieron a la Lepra y, bueno, vendió a otros jugadores y el equipo se desarmó. Ese equipazo que había tenido, bueno, esa victoria. Sí. Resonancia en Copa Libertadores, había ganado en el Maracaná, bueno, ganador de Copa Argentina.
0: Épico,
2: obviamente.
0: ¿No? Lo del Maracaná, creo que para el santiagueño ferroviario no se va a olvidar nunca de
2: tremendo,
0: ese momento.
2: Tremendo. Así que, bueno, una transición del equipo santiagueño que esperemos que aproveche Gimnasia, que necesita estos tres puntos para arrancar firme. En cuanto a la... Enseguida vamos a estar dando información del equipo. No, a simple vista, me parece que acuerdo bastante con Darío Franco en la formación inicial. Me parece que es de lo mejorcito que tiene Gimnasia para, a priori, ¿no?, en los papeles, poder jugar este partido, ¿no?, para arrancar este campeonato. Me parece que pone toda la carne en el asador. Esperemos que lleguen de mejor forma. Recordemos, bueno, algunos nombres. Sabatini, que se hizo titular indiscutible, ¿no?
0: Sí,
2: en la delantera,
0: sí.
2: Con esos últimos partidos saliendo de la banca.
0: Sí.
2: Saliendo del banco y, bueno, y siendo muy importante en algunas victorias del Lobo. Así que, bueno, seguimos, vamos a estar dando repaso a la formación. Esperemos que encuentre el resultado, Gimnasia, ¿eh? Y el juego, obviamente.
0: Yo no lo vi a Villa, pero usted me dice que debutó. Boca despidió a un jugador, un corredor, un pibe que jugaba por la línea, un pibe que la tiraba hacia adelante y corría mucho. Cada tanto hacía un gol, escapaba más de lo que convertía. Y Berti y la Lepra le devolvió un gran jugador a Boca completo, que el que vimos en Independiente de Rivadavia. Y usted me lo dijo recién, creo que le va a dar grandes alegrías a Boca el ex Lepra, ¿no?
2: Me parece que sí. Bueno, estuve mirando un poquito a la previa, ¿no? Y esta cuestión de cómo llegaba, primero cómo fue la salida de Boca de Villa, su llegada a la Lepra y qué significaba el regreso para los hinchas de Boca. Obviamente que las opiniones están repartidas. Y hay que resaltar esto, ¿no? Un Villa que se fue de Boca con denuncia, con una condena, ¿no?, por violencia de género, y otra denuncia por violación que fue retirada, ¿no? Eso no hay que dejarlo de decir, eso hay que seguirlo remarcando, porque un jugador de la categoría, y en este caso de lo que representa Villa vistiendo una camiseta con tanta repercusión, ¿no? Como la de Boca Junior. Me parece que estuvo muy bien lo que se hizo al principio, de sí. poder apartarlo hasta que la justicia determinara. Pero bueno, tuvo esa denuncia que fue levantada y que, bueno, al hincha de Boca y en esa previa lo llenaban de contradicciones, ¿no?

0: línea, sino que ahora va a jugar en todo el campo, la verdad. Un jugador
1: exquisito. Sí, exquisito, sí, sí, tal cual, tal cual. Lo bancamos a muerte al gran Román desde este lugar, siempre lo vamos a bancar.
0: Tal cual.
1: Pero Román, para Román y para el fútbol, cuando un jugador no, a veces las causas tienen distintas cosas, hay retiro de denuncia, hay que bancarse una causa contra un jugador ídolo de un club más grande, el más grande, sino de la República Argentina, dispúteselo usted entre River y Boca, como quiera. Hay que bancarse una denuncia, hay que sostenerla, por lo general se terminan cayendo, por lo general a veces no se termina probando, lo que no significa que la inocencia se haya probado, sino que toda lo que implica un caso de abuso no termina siendo muy probable posible, y depende del juez que te toca, si no tiene mucha perspectiva de género, todo eso se cae. Entonces también tampoco alardeamos de que hoy está todo bien, el pibe ya está a salvo de la justicia, no. No, a veces. Eso simplemente es falta de pruebas, no falta de inocencia plena, ¿no?
0: No está bueno que un mensaje, y eso, algunos de los hinchas se manifestaban, decir, bueno, esto es fútbol, es otra cosa. No, porque claramente nuestros pibes y nuestras pibas crecen mirando como referencia a estos grandes jugadores de fútbol, ¿no? Que su comportamiento fuera de la cancha tiene que ser claramente también ejemplar. Ejemplar en el sentido de no cometer, cada uno hace con su vida, obviamente, pero no cometer delitos, ¿no?
1: Claro,
0: seguramente. Y sobre todo después, que por la trascendencia de esos delitos, como usted decía, quedan ahí, en la nubulosa, ¿no? Eso no es un mal mensaje, ¿no? Que si vos tenés poder, que sos un gran jugador de fútbol, te voy a dar puesta a una mujer, a la justicia, a lo que sea. No, en absoluto. Bueno, venimos de todo lo contrario, ¿no? Celebrar una selección que es exquisita en todo sentido, que da unos mensajes, emocionalmente se expone, como se expuso Scaloni. Bueno, podemos hablar toda la tarde, ¿no? Eso. Bueno, sí. Y una bandera, ¿no? Como en todas las canchas, desplegando la bandera. En este caso, gracias selección por unir y hacer feliz al pueblo argentino. Había otra de las Malvinas también, plegada. Bueno, obviamente la gente se plega a este gran homenaje, ¿no?
1: Totalmente. Se forma Central Córdoba hoy con una camiseta. Recordemos que tienen casi idéntica camiseta al Ferroviario con Gimnasia, por lo cual Central Córdoba usa una, ayúdeme, tipo Venezuela, Borravino, ¿será?
0: Sí, como el de Lanús, como si estuviera jugando con Lanús.
1: Lanús, claro. ¿No? Bueno, el círculo que se forma, se completa lo que recién contaba Darío por acá. Orgullo, la verdad que sí, orgullo, porque en estos tiempos donde a veces da tanta vergüencita, ¿no? Ver quiénes nos representan. O quienes fueron elegidos democráticamente, siempre lo aclaramos, siempre lo decimos, que nos representen de tan buena manera esta selección, nos llena de orgullo. Y arrancar con esto, ¿no? Es el fútbol, subcampeón del fútbol argentino para nosotros, campeón y subcampeón, es un montón. Como en el 86-90, ¿no? Son intocables.
0: Bueno, se sigue emocionando, claramente, porque no hay que perder de vista que este es un fútbol que es esquilado, ¿no? De año a año que le sacan todos los jugadores, que los jugadores para trascender se tienen que ir 15.000, 20.000 kilómetros, ¿no? Vivir desde muy chiquito una vida que es muy difícil, muy difícil. Competir a una liga inglesa, ¿no? Sí. 10 veces más de dinero mueve en lo oficial, el número oficial mueve muchísimo más. Olvidate. Que en una liga como la nuestra, que está en el puesto 15, 16, ¿no? Y sí, siguen compitiendo con ese corazón de la misma manera. La liga española, la liga francesa, mueven 4 o 5 veces más. Claro, ¿cómo no va a resonar? ¿Cómo nuestro fútbol no va a ser víctimas de ciertas operaciones y esa cosa, claro, que circula en las redes sociales, que son, la verdad, para apagar el teléfono? Apaga el teléfono, porque la verdad que es tremendo, ¿no? Pero siga disfrutando del fútbol, que es lo más lindo que hay, el juego más bonito que hay, que nos hace emocionar tanto a los argentinos, disfrutar de nuestra selección, seguir disfrutando, y de nuestro equipo, que son, bueno, el motor de todo esto, ¿no? Y de este, y obviamente de que las canchas siguen siendo, y como vos decías también, que los clubes siguen siendo de los socios, de Totalmente. Los hinchas, ¿no? Porque vienen por eso, claramente. Ya,
1: claramente que es lo que importa, ¿no?
0: Esperá, hemos sido asociación civil y hemos jugado 7 finales del mundo. ¿Ah?
1: Claro.
0: 7 finales del mundo, siendo del mundo. siendo asociaciones civiles.
1: Tan mal
0: civiles.
1: No está la cosa, ¿no? Tan mal
0: ¿quién nos viene a decir ahora que... ¿Quién nos dice? Inglaterra nos dice que...

0: que era receta.
1: Que hay que hacer el modelo.
0: Ya jugó una final.
1: El modelo Brasil también, de que tiene muchas SATI propietarios, que hace varios mundiales ha criticado que no llega y que ha traído un técnico extranjero para tratar de representar a Brasil. No sé, ¿no? Veamos. Muy bien, va a arrancar el partido, está todo preparado, listo, en condiciones aquí en el Víctor Legro Taglie para que ruede la pelota en el torneo clausura. Sí, Darío.
0: La formación es como usted quiera.
1: Nos quedamos charlando. Arranque y le doy, amigo, mire. ¿No? Bueno, hay una bengala. Tengo tiempo, me parece, ¿eh? Mientras se disipe un poquito la bengala, o espero que arranque, a ver. Está el árbitro Gariano, ya completamos también los árbitros del partido, todo en condiciones. Arranque y me cuenta la formación, amigo. Somos Quiricocho Fútbol Club, en la Mosquitera, 88.1. Va a mover el ferroviario. Listo, Gariano, de la orden. Aquí nomás, arranca el fútbol del torneo clausura. Ya rueda la pelota en el Víctor Legro Taglie.
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1: Pelota por el medio, entraba solito para atacar por el sector de la cancha. Vera, una buena pelota, un buen intento de Central Córdoba. Presentamos la formación del local, así sale el Lobo Mendocino.
0: El equipo de Darío Franco va con Rigamonti en el arco, línea de fondo Recalde, Mondino, Muñoz, Paredes en la mitad de la cancha, Lencioni, Antonini, Fernández en línea de ataque, Armoa, Módica y Sabatini.
1: Sale Gimnasia de Esgrima del fondo, enfrenta Central Córdoba de Santiago del Estero, pero se viene el Lobo. Atentamente, paramos para que se venga Gimnasia. Atención, va el remate arriba. La pelota, lo corrieron, no lo corrieron, no lo tocaban. Nada, dice Gariano. Presentamos la formación ferroviaria.
0: El equipo de Santiago del Estero va con Aguerre en el arco, línea de fondo Moyano, Maciel, Mancilla y Marchi. En la mitad de la cancha con cuatro, Martínez, Cravero, Vera y Barrera. Con dos delanteros, Santo con la 27 y la 19, Naya.
1: Perfecto. El árbitro del encuentro, el señor Andrés Gariano. En línea 1, señor Juan del Fuello. En línea 2, Ernesto Calegari. El cuarto árbitro, Emanuel Ejarque. En el VAR estará Fabricio Llobet y Joaquín Gil. Ya enseguida, mientras ruede la pelota Darío, me va tirando las variantes que tendrá el elenco mendocino y también el de Central Córdoba de Santiago del Estero. Hay lateral por izquierda que corresponde al ferroviario.
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1: La pelota vuela hacia la mitad de la cancha, gana de cabeza Mancilla por el sector medio, roba la pelota el Lobo del Parque. Sale el Lobo buscando la pelota para Recalde, busca el número 3, para muy bien el balón, sale por adentro, muy larga la pelota por el medio. Ya estaba robando la pelota el jugador Vera, sin embargo viene hacia el sector medio, por ahí aparece Cravero, pelota más atrás para el arquero Alan Aguirre. Y dame las variantes cuando puedas, compañero, para presentar también la bancada de suplentes del equipo de Darío Franco, amigo.
0: Así es, tenemos al defensor Lautaro Carrera, mediocampista Julián Ceballos, al delantero Luciano Cingolani, al defensor Juan Franco, Jerónimo Patrilli, defensor también el arquero Lautaro Petrucci, Santiago Rodríguez como delantero, también como delantero Nicolás Romano, delantero Valentino Simoni, también está Ulises Sánchez como mediocampista, delantero, ¿no? Y mediocampista Martín Ueda.
1: Perfecto, la pelota por el sector defensivo tiene que ser para el Lobo. Sale tranquilo desde el fondo, Gimnasia.
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1: Juega Esteban Fernández, viene la pelota para Rigamonti, sale por el sector defensivo, por ahí aparece la figura de Diego Mondino, mira atentamente hacia el medio, por ahí se muestra para jugar la pelota Fermín Antonini, pelotazo largo, busca la posición de Blas Armoa, frena, la pelota en ataque viene para la posición de Sabatini, ahora ataca Gimnasia, busca la posición atacante de Módica, sin embargo recupera a medias Central Córdoba, pero afana la pelota Antonini, va para Esteban Fernández por el sector medio, juega más atrás la pelota para Muñoz, nuevamente para la posición de Fernández, cruza la mitad de la cancha Gimnasia, busca por el sector izquierdo, buena pelota en ataque, atención, encortada para la posición de Armoa, Armoa que ya lo ve a Recalde, va a venir Recalde con el centro, buen centro, atención, la pelota al primer palo a las manos del arquero Aguerre, primeros movimientos, viene el Lobo teniendo la pelota.
0: Muy bien, intentando, moviendo la pelota, intentando por la franja izquierda con Recalde. La posición de Sabatini es distinta, ¿no?, a la posición en el torneo pasado, más interno, ¿no?, más ahí de 9, cambiando ahí posición de 9 con con el otro 9 de Gimnasia.
1: Con Armoa.
0: Con Armoa, exactamente, pero ya no tan tirado a la derecha, a los laterales.
1: Sí, señor, volanteando, sorprendiendo. Sí. Saca la pelota Martínez, le queda Cravero para Central Córdoba, la levanta, muy bien la pincha. Por el sector izquierdo se viene atacando nuevamente el elenco de Central Córdoba. Va a venir el centro, atención, Amaga, muy bien, sale por el área, viene el centro de la carrera, pone la pelota muy bien con el puño. Uy, se la comió, Rigamonti, la quiso parar, la quiso tocar antes que se fuera por arriba del travesaño, la dejó solito, parecía Vera, casi se lamenta Gimnasia. Oh. Blooper que no sé por qué no fue gol, Darío.
0: Me quedé mirando un poquito el sol, no sé si le jugó mala pasada. Puede porque puñeteó Rigamonti para arriba de la pelota, salió despedida para cuando la fue a buscar arriba, no, me parece que el sol lo encandiló, pero casi un bluffer, casi a punto de ser gol de Central Santiago del Estero.
1: Busca a los 5 minutos la pelota Esteban Fernández, pierna arriba, sí, marca Gariano. Marca muy bien Gariano, había levantado la pierna, complicando la integridad física del hombre de Gimnasia. Hay tiro libre para el Lobo.
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1: El tiro libre viene para Gimnasia. Cuando hay tiro libre aparece siempre Lencioni, un buen ejecutante con zurda, ¿no?
0: Sí, se tiene que adueñar de la pelota. Lencioni, bien el marco, ¿eh? Un 70, un 80, el Víctor.
1: Bien, para hacer viernes por la siesta.
0: Exactamente, 70, 80%.
1: Ahí va la pelota por el jugador Fernández, saca por el sector medio buscando la pelota. El ferroviario, pero la contra le queda servida. Central Córdoba va con todo en ataque, busca Vera, cortó bien Recalde. San Recalde, préndale una velita. Busca la pelota en ataque nuevamente. Gimnasia, corta por izquierda Marchi. La pelota desde el piso, la ejecuta Marchi. Estaba adelantado el hombre santiagueño. Que siga, dice el árbitro, pero el VAR lo va a anular si es. Remata arriba, lo que se comió Barrera. Lo que se comió Barrera, y ahora sí en línea. Banderín arriba, tiene que esperar, aunque se enoja la gente de Gimnasia. Creo que cobró la adelantada, sí.
0: Sí,
1: claramente.
0: Posición, ¿no? Adelantada, ¿no? Igual, ¿no? Terminaba defendiendo solo frente a Recalde, Barrera. Bueno, se comía ese gol. La salvada de Recalde, quedó muy mal parado Gimnasia.
1: Muy
0: en esta,
1: mal
0: ¿no?
1: parado.
0: Retrocedió muy mal la salvada de Recalde, se asemeja a la de Paredes. Ajá. Frente a Egipto.
1: ¿Te acordás? Claro.
0: Parecida, así, en ese estilo. Mira.
1: Pelota por izquierda, viene para la posición de Recalde. Recalde por adentro, buena bocha. Atención, busca para Lencioni y se mete en el área, rebota. La pelota justo en la marca de Mancilla. Y sale Central Córdoba con un pelotazo largo de el negro Santi Moyano, el ex Deportivo Maipú de Mendoza. Algo muy loco pasa en este partido, ya te cuento. Pelota por el sector derecho, atención, se viene Martínez. Martínez que va a ver el centro, atención, solito al centro del área. Primer palo, penal, atención, arriba, a punto del penal, remata arriba. Lo que se está defendiendo de mal Gimnasia en tres situaciones clara ya para Central Córdoba, retrocediendo mal y tarde, Darío.
0: Retrocediendo muy mal, mirándole el número en la camiseta de los jugadores de Central Córdoba, que ataca también con buen número, los cuatro atacantes, sí, de forma armoniosa, jugando bien. Se han comido unos goles, ¿no? Este estuvo, encima no pudo despejar el jugador de Gimnasia, creo que se fue Franco, se la dejó servida y otra vez por arriba del travesaño. Dos jugadas claras, neta, que se ha salvado Gimnasia. A mejorar, a trabajar el retroceso porque, está a punto, ¿eh?
1: Sí. Está complicado el partido, levanta la pelota Moyano al vacío, sale, busca la pelota Rigamonti para Gimnasia.
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1: Pelota por el sector medio, avanza buscando la pelota, no hay falta, dice el árbitro. Se rehace el hombre de Central Córdoba que siga, dice Gariano. Viene la pelota para Lencioni, atención, avanza, retrocede peligrosamente. La pelota la tira muy larga Lencioni, ¿por qué se apuró tanto? Porque no se terminaba de acomodar Sabatini tampoco en el ataque, no tenía cómo pasársela, ¿no?
0: No, un poquito ahí en la falta de ritmo, ¿no? Lencioni, dos veces la que tenía que haber tocado un pelito antes. Recién en la jugada recién también, era habilitación para Sabatini. Y en esta, bueno, no se desprendió el volante, pero lo importante es que agarra la pelota, Lencioni.
1: Sí. Busca la pelota en ataque, Gimnasia la cubre, rebota, le queda bien a Antoni Ni, que la voy a buscar por aquel sector. Cubre la pelota, sale con el balón el hombre de Gimnasia, se le va la pelota por la línea final. Levanta el banderín en línea, dice que hay saque de meta. 8 minutos 50 entretenido. Lo sufre un poquito Gimnasia retrocediendo tarde, pero entretenido hasta el momento, Darío.
0: Hay dos Gimnasia, uno el que ataca, que lo hace de buena manera, de forma asociada, aprovechando la subida de Recalde, y otro Gimnasia cuando retrocede, ¿no? Un espanto hasta este momento, ¿no?
1: Sí.
0: No sé si es el objetivo, pero está muy, muy complicado Gimnasia. Quedan solos, quedan mano a mano, tienen muchas opciones de juego cuando ataja Central Córdoba de Rosario. Tiene que retroceder mejor Gimnasia. No sé si implica algún cambio o algo, porque lo está padeciendo.
1: Pelota en lo alto para que vaya a buscar y saque la pelota Mondino. Se la alcanza a tocar. Primero Barrera con pierna izquierda vía planchita, dice el árbitro Gariano, que interpreta la plancha o que estaba revolviendo de la adelantada. Bueno, rara la indicación del árbitro Gariano, pero en definitiva lo que pita es el lateral, ¿no? Para Gimnasia. Fíjate que comienzan a correr también las reglas de FIFA ahora, ¿no? La pelota está ahí, agarrar la pelota y tener un ratito para hacerlo, si no, el lateral cambia de mano, ¿eh?
0: Tal cual.
1: Pelota por el medio, viene el balón buscando a Módica, buena pelota de Módica, viene para Recalde, ahí se la atropella con la rodilla Recalde, pero se mete al área, tiene que dar la vuelta. Retrocede, busca, gana, bien, mete en el área Lencioni, remata, salva la vida, mete con todo para sacar la pelota bien, Vera se va por un costado, impulsada por Moyano. Los dos laterales, el de Central Córdoba y el de Gimnasia, ex Deportivo Maipú, se disputaban en ese equipo que peleó el ascenso a la titularidad durante todo el torneo. Es más, hasta compartían medio tiempo a veces, Santiago Moyano y Paredes por Gimnasia.
0: Gran dato ahí el cruzado. Y bueno, ahí está Sabatini también, ¿no?
1: Claro.
0: Escúcheme, bueno, lo demuestra Gimnasia, ¿no? Una cosa, cuando ataca, lo hace de forma muy, muy criteriosa, aprovechando una subida de Recalde que le quedó un poquito larga en esta, pero esta fue muy buena. Tiene que ajustar Gimnasia en el medio campo, que no vuelva tan tarde. Y este partido está y lo tiene ahí Gimnasia también, ¿eh?
1: Totalmente, un equipo cuando ataca, otro cuando defiende, muy, pero muy distinto el Lobo del Parque. Y lateral para Moyano y lateral para Central Córdoba.
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1: Había sido falta contra la posición de Naya, que bajó hasta su propio campo a buscar esa pelota. Ahí tiro libre para Central Córdoba de Santiago del Estero, 11 minutos 20. Se acomoda el Lobo, se acomoda también Central Córdoba, tratando de amigarse un poquito más con la pelota. Sabes que también la cancha me parece que está impecable. La tiró varias veces larga Lencioni y rueda, es un Vidar, ¿eh?
0: Hermosa, uno no ve ninguna manchita, ¿no?
1: Sí.
0: Está espectacular.
1: Pelota en el ataque, atención, la buscaba bien Moyano, sin embargo pierde el control del balón, sale por izquierda, toca Gimnasia, sale para buscar a Módica, va Módica, pone el freno, hoy se olvida la pelota, Módica retrocede y gana Moyano, sale por el sector derecho, le mete el bracito arriba, le cruza el pie adelante, le cobra la falta, oficio de lateral para Moyano, que hizo que lo tocara a la pasada Módica, cobró la infracción rápidamente el árbitro del encuentro. Bueno, varias veces creo que insiste por el sector izquierdo Gimnasia, ¿no? Lo ha usado poco el sector derecho con Sabatini y con Paredes.
0: Así es, también fue buena, esto se nota, ¿no? Esa falta de ritmo ahí también en Módica, que dominó la pelota, pero bueno, le quedó la puntilla ahí sin querer y se le escapó. Pero ataca bien Gimnasia, gesta bien la jugada. Bueno, está sentido, me parece que es...
1: Creo que es Recalde, ¿no?
0: Recalde, ¿no? El número 3.
1: Puede ser, veremos. A ver si se recupera. Está muy quieto Recalde, ¿no? Siempre dicen que cuando un jugador lesionado está demasiado quieto, hay que preocuparse. Lo están atendiendo en cancha. Tenemos tiempo de vender por dos. Dale, Avi querida.
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1: Ahora sí, Darío querido, dije por dos, que Avi me hizo caso a mí.
0: Qué bien, no, metí la pata, como siempre, ¿no? Metiendo la pata. Que no estaba mal, le mando un saludo ahí a... al Cuervo, querido Cuervo.
1: Sí, señor.
0: Escuchando del SENS, dice.
1: Muy bien.
0: Del SENS también está ahí prendida.
1: Muy malo, director. Aparte que le comen la tortita a los chicos, ¿no? Escuchando fútbol ahí. Gracias, Cuervo, querido, un abrazo.
0: Qué grande, está escuchando por la página de La Mosquitera, lamosquitera.org, ahí en vivo nos podés escuchar, sino también por YouTube, transmisión La Mosquitera, ya estamos saliendo, gran trabajo ahí de la AVI, excelente, y nos está escuchando nuestra querida compañera Ángeles Fredes, que le mandamos un fuerte abrazo.
1: Y hablando de Ángel, también es el cumpleaños de Angelito Basile, nuestro querido gato, ¿no?
0: Tal cual, ¿cómo estará ese gato, no? El gato volador, le mandamos un fuerte cariño ahí. No sé si son 26, 27.
1: 27, ¿verdad? Sí, creo 27. Sí. ¿No? Estaba por jubilarse, así que debe ser 27, 30 de aporte más o menos. Pelota por el sector izquierdo. Viene para buscar la pelota por el sector medio. Cravero va jugando Central Córdoba de Santiago del Estero. Sale por el sector media. La pelota buscando a Maciel. Pelotazo largo. Pasa de largo Lencioni retrocediendo en la marca. Claro, no está Recalde, que recién ahora se va a reintegrar. Mirá Lencioni, tuvo que salir a marcar la izquierda como un lateral, ¿no? Todo terreno el hombre importante de Gimnasia.
0: Sí, ¿no? Cuesta la vuelta de Lencioni, ¿no? Claramente un jugador que no es para hacer ese desgaste, pero ya está nuevamente Recalde reincorporado el número 3 de Gimnasia.
1: Sale César Rigamonti, pelotazo largo arriba, tiene que ir a buscar en lo alto esa pelota armada, pero gana primero Mancilla, busca por el medio, buena pelota de Cravero, que juega para Martínez, Martínez que lo ve solo, Anaya que se mete en el área, Anaya si la ve hacia adentro, llegó justo Recalde para cerrar, que mal defiende Gimnasia, busca la pelota para Antonini, sale Fermín, se enreda solito, de casualidad la pelota quedó derivada para la posición de Muñoz, que sale jugando por izquierda y pelota que viene para Módica y le va a quedar en ataque a Gimnasia, sale muy bien por adentro con la posición de Fernández, Fernández que se amaga por el sector de ataque, lárguela, Fernández la pone muy bien para Sabatini, se busca por el sector derecho nuevamente, Gimnasia, atención, por ahí se le mete Paredes, también ahí se olvida la pelota, la saca por izquierda Marchi, hay lateral para Gimnasia, era buena Darío, ¿eh?
0: Era Armoa, ¿no? Armoa tirado sobre la derecha, no me termina de convencer la posición de Sabatini, querido, ¿no? Tiene 9-9 ahí, me parece que está desaprovechando la potencia, la velocidad y el desborde de Sabatini, pero bueno, veremos.
1: Ahí va nuevamente Central Córdoba, preparado para disparar de contra, busca la pelota por izquierda, viene con Barrera, creo, busca la pelota Barrera, la mete hacia adentro, atención, pelota para Naya, y la pelota queda para la posición de Rigamonti, cada vez que ataca Central Córdoba, Darío, no sé si es una sensación o usted siente lo mismo, pero me da un culepe bárbaro.
0: No, está partido Gimnasia, claramente, ¿no? Atacando una cosa con mucha gente de forma asociada y defendiendo. Chao, ¿no? Llegan hasta el área, ¿eh?
1: Sí. Lucho Paredes buscaba la pelota, había falta en la salida de Antonini por el sector medio. Pita la falta Gariano, dice que hay tiro libre que corresponde al Ferroviario.
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1: Este Michel Santos es el que la rompió en Talleres de Córdoba. De ahí se fue, me claro, parece que al fútbol brasilero. Volvió a Vélez, pasó sin pena ni gloria. Y bueno, hoy está en este equipo santiagueño, ¿no? Buen refuerzo.
0: Buen refuerzo, claramente. Buen jugador, ¿eh?
1: Busca la pelota Moyano. Por el sector de ataque se venía Martínez. Corta bien Lencioni, juega para Muñoz. Levanta la cabeza Ezequiel. Va a saltar a buscar la pelota Módica. Llega primero para retroceder y ganar la pelota Santi Moyano. Juega la pelota por el sector medio Gimnasia. Ya se la marcó. Juega muy bien la pelota para Fernández. Va Esteban jugando la pelota. Ahí se resbalaba Sabatini. El centro que va a venir a Maga. Se pega. Ni centro ni arco. Se lamentaba Armoa, también Módica, le pegó de carrera. Ningún compañero adivinó que iba a ser Sabatini. Parecía que iba a encarar y tirar el centro recién. Sin embargo, intentó ese especie de remate cruzado. Ni centro ni arco, ¿no?
0: A ver si la soplaba alguien, ¿no? Pegarle fuerte ahí, tipo centro, arco, pero a ver si le
1: pero para que la sople alguien tiene que avisarle que más o menos va a caer por ahí.
0: Claro,
1: nadie sabía nada.
0: No, pasó derechito, ¿no? Rápido y furioso esa pelota y bueno, se dibuja, pero llega a Gimnasia, ¿eh? Llega a Gimnasia, llega una oportunidad, también llega Central Córdoba de Santiago. Es ida y vuelta el partido, ¿eh?
1: Sí, sí, está interesante. 18 minutos y algo más de este primer tiempo. 0 Gimnasia, 0 Central Córdoba.
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1: Pelota de Moyano para jugar con Naya. Da media vuelta, sale muy bien Naya. Libera con su pierna izquierda, juega la pelota para Marchi. Por ahí se mueve Barrera también en el ataque. Pone la pelota para su pierna derecha. Centro buenísimo. Atención al área. Uy, oh, solito entraba también Naya nuevamente, que la pasó y la fue a buscar. Pero de manual esto, ¿eh? Abrió la pierna zurda, la puso para Marchi. De ahí para Barrera, el centro para el mismo Naya que había iniciado la jugada. Nadie lo marcó. ¿Cómo pasan? ¿Con qué simpleza ataca Central Córdoba?
0: Tal cual, el número 19 estaba solo. Los dos jugadores de Central Córdoba, fue pasado el centro, porque si no llevaban los dos con opciones de gol. Es cada llegada, ¿no? No sé si ha habido una llegada donde no ha sido posibilidad de gol.
1: Cada vez que ataca es peligroso. Mira, como ahora, busca Naya, sale de vuelta la pelota buscando la posición del sector derecho. Se viene buscando esa pelota el jugador Martínez. Le queda a Santiago Moyano, la pone muy bien Moyano, la tira larga para que intente llegar Martínez. La pelota se va larga, queda en las manos de Rigamonti.
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1: 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Nos opera la Avi Camargo y comenta Darío Figueroa.
0: No, bueno, insisto con lo mismo, ¿no? Uno ve la delantera de Gimnasia, lo ve Armoa tirado con el número 27 por la derecha, número 17 Sabatini, jugando de módica, y módica jugando de extremo, ¿no? Por el lado izquierdo.
1: Muy bien.
0: Mucho. ¿No sería al revés? Claro. Módica de 9, de referencia, y Sabatini por acá, por la...
1: Ahí,
0: por el lateral izquierdo.
1: Ahí acomodaron, me parece, hace un rato. Fíjate que...
0: No, fíjese cuando ataca. Están los tres bien paraditos, ¿no? Armoa por la derecha, Sabatini de 9 y Módica. Ahora porque están de aquel lado, ¿no?
1: Pero me parece correctísimo, Darío. Las cosas... El inodoro en el baño.
0: El Sabatini... Claro. Si Sabatini ya ganó la titularidad jugando de extremo.
1: Totalmente.
0: Está de 7.
1: Claramente.
0: De 7, ¿por qué?
1: Ay, ataca nuevamente Central Córdoba. Corta, Recalde, que es una máquina de cortar en este avance. Otra vez ataca con Santiago Moyano. Se viene el ex Deportivo Maipú. Levanta la cabeza, pone el freno de mano, va por adentro, juega la pelota nuevamente para Vera. Viene para Santi Moyano, descarga la pelota para la posición media. Sin embargo, roba muy bien el balón Módica y sale. No tiene por dónde. Si sale Módica, pasa de largo Moyano, pasa de largo otra vez Santi. Casi lo toca la pasada. Va Módica, intenta guapearla, pone la pelota por el sector derecho. Ya ataca Sabatini, levanta la cabeza, amaga, frena, va encarando por la derecha, frena de vuelta, centro, me gusta, atención, la pelota de cabeza, la saca Mancilla, de media vuelta, remataba para buscar la pelota, la saca Mancilla, queda jugable todavía para Recalde, buena de Gimnasia esta, buena de Gimnasia Darío, pero no pasa el peligro, viene para Recalde, ataca Gimnasia por el sector izquierdo, atención, anote el momento del partido, 21 minutos 30, más decidido Gimnasia en esta, viene con Esteban Fernández, la pone nuevamente para Lencioni, ya lo vio adentro Antonini, levanta la cabeza, le pega, Aguirre. Hay córner y queda tendido Aguirre, que va a ser un tiempito porque es el mejor momento de Gimnasia en el primer tiempo, Darío.
0: Sí, en esta atacó muy bien. La jugada que hizo Módica, ¿no? Era Lionel Messi, ¿no? Con 40 centímetros más alto. Pero era impresionante, ¿no? Cómo la llevó el número 9, la abrió ahí para Armoa centro, llegaba también Sabatini a la carga y le quedó Antonini derechazo abajo, bien Aguirre, ¿eh? Aguirre experimentado, bueno. Bueno, el que tiene Central Córdoba de Santiago del Estero.
1: Sí, señor. Está atendido Aguirre. Bueno, lo nombró a Messi. Me acordé que yo a Galito le dije ayer, estaba jugando la pelota dentro de la casa, rompiendo cosas, obviamente. Y le dije, pará, Messi, anda al patio. Joder. Me dijo, no soy Messi, soy Julián Álvarez. Y la verdad que da, ¿no? Galito da para ser el sucesor de Julián Álvarez. Con lo que corre ese niñito, no.
0: Qué grande, Galito. Le mandamos un fuerte abrazo, Galito.
1: Bueno, al Lauti también, un amor, el Lauti lo bancó, le tuvo toda la paciencia del mundo. Un escalón y para el Galo fue. Hay tiro de esquina, se va.
0: Se va Aguirre, ¿eh?
1: ¡Apa!
0: Estaba lesionado.
1: Bueno, tenía una dolencia anterior, me parece, ¿no?
0: Seguramente, ¿no? Fue mucho el esfuerzo abajo, al rincón.
1: Sí.
0: Iba la pelota de Antonini.
1: Sí, sí,
0: y
1: sí.
0: Arrastrón. Se estiró, bueno, llegó, ¿no? Llegó abajo.
1: Sí.
0: Muy bien Aguirre, pero se ve que se sintió, ¿eh?
1: Sí.
0: Pierna izquierda. Y se va, ¿eh?
1: Sí.
0: Se va. Yo ya atajé la mía.
1: Bueno.
0: Habré dicho Aguirre. Yo ya está.
1: Ya está.
0: Ya atajé la mía.
1: Ya cumplí. Me voy a bañar tempranito. Me voy a pasar por la Aristide a ver qué compro para llevar a Santiago Letero. Javier Vallejos a la cancha entonces. El tiro de esquina para Gimnasia. Está frío todavía el arquero suplente de Central Córdoba. Mete el centro a Lencioni, busca el balón, queda nuevamente para Gimnasia de Esgrima. Le va a quedar a Lencioni. Meta zurda, meta rosca, maga muy bien. Pasa de largo el hombre santiagueño de cabeza, saca. Cerrando la pelota Santiago Moyano. Le queda la pelota nuevamente a Gimnasia por el sector defensivo para Recalde. Busca Lencioni, amaga por ahí, se mueve Fernández. Por adentro la pide muy bien, buscando la pelota Antonini. Libera para Lencioni. Lencioni levanta la cabeza, la pone muy bien por detrás de Moyano. Corta la pelota Moyano. Le va a quedar a la posición de Martínez, que sale. Le rebota en el hombre de Gimnasia de Esgrima. Hay lateral que corresponde a Central Córdoba de Santiago del Estero. 24 minutos se nos han pasado, Darío. Qué lindo, se nos ha pasado. Bastante interesante el primer tiempo. Da la sensación de que se acomodó un poquito Gimnasia, ¿no?
0: Da la sensación porque, bueno, sufría las contras que tenía Central Córdoba de Santiago del Estero. La buena noticia es que no se recibió ningún gol, ¿no? Ningún impacto en ese trance.
6: Descuido.
0: Ahora ataca Central Córdoba. Bien.
1: Atención, no llamemos a la desgracia, busca Barrera, la cruza muy bien Barrera buscando la posición de Martínez, solitario Martínez por el sector derecho, amaga y centro, buen centro de Martínez arriba, atención, de cabeza la baja, en donde pegó, remata al lado del palo, vuela Rigamonti, roza el palo izquierdo del arquero de Gimnasia. ¿Para qué dijimos que parecía haberse tranquilizado el partido para Gimnasia? Atacó y cada vez que ataca avisa el elenco de Matías Villavicencio, Darío.
0: Sí, porque gana los rebotes, gana los rechazos. ¿No? Cuando defiende Gimnasia como que mira, ¿no? No va encima del hombre, no va encima de la pelota. O como que está mirando, viendo cómo se resuelve la jugada, ¿no? Un poco más de acción, un poco más de actividad de Antonini, ahí de los centrales, ¿no?
6: Vos sabés que no es tan malo como el primer tiempo contra Vélez, que fue paupérrimo. Oh, bueno. Pero de a ratos defende, me da la sensación de que defiende la misma manera que ese día, ¿no?
0: Exacto, tal cual.
1: Ahí sale la pelota para Central Córdoba. Levanta Maciel, se va por un costado. Ahí lateral en izquierda, corresponde al Lobo.
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1: Ahí busca el balón Recalde. Juega para Fernández, Fernández que pone la pelota para Mondino, Mondino que alarga, busca el sector derecho, por ahí se va escalando, creo que Sabatini busca por el medio, juega la pelota, pone el balón para Antonini, Antonini que pone la pelota nuevamente para Fernández, avanza, tranco lento, Gimnasia de Esgrima pero seguro, busca por el sector derecho, ahí apareció Lucho Paredes, ya la juega hacia atrás, pone la pelota para el zurdo Lencioni, me gusta, pégale, me gusta, quiere asociarse, pierde la pelota, sale Central Córdoba pero recupera rápidamente la posición y la pelota Mondino.
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1: Ahí busca el balón Módica. Aparece por adentro buscando el balón nuevamente de Gimnasia. Por la mitad de la cancha viene para Recalde. Recalde que ataca, Recalde que va. Pone la pausa, viene Lencioni y juega hacia adentro. Pone para Sabatini y remata. ¡Ay, el arquero! El arquero dijo que estoy frío. Mirá, ya agarré la primera. Javier Vallejos dice que la pelota es mía. Ni siquiera dio un rebote corto, eso que necesita el arquero para levantarse y agarrar la pelota, ¿no?
0: Muy buena. Muy buena. Pivoteó Sabatini, ¿eh? Pivoteó la pelota. Se la pivoteó a Fernández, se la devolvió ahí en la media luna. Le pegó bien, ¿no? A donde estaba el arquero, pero fue buena también esta de Gimnasia, ¿no? Los dos atacan con mucho peligro. Le cuesta también a Central Córdoba tomar las marcas. Y el partido se hace entretenido de esta manera.
6: No ha podido sumar mucho en ataque a Paredes, que estaba más preocupado por Barrera, que se le va por izquierda, por Marchi. Y bueno, y sobre todo por una defensa que está un tanto insegura. Por eso tampoco va tanto Paredes, ¿no?
1: Ahí va el balón por adentro. Con la pelota Lucho Paredes, siempre en su cancha, juega para Mondino. 27 minutos 40 del primer tiempo. 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Pelota que viene para Rigamonti, sale Rigamonti, juega el balón buscando la posición de Mondino. Levantando la cabeza Mondino, veremos para dónde descarga. Mira por adentro, por dónde. Pelotazo hacia arriba, siempre a Módica que te soluciona las cosas. Pelota por el sector izquierdo. Escala Recalde, es buenísima. Se mete en la puerta del área por el sector izquierdo. Centro de Recalde, se revuelca Maciel. Y la tira por el lateral nuevamente. La izquierda es lo más usado, sí, y de mejor manera por Gimnasia.
0: Lo vio muy bien Antonini, muy muy bien. Habilitó a Recalde. Subía solo por el lindo centro, también tiene el número 3.
1: Ahí juega la pelota rápidamente de lateral para Lencioni. Va buscando la pelota, se acomoda por adentro. Módica, pero le afana el balón, le queda la pelota nuevamente para Paredes. Remata Paredes, se resbaló justito Lucho. Qué lástima, porque se resbaló justo que estaba ya prácticamente impactando la pelota. Por eso vino lenta las manos de Vallejo.
0: Sí, sí, para terminar la jugada también, ¿eh? Porque, bueno, como vos decías, está muy preocupado Paredes por el sector izquierdo, de no perder la marca, ¿no? Que no le tomen la espalda ahí.
1: Sale Gimnasia nuevamente con Recalde, busca para Lencioni, juega la pelota para Fernández. Fernández que se va moviendo por el sector derecho. Avanza Lucho Paredes, que no sabía si ir o quedarse. Y juega la pelota en ataque. Y ya la va poniendo nuevamente por derecha Gimnasia, pero vuelven con Mondino. Mondino que va a jugar la pelota por izquierda, no, levanta la cabeza, sale nuevamente por la derecha, busca la posición de Fernández que se quedó estacionado por allá, y ahora sí, el balón buscando a Armoa, lo tocaron a Armoa, sí, falta y tiro libre, que ahora sí, de cabeza, porque está Muñoz, porque está Mandino, porque está Módica, me gusta esta pelota, Darío.
0: Vamos a buscar Gimnasia por arriba, a ver si puede ganar Módica también, ¿no? Habla un poquito Módica ahí con Recalde, como diciéndole, no, tuve dos veces me la tenés que tirar, ¿no? Bueno, no he encontrado con los centros número 3 las posiciones de los delanteros, pero ha escalado y ha sido opción de ataque clara, ¿eh?
6: Totalmente. Me he quedado con esto que vos recién decías, Darío. Me parece que se superpone mucho con Armoa Sabatini, que le corrió, le comió el carril derecho y lo puso más como doble, ¿no?, a Sabatini, y pierde tanta inteligencia, ¿no?, de Sabatini por la banda.
0: Sí, sí, yo lo veo. Recién pudo pivotear una pelota, pero lo veo fuera de foco, ¿no? Fuera de función esa batina.
1: Se va Lencioni y queda Fernández. Tira al centro Fernández. Me gusta arriba. Atención al vacío. Llegó justo para peinar la pelota el jugador Vera. Le va a quedar por la derecha. Ataca Central Córdoba. Retrocede. Llega primero para ganar la pelota Mancilla. Quiere salir jugando. Rebota en Lencioni y se pierde por un costado. Hay lateral para el Ferroviario en la derecha.
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1: La pelota para Santiago Moyano. El cordobés que va a jugar la pelota por el sector derecho. Levanta el balón Santiago, juega por el medio. Roba la pelota del hombre de Gimnasia, había falta, dice que no el árbitro. Pelota para Lencioni, lo compromete a Fernández, que sin embargo recupera bien la pelota cuando había dos hombres ahí listos, atentos para robar la pelota. Uno era Michael Santos. Pelota para Paredes, va por adentro, juega para Armoa. Armoa que vuelve más atrás. Pelota que deriva para Fernández. Levanta la pelota Fernández, libera para Muñoz. Siempre en cancha de Gimnasia, ahora cruza la mitad de la cancha. Por el sector izquierdo avanza para Recalde. Recalde levanta la cabeza. El centro es bueno de Recalde. Queda corto Moyano, que saca nuevamente. Era Cravero el que buscaba la pelota por el medio, pero gana Recalde. Le queda Moyano nuevamente. Sale jugando, va por el medio. Toca la pelota, viene para Martínez. Se le va la pelota de la cancha. Ahí lateral para el Lobo. Sector izquierdo del ataque. Lo hace rápido Recalde. Mueve la pelota para Antonini. Viene el balón para Módica. Pelota para Fernández. Abre y juega el balón para Armoa. Centro y me gusta arriba. Armoa lo compromete. Módica que la baja. La peina Módica. No puede acomodarse bien para rematar de cabeza. Pelota para el arquero Vallejos. Se está repitiendo, me parece, Gimnasia. Y tiene que buscar variantes, argumentos nuevos, sorpresa, ¿no?
0: Tal cual. Tal cual. Lo que sí, bueno, parece haber sorteado el aluvión, ¿eh? ¿No? Ya no sufre tanto.
6: No diga nada. Recién dijimos eso y nos atacaron.
0: Claro. No digamos nada, no llamemos a nadie. Pero parece que ya un poquito tomó mejor las marcas Antonini, Fernández en la mitad de la cancha. Vuelve mejor Gimnasia.
6: Es que si está defendiendo mal, el mejor secreto es tratar de tener más la pelota y llevarla siempre como en campo contrario, mitad de cancha para arriba, ¿no? Y no regalar tanto el balón. Busca Barrera, juega para Marchi, saca la pelota Antonini, había posición adelantada del hombre Central Córdoba de Santiago del Estero. 32 minutos 30, 0-0 el partido aquí en el Víctor Legrotagle.
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1: Busca el balón en la salida, Rigamonti que juega para Muñoz. Vuelve para Rigamonti, sale para Muñoz. Levanta la cabeza el jugador número 4 de Gimnasia. Por adentro busca muy bien Antonini, limpia para Lencioni y sale por adentro. Uy, tiene que ir Paredes, sí que llegó Paredes. La gente se agarraba la cabeza, un U largo del hincha de Gimnasia. Sale bien Fernández a la marca para asfixiarlo Cravero. Vuelve hacia atrás con Mondino, juega la pelota por el sector medio. Viene Gimnasia, se viene nuevamente por la mitad de la cancha, deambulando con Módica. Módica que intenta salir, hace la personal, busca y roba bien bien Martínez, pero no puede encontrar la devolución de Naya. Ahí lateral sector izquierdo corresponde al Lobo del Parque.
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1: Lateral de Recalde, pecho de Módica, viene para Antonini, juega por el medio para Lencioni, vuelve para la posición de Mondino, ataca ahora para Paredes, se mueve Armoa, Armoa que avanza por el sector derecho, pone la pausa, engancha y diagonal por adentro, ya descarga la pelota para Fermín, Fermín que ya está jugando por adentro nuevamente para que ataque Gimnasia, la pone para Sabatini, no llega Sabatini que se esforzó. Casi se quiebra la cadera por buscar esa pelota. Busca para Recalde. Recalde que levanta la cabeza. Amaga cruzarla rápidamente para Fernández, pero no. Se demora y la deja a domicilio para el número 30. Libera la pelota Fernández. La juega más atrás para Muñoz. Sale de vuelta a Gimnasia. Que juega con Mondino, que es el hombre que siempre sale con la pelota más clara. Desde el fondo de Gimnasia de Esgrima. Por adentro puede mover la pelota para Fermín Antonini. La levanta Fermín. La sortea. Saca de cabeza Mancilla. Le queda la pelota de contra Barrera y va. Le queda Barrera y va. Corre Barrera y va. Y va por adentro, agárrenlo a Barrera, no se la quitan, queda caído el hombre de Gimnasia, por adentro remata, Rigamonti, Barrera, rebote, gol, banderín arriba, todo esto no valía, quedó enganchado Barrera que venía con el mismo envión del remate anterior, está caído Armoa retrocediendo, marcando y quedó muy dolorido el hombre de Gimnasia. ¿Para qué le dije, Figueroa? Hace dos minutos le acabo de decir, no hablemos del orden nuevo de Gimnasia, porque cada vez que decimos eso, otra vez, es un espanto como el fin de Gimnasia.
8: Tienen el lazo, algo, párenlo, Barrera, por favor, se veía desde acá, ¿no? ¿Cómo iba?
6: Solo,
8: haciendo
6: ¿no
8: el lazo.
6: No, nada, nadie lo podía. Camiseta, algo.
8: Nada, nada, absolutamente nada. Llegó, habilitó, le pegó fuerte, bueno, fue offside, pero clara también para Central.
1: Sale muy bien por el sector derecho Santiago Moyano con oficio de lateral. Pelota que busca para Naya. Por el sector medio roba muy bien la pelota Recalde. Dale, Lobo, dale. 35 minutos y es momento, creo, en la tarde del grito sagrado para Gimnasia. Para que se termine de armar el partido. Un gol del Lobo vendría muy bien, ¿eh?
8: Emoción hemos tenido, no sí, la máxima emoción.
1: No la máxima,
8: pero ha sido plagado de emoción.
1: Sí, sí. Más Central Córdoba que para Gimnasia, hay que decirlo también, ¿no?
8: Sí, sí, sí.
1: 35-50, busca Recalde, va por adentro, Recalde la pide por el medio, toca bien la pelota para que venga Antonini, ya juega para la posición certera de Mondino, levantando la pelota por el sector derecho, buscando para el ataque de Armoa, para Luciano Paredes, que tímidamente se acerca, viene para Antonini, toca para Paredes, Paredes que toca para Armoa, Armoa que va a volver para Paredes, no va por el ataque, buena pelota, venció, atacó en el área, atención, lo sacó el hombre de Central Córdoba, pero roba Mondino, ahí va el comandante, siempre importante, levanta buen centro Paredes, que la pone para Módica, le queda Recalde, pumba, le queda Lencioni, ahí se perfiló. ¿Cuántas le van a quedar Lencioni así en el partido? Lo vio muy bien Recalde de frente a la pelota, pero la agarró muy abajo, amigo.
8: Muy abajo, de primera le pegó Lencioni y se fue muy arriba. Pero tiene que parecer Lencioni porque los mejores momentos de fútbol, de gestar algo distinto, de Gimnasia por el sector izquierdo, es cuando aparece Lencioni, el número 25 de Gimnasia.
1: 36 minutos 50.
8: ¿Le da frío?
1: No, le estoy haciendo porque estaba justo acá el amigo Matías, que siempre nos recibe muy, pero muy bien. Y bueno, les reclamé una cabina por ahí, ¿no? De goloso, nomás. Estamos re bien acá,
8: estamos,
1: ¿no?
8: Muy bien. Con café, todo.
1: Un café me hizo seño, un cafecito, ¿eh? Pelota por el sector defensivo, tiene que salir Gimnasia. Sale Muñoz en 37 minutos. 0-0 el partido.
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1: Bueno, no ha sido bueno el primer tiempo ni de Armoa ni Sabatini, pero ante la situación me parece que el que más se ha equivocado es Armoa. Pienso un segundo tiempo con Simoni, ¿no? El ex Boca, con Módica quizás en el ataque y Sabatini a su lugar, ¿no?
8: Me permite algo, o sea, Franco sabe 10 veces más, ¿no? Creo, claro, que uno. Pero con cambiarlo, ¿no? La cocina en la cocina, el inodoro en el baño.
1: Claro.
8: ¿No? Sabatini por la franja.
1: Probemos ese orden. Arriba de cabeza Marchi, busca nuevamente Gimnasia por el medio con Fernández. Juega para Paredes, levanta la pelota, busca Armoa, pedía la falta, nada, dice el árbitro. Cariano, sale nuevamente Central Córdoba por adentro, casi se la afana Sabatini, qué lástima. Salió muy bien Maciel, que juega para Marchi, que ataca para Barrera, de buen primer tiempo, el número 7, santiagueño, y lateral para Gimnasia.
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1: Busca muy bien Lencioni, va por adentro, la lleva cortita y al pie, juega el balón en ataque, pone la pelota para Fernández, Fernández que la alarga, viene para Armoa, se va a Paredes también al área, la busca Módica, queda el rebote, ahí le queda nuevamente al Lobo, no, sale muy limpio buscando la pelota. Por el sector de la derecha, Vera ataca muy bien, viene para Naya, no le queda una tampoco al Lobo, ¿eh? Pone el cuerpo Naya, da media vuelta, la juega porque no había infracción, había también agarrón del hombre de Central Córdoba, de Gimnasia. Viene la pelota para Santi Moyano, levanta con zurda, pone buena pelota por el sector izquierdo para jugar con Mancilla, pierde el balón, el número 3, Marchi, la cubre, perfecto el hombre de Gimnasia. Hay lateral para Paredes, hay lateral para Gimnasia. 39 minutos y algo más, comentario Figueroa.
8: Bueno, el partido es un ida y vuelta, mucha emoción, la verdad que no hemos tenido respiro. Quizás mal defendido por el lado de Gimnasia cuando retrocede, pero ha tenido sus opciones de gol. Lo mejor, lo más interesante que ha mostrado Gimnasia en la fase ofensiva, cuando se enciende Lencioni y cuando puede jugar la pelota, ¿no? Ese viene el Lobo.
1: Ahí busca, la pone para Recalde, centro y me gusta. Levanta el centro Recalde, arriba me gusta, la baja Armoa. La quiere poner para Módica, le queda media vuelta de Módica, remata. Nuevamente le queda para la zurda, se amaca. Va a rematar, la mete adentro. Otra pierna salvadora, se agarra la cabeza Módica. Y esta fue buena, ¿eh? Muy abajo metido Central Córdoba.
8: Qué cerquita, ¿no? Qué cerquita y quedan los rebotes ahí. Pero no le queda a ningún jugador de Gimnasia, no ha ligado el Lobo en eso.
1: Ha ligado. Ahí lateral de Paredes, la busca en ataque, no hay falta, dice el árbitro. Del encuentro, Gariano pedía la falta al hombre de Gimnasia. Hay reposición defensiva desde su propio arco. Corresponde a Vallejo, corresponde a Central Córdoba.
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1: Muy bien, amigo. En el día que nos opera el Avi Camargo, en el cumpleaños del queridísimo Ángel Basile, para la Angelita que nos está escuchando, para el Cuervito también que está por ahí, Sebastián Jaer, todo el equipo de Quiricocho, Darío.
8: Así es, para todos los compañeros y compañeras. Gran abrazo. Me deja pasar un ¿sí? mensajito. Ariel, ahí que tiene la escuela de fútbol CAI, ahí en calle Araujo y Maure, del Bermejo.
1: Sí, señor.
8: Hay unas canchitas ahí, que son históricas, ¿no? Hay una escuelita de fútbol, ¿no? De niños hasta 6, 7 años, se pueden inscribir ahí. Está muy lindo.
1: Bueno. ¿Ah? El Galo tiene 4, no lo puedo mandar, lo estoy mandando a todos los deportes juntos.
8: Lo esperamos.
1: Ahí busca la pelota, atención, le queda a Fernández. ¡Ay! Tenía el pase Fernández. ¿Por qué se quiso complicar? Y ahora la contra, agárrese. Agárrese porque se viene Barrera, porque son 4 los que ataca, 5 los que defienden. Viene Barrera, amaga, hace una buena finta Barrera, interesantísimo, el número 7. De Central Córdoba, de Santiago del Estero, la lleva pisando por el sector izquierdo, lo espera Paredes, amaca, busca la pelota, Barrera, centro, lo toca bien Paredes, de cabeza, la ponen al medio, queda jugable, estaba adelantado Martínez, por eso la pelota la tiene que sacar nuevamente el Lobo del Parque, pelota muy larga, había banderín arriba y tiro libre que corresponde, ahora sí a Gimnasia de Grima. Bueno, cuénteme un poquito más de la escuela de fútbol, entonces a partir de los 6 años, ¿no?
8: Exactamente, escuela de fútbol CAI, inscripciones abiertas, comienzo en agosto, edad de 4 a 6 años, inicial, ¿no? Para poder, para aprender ahí a jugar al balón en calle Limón y Maure, en el Bermejo, Guaymallén. Está muy bonita cancha de césped ahí, así que, bueno, si se quiere comunicar, también se puede comunicar con nosotros y lo informamos.
1: Perfecto, muy bien.
8: Lo esperamos, el Galito.
1: Esperemos. Me quedo un poquito tras mano, pero bueno. De Coquimbito a Bermejo, un poquito tras mano, pero bueno, me han dicho que están muy bonitas las canchas, ¿no? Y usted me lo ratifica, Darío.
8: Sí.
1: Qué lindo que enseñarle a los pies de 4 hace daño, ¿no? Estos primeros movimientos con la pelota. Qué interesante, ¿no? Pelota por izquierda, viene para Recalde, juega el balón por el sector medio nuevamente, la toca, la pierde, la roba muy bien Sabatini, que empezó a aparecer un poquito más en el partido, la pone para Módica, vuelve para Sabatini, no le queda Lencioni, ahí queda corta la pelota, pero sale Antonini, la afana la pelota el hombre central Córdoba, pero vuelve Lencioni,

0: buenas decisiones, número 3 de Gimnasia.
1: Antonini que juega la pelota por el sector izquierdo, hasta ahí deriva la pelota para Sardini, se cae, bracito arriba, empuja, pide la falta, Moyano le dice se tiró, el árbitro le dice claramente, manito arriba, tiro libre a buscarla, Darío.
0: Ahora sí cambió Sabatini por el sector izquierdo con Módica, número 17, estaba perdido ahí, como número 9, ¿no?
1: Uy, Lencioni la intentó al medio, quedó mal parado nuevamente Gimnasia, pero la quiere recuperar, la hace con Lencioni, sí que la recuperó Lencioni, muchas pelotas recuperadas por Lencioni en los últimos minutos, pone la pelota Lencioni, la juega por el sector de ataque, viene el balón buscando al jugador Armoa, por adentro, la pelota nuevamente para Antonini, viene para Recalde, Recalde levanta la cabeza, por adentro busca Fernández, viene para Recalde, un cuadrado que no permite que Gimnasia salga claro por adentro. Pelota con Muñoz. Tiene que volver más atrás con Rigamonti.
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1: Va Mondino, punta de lanza, busca Boyo, dice. ¿Qué va a hacer? Voy a tener que yo, ahora retrocede. Pelotazo largo por detrás de Mondino. Ya correr se ha dicho. Corrida rápida de Mondino. Pelota en el ataque nuevamente para Naya. Naya con el centro, buen centro arriba. Bueno, muy pasado le dio. Mucha rosca por ahí, se metía a Martínez. Esperaba a Michel Santos. Pelota muy larga de sí, que también Central Córdoba no ha estado fino.
0: Es que se apura también, ¿no? Está como apurado. Número 5 le decía para que esto, pero estamos llegando con más gente en el ataque. Y era un centro a nadie, no, menos mal que tomó esa mala decisión, pero realmente muy apurado Central Córdoba también cuando quiere atacar.
1: Pelota con Fernández, qué lindo sería un gol al final del primer tiempo, antes que termine el primer tiempo. Pelota en ataque, viene para Fernández nuevamente, lo tiene Lencioni y por ahí se acomoda y le va a dar de zurda. Cuando tenga el lugarcito le va a dar de afuera. Pelota por el medio para Muñoz, viene para Recalde, ya le cerraron el sector de la derecha, tiene que volver Sabatini, amaga, sale bien por izquierda, corre Sabatini, lo choca Moyano, le pone bien los pies adelante, ahí luego hay falta de Sabatini, inteligentísimo el negro Santi Moyano, una categoría para defender el sector, le clausuró el sector izquierdo y tiro libre para Central Córdoba.
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1: Cubre Mondino la posición de Santos, sale nuevamente Rigamonti, juega para Mondino, mira atentamente Gariano, lo va a terminar al primer tiempo, que ya lleva 2 minutos de adición. Ahora sí, Gariano. Silbato. Brazo señalando el centro del campo de juego para dictaminar el final del primer tiempo. Aquí en el Víctor Antonio Legrotale, Gimnasia 0, Central Córdoba de Santiago del Estero. Pero si hubiera sido por puntos, si fuera boxeo esto, ¿qué tarjeta daríamos?
0: 19 para Gimnasia. ¿Ah?
1: ¿Le pone un punto arriba?
0: Le pongo un puntito arriba.
1: Por la tenencia, por quizás la...
0: Sí, un
1: muy de
0: más,
1: contra Central Córdoba, ¿no?
0: Un poco más de tenencia, las más claras quizás fueron las más claras. Pero por errores de Gimnasia, ¿no? Sí. Por errores de Gimnasia. Lo buscó Gimnasia, me gustó asociativamente en la mitad de la cancha cuando atacaba, en algunos pasajes de este primer tiempo, después retrocediendo, la verdad, esos primeros 20, 25 minutos, le costó muchísimo, muy mal. Pero el partido se hizo de ida y vuelta también, ¿no? Sí. Lindo, entretenido partido.
1: Sí.
0: Es el primero, ¿no? El primero 45 minutos.
1: Hay que volver de un largo receso.
0: Se notó en algunos jugadores como... También esa falta de ritmo, de distancia, cuando... Bueno, tiene que ver con eso, ¿no? Que vas perdiendo hasta recuperar la distancia con la pelota,
1: con
0: el juego. Bueno, se gustó en estos 45 minutos. Me gustó Gimnasia, sí. Ajusta un poquito más en la defensa. También es generoso el Lobo para atacar, ¿eh?
1: Ataca
0: con 4, con 5 delanteros. Ha puesto 4 delanteros neto. Y por ahí, bueno, lo reciente se desequilibra en ese sentido. Sí, creo que las piezas estaban cambiadas. Que se pierde Sabatini ahí como número 9, que lo más interesante del número 17 es los desbordes, ¿no?
1: Sí.
0: Desbordar el tema de acompañar o en el sector derecho al número 4 o a Recalde acá, en el sector izquierdo. Cambiaron al final con Módica. Bueno, esperemos que el Lobo pueda ajustar algunas cosas y llevarse estos 3 puntos. No está lejos, ¿eh?
1: No está lejos. Primer tiempo fuera. Nos opera Lavi Camargo en estudio de La Mosquitera 88.1. Tanda, compañera querida, en un ratito con Darío Figueroa. Seguimos charlando este primer tiempo y seguramente pensando y repensando qué variantes puede meter Darío.

0: Franco para el segundo tiempo, hay que ir a ganarlo. Hoy los tres puntos tienen que quedar acá, no le queda otra al Lobo, Darío.
1: Sí, porque como decíamos, no está lejos, ajustando algunas cosas, no ligado también en la en el área chica, en la definición, aquí hay unos rebotes ahí que quizás sí quedaban para un jugador de Gimnasia. Se gritaba el primero, pero creo que es un partido claramente que Gimnasia, ajustando algunas cositas, y que aparezca Marencioni, ¿no?
0: Sí,
1: que aparezca Marencioni,
0: sí.
1: Que se animen a pegarle, eso estuvo bueno, que intentó Gimnasia pegarle de afuera. Se puede llevar este partido, estos tres puntos tienen que quedar acá en el parque.
0: Muy bien, amigos, bajamos la persiana del primer tiempo. Tanda, querida Davi, en un ratito volvemos aquí al Víctor Legro Tagle. 0 Gimnasia, 0 Central Córdoba.
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0: Perfecto, Avi Camargo en la operación técnica de Quiricocho Fútbol Club en la Mosquitera 88.1. Entre tiempo, Darío, con algunos saluditos que tenemos por acá pendiente. Tengo al chango, Sergio Faria. Yo le digo Faria, no sé si es Faría o Faria. Pero bueno, ahí manda. Che, Bermejino es trucho, lo estoy escuchando. El trucho Bermejino soy yo, que soy de los pavos maipucinos. El reto usted, Bermejino, no, muy Bermejino.
1: Puerta abierta, Bermejo, ahí.
0: Claro.
1: No.
0: Olvídate. Bueno, ahí el chango nos está escuchando. Un abrazo grande para él.
1: Qué grande. Bueno, qué lástima que no está acá.
0: Raro.
1: Raro, ¿eh?
0: ¿Qué siempre pasó, chango? La cancha. No sé, se tiene que haber quedado. Y eso que estaba linda la tarde como
1: estaba
0: para salir.
1: Linda, ¿eh? Muy linda. Estará en Miami, ¿no? Estará, no. Pues, ¿habrá quedado por allá?
0: No, el chango no cree.
1: Yo lo veo, ¿eh? Lo veo allá.
0: Lo veo más en una peña en Santiago del Estero que en Miami.
1: No, digo, por el Mundial. ¿Se habrá quedado allá enganchadito?
0: Mira, no, mira, qué linda experiencia sería, ¿no?
1: Sí.
0: Vamos a acreditar para el Mundial que viene, ¿qué te parece, Ari?
1: Sí. ¿Por qué no?
0: Hacemos los trámites, ¿no? Total, no lo tenemos.
1: Claro. Y 30.000 dólares, ¿cómo no vamos a tener 30? ¿Cómo no va a tener la mosquitera 30.000 dólares?
0: ¿Cómo no vamos a alcanzar a ese monto? Bueno, se vuelven los equipos a la cancha.
1: Bueno, tenemos más saludos.
0: Dale, métale.
1: Buenas tardes, compa, fuerte abrazo en su cumple pa'l gato de Dorrego. No, no está mal el Rebo, el gato, ¿eh? Le voy
0: no
1: avisando.
0: Está.
1: Volvió a la cera el gato, ¿no?
0: Muy bien.
1: Rodolfo Toque, Lobo Toque, Rodolfo. Le mandamos un fuerte abrazo del Lobo, Rodolfo.
0: Abrazo grande, Rodo. Ojalá acá los muchachos te den una alegría. Estamos esperando todo el grito sagrado aquí en el Egrotacle, amigo.
1: Che, dice otro, si nombran al Bermejino, paguen la pauta, dice.
0: No.
1: La verdad es que podría habilitar un Bermejino, ¿no?

0: No.
1: Uno.
0: Gente que toma poca, nosotros, Bermejino Bermud.
1: Claro. ¿No? Bueno, Ceballos a la cancha. No vi, me parece que se armó al que se retira. Más cantado que la morocha, me parece. Más cantado que Despacito.
0: Sí, sí, sí. Entró el número 19.
1: Sí. ¿No? Sí, sí, sí. Ya lo vamos a confirmar si el cambio. Ahí está. Escúchalo.
0: Ceballos.
1: Muy bien. Sí, sí, se fue Armoa. Era muy, muy rápidamente de adivinar, ¿no? Que Armoa se terminaba el partido.
0: Sí, no sé si tanto responsabilidad Armoa, ¿eh?
1: Se le quema el fútbol del lugar.
0: Se quema, como que atacó Gimnasia. Estaba bueno. Medio rari, dirían por ahí, ¿no?
1: Alguien tiene que apagar los platos rotos, ¿no? Para no, quizás no funcionan.
0: Sí.
1: Bueno, la cancha Ceballos, segundo tiempo en marcha. Ya estamos en el Víctor Legrottaglie, esperando la victoria del Lobo. Segundo tiempo que ya se juega, 0, Gimnasia 0, Central Córdoba.
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1: Viene con la pelota Recalde, sale con un pelotazo largo, rebota en la marca del hombre de Central Córdoba que estaba por aquel sector. Era Martínez, lateral que lo hace rápidamente, Gimnasia de Esgrima. Bueno, esperemos que tenga muchas situaciones hoy en este segundo tiempo el Lobo, Darío.
0: Sí, sí, me gusta el cambio, ¿no? Me gusta el cambio ahí en reforzar la mitad de la cancha, ¿no? Reforzar un poquito con Ceballos, me parece, darle más juego asociado a Lencioni, que se encuentre con Fernández también y Ceballos, sí. Y habilitar las puntas, ¿no? Me parece que sobraba ahí el atacante, me parece que estaba de más, ¿no?
1: Sí.
0: En cuanto al esquema. Veremos a ver cómo resulta, ¿no? Ahora sí, en la posición natural, me parece Sabatini, puntero derecho, bien, bien pegadito.
1: Bien definido.
0: Sí, donde había jugado bien. Jugado bien ahí, ¿no?
1: Yo era win-win también cuando jugaba, ¿eh?
0: Sí.
1: Pegado a la raya.
0: Pero
1: a veces
0: este
1: el lado afuera.
0: Muy bien.
1: De rato me sentaba, le pasaba agua a los muchachos.
0: Y pero tenía bueno. Un mandarín. Tenía un mandarín en la mano. ¿No?
1: Tenía muchos jugadores importantes en Maipú adelante. Entonces, bueno, no tuve suerte.
0: Claro.
1: Hay salida para Gimnasia. Por el sector defensivo sale Mondino, busca el balón para Paredes, levanta la cabeza Lucho, ya juega por el ataque, quiere poner la pelota para Ceballos, viene para Sabatini, rebotaba la pelota en Ignacio, es lo que marca en línea, no dice que para Gimnasia de Esgrima, hay lateral para el Lobo del Parque.
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1: Sale Mancilla, le queda Recalde, ataca Recalde, pone para Lencioni y quería buscar la pelota en ataque. ¡Ay! Lo encontró Mancilla, piden una mano de Mancilla. El árbitro estaba de frente a la jugada, dice que no, pena la pelota Mancilla. Juega la pelota, ojo que se viene ahora por el sector de ataque de Michel Santos. Bueno.
0: Seguimos en la misma tónica, ¿eh? Golpe, cara a cara, golpe a golpe. Madura en el local.
1: Tal cual.
0: Dale,
1: palo y palo, ¿eh?
0: Es palo y palo, golpe, no. Golpe.
1: Pero queda tan mal parado Gimnasia que da la sensación siempre de que va a venir el gol de Central Córdoba, ¿eh?
0: Sí.
1: Se repite Central Córdoba que se apura, define mal.
0: Exacto.
1: X, ¿no? Un montón de situaciones. Pero le cuesta hilvanar a Gimnasia y Central Córdoba en una contra siempre queda mal parado para el Lobo del Parque. Busca el balón por el medio. Había falta, dice que no, el árbitro del encuentro Gariano. Recupera por el medio, viene la pelota para Anaya. Juega por adentro, le corre bien de atrás buscando y robando la pelota a Paredes. Sale por el medio el balón, busca para Ceballos. Tiene que aparecer Ceballos. Me gustaría Singolani en el partido, no sé por qué. Lo he estado pensando como posible variante para el segundo tiempo, pero Sabatini que busca la pelota, juega para Ceballos, da media vuelta, acomoda para la zurda, había agarrón por todos lados, le queda la pelota a Sabatini, va Ignacio, rebota la pelota en la marca de Mancilla, hay lateral para el Lobo.
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1: Atención que lo tiene arrinconado el Lobo a Central Córdoba, meten un taco para tratar. Fue buenísimo el taco, ¿eh? Porque hay que buscar formas nuevas de llegar que no se espere Central Córdoba, Darío.
0: Rompía. Sí, una sorpresa. Pero pedía Recalde, ¿eh?
1: Claro, también. Sí. Busca la pelota por el medio, rearma la salida, el elenco santiagueño.
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1: Sale Vallejo, juega la pelota para Mancilla, vuelve para Vallejo. Pelota que descarga por el sector defensivo para Maciel. Ya pone la pelota por el sector medio para Cravero. Cravero que va buscando la pelota. Mirá dónde está Moyano. Se ha metido como un atacante más por el sector de ataque y ahora se frena hacia la mitad de la cancha. Interesantísimo los movimientos del lateral de Central Córdoba. Busca la pelota Barrera por el medio. Le corta, le roba. Va Sabatini. Va Sabatini. Va de Ignacio Valla. Frena, lo frenan. Con falta, dice el árbitro del encuentro, señor Gariano. Hay tiro libre, si lo hubiera alargado antes Ignacio, estaban por adentro dos compañeros, me parece, ¿no?
0: Sí, pero vuelve a tener más protagonismo Sabatini, ¿no? Agarrado ya en este pasaje, cinco minutos, agarrado más veces la pelota, necesita un poquito más la pelota, ¿no?
1: Busca Muñoz, juega para Recalde, viene la pelota por adentro, busca Fernández, descarga para Lencioni y se mete en el área. Centro y me gusta, centro y me gusta. Ahí centró, pero la pelota quedó corta en la pierna de Maciel y ahora a correr se ha dicho. Porque se viene buscando la pelota Martínez por el sector derecho. No lo alcanza nadie de Gimnasia. Martínez y la pelota adentro. Uy, decir que no la pudo parar Santos. Pero este es otro Santos el que han traído a Central Córdoba, no es el que lo vi en Talleres, ¿eh? Es Santos Lara el que escribió la editorial, no sé. Pero es otro Santos, ¿eh?
0: Pero es palo a palo, Richard.
1: Sí, sí, sí, sí. Pelota por la derecha. Viene para Ceballos. Va buscando la pelota Julián. Juega por el medio para Fermín Antonini. Vuelve para Ceballos. Arma fútbol Gimnasia. Pone la pelota por el sector de Paredes. Falla Lucho. Intenta el centro. Remata. Le va a quedar a Sabatini. Busca el balón, pero sale de contra nuevamente. Central Córdoba. A correr se ha dicho. Viene Barrera. Corre Barrera y corre Barrera. Interesante Barrera. Busca el ataque Barrera. No lo pueden frenar. Libera la pelota. Busca el ataque para Vera. Vera, Vera, Vera, Vera, Vera, Vera, Vera. Palo. Palo, palo, palo, palo, palo. Bonito palo, Lo que se salvó no termina de encontrar Barrera. Nombre, teléfono, dirección, cuánto vale. Ya anótenlo ese pibe, ¿eh?
0: Jugador, ¿no? Tremendo jugador. Tremendo. Una fisonomía, ¿se acuerda? Como Quintanita.
1: Claro.
0: Aquel jugador
1: claro,
0: que jugaba.
1: Claro. Una capacidad para driblear en velocidad, ¿viste?
0: Tremendo jugador, ¿eh? Tremendo. No, había, no hay forma de que lo paren, ¿eh?
1: Busca Gimnasia. Sale del fondo Maciel. Pelota que deriva para Vera, que siempre llega, interesantísimo. Del medio hacia adelante, Vera siempre es un falso 9, llegando para acompañar a Santos y a Naya. Bueno, para acompañar, para hacer algo, porque Santos, lo de Santos hoy, me parece que es el primer candidato a salir. Pelota por el sector defensivo, tiene que salir el Lobo.
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1: Pelota por el medio, sale Gimnasia de Esgrima, tiene que hilvanar, pero está muy bien parado Central Córdoba. Tengo que decirte que la línea defensiva y media tiene movimientos impecables, ¿eh?
0: Sí, sí, sí, sí. Y bueno, apuesta el contragolpe, obviamente, ¿no? Con la velocidad del número 7. Sí. Tremendo, tremendo jugador. Mejor en este pasaje Central Córdoba. Ahí lo va a buscar el Lobo.
1: Busca Fernández, juega la pelota para Ceballos. Deriva el balón primero para Mondino, que juega para Paredes. Paredes que va por adentro, juega para Ceballos. Da media vuelta el zurdo, encara por adentro. Perfecta, finta. Sale Ceballos, libera para Sabatini, me gusta. Por adentro está Módica, atención, la pone y es gol. La pone y es gol, centro de Módica. La pone y es gol, lo empujaron, penal.
0: Penal,
1: ¿no?
0: Penal, penal.
1: No, fue penal, para mí. ¿Qué quiere que le diga Sabatini? ¿Qué busca? Pero clarísimo el empujón. El árbitro rápidamente hizo la seña que fue a tirarse Módica, ¿no?
0: O Sabatini está para Broadway, no sé, ¿no? Una actuación tremenda. Hay VAR, ¿no?
1: ¿Hay VAR?
0: Y bueno, hay VAR.
1: ¿Sí? Sí, sí, sí.
0: El empujón se vio claro ahí, cuando iba. No creo que Módica se haya tirado cuando le estaba quedando en la cabeza la pelota.
1: El VAR no llama.
0: Para meter el frentazo, ¿eh?
1: Claro. Y Gariano ya dijo que se juega,
0: ya está,
1: ¿eh?
0: Ya.
1: Acá es tan relativo, a veces revisás. Cuando es River, cuando es Boca, revisás la manito, pones cámara, parás, pausa, ¿ves? Acá dijeron no, nada. Pelota por el medio, busca el balón de contra, Central Córdoba, se viene con todo, busca Barrera, agárrenlo a Barrera, volví de adelantada, upside, estaba adelantado, upside. Busca Rigamonti, upside. Pelota para Barrera, corta Mondino, nada, esto valía, banderín arriba.
0: Pero es claro, qué? Upside, ¿no?
1: Claro.
0: Dejar que la jugada siga.
1: ¿Para
0: que,
1: qué, no?
0: Que casi los jugadores ahí se pueden lesionar, ¿no?
1: Se exigió Mondino de tal manera que casi puede quedarse afuera, ¿eh?
0: Sí.
1: Por una jugada que continúa.
0: Tal cual, tal cual.
1: Bueno. pero que cosa loca con Barrera, ¿eh? Ya a buscar una solución, porque si no...
0: ¿Cuál es la solución? Encerrarlo en el vestuario.
1: Alguien en el medio que corre, ponerlo al lado, ¿no?
0: Claro.
1: Que no llegue a la cancha, decía Ludueña. ¿Cómo interceptaba a Messi? ¿Cómo lo saca de partido? Que no llega a la cancha. Hay tiro libre que corresponde a Gimnasia. Estamos en casi 10 minutos, Darío. Entretenidísimo también el segundo tiempo. Pero créame que lo está sufriendo el hincha del Lobo.
0: Sí, tal cual, lo está sufriendo. Porque a Gimnasia llega, pero le cuesta. Le cuesta generar la jugada. Recién la tuvo Módica, que increíblemente, no sé, inventó la falta o fue realmente porque la pelota de Sabatini le había quedado en la cabeza, ¿no? Para meter el cabezazo. Sí. No pudo Módica. Y Central Córdoba con el contragolpe y con Barrera llega muy, muy fácil, ¿no? Muy franco llega, ¿no? Hasta las barbas ahí de Rigamonti.
1: Sí, señor. Hay tiro libre. No sé por qué habla tanto Gariano con la gente de Gimnasia, con la gente de Central Córdoba. Bueno, charla, debate en el sector medio de la cancha. Dame una venta, Avi querida.
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1: Bueno, charla que se hace extensa, ¿no? Entre Gariano, la gente que comienza a impacientarse porque no se entiende el motivo de tanta demora, ¿no? De Gariano, ¿estarán revisando algo? Pregunta.
0: La verdad,
1: ¿no?
0: Que sí. Pero es una ridiculez, si cobraba Usabio o cobraba...
1: Ah, eso estaba revisando.
0: Ver si cobraba Usabio o saque o córner, ¿no?
1: Pelota que busca Ceballos, quería interceptar primero el jugador Marchi, lo logra. Hay lateral para Gimnasia, busca el Lobo, que bien puesta que está en las cámaras acá, muchachos, ¿eh? La verdad. Busca el balón para Mondino, juega la pelota por el sector defensivo para Muñoz. Muñoz que va por el sector medio, descarga la pelota buscando a Recalde. Recalde que ya lo tiene a Lencioni por ahí al lado, le afana la pelota, muy bien en la marca. El jugador Martínez, interesantísimo también lo de Martínez. Sin el brillo de Barrera, pero muy interesante también el andamiaje por la mitad de la cancha de Martínez. Pelota por el sector derecho para la posesión de Paredes. Paredes que va por adentro. Descarga, corta la pelota a Cravero y a correr nuevamente. Y se viene en ataque Santos. Santos que la va a meter, la cruza adentro. Viene para Naya. Rigamonti. Rigamonti, el pasito adelante justo para salvar a Gimnasia, Darío.
0: Sí, bueno, ya es Rigamonti. Y no puede contener Gimnasia, ¿no? Le está costando llegar. Ahí va el Lobo.
1: Va con Sabatini el Lobo, a ver si grita primero aquí en el parque. Amaga Sabatini, centro, me gusta, está, la para, le pega, rebota la pelota en Maciel, era para Módica, le queda nuevamente a la posición de Lencioni y busca el balón, gana Mondino, corta Mondino, rebota la pelota en Santos, recupera. Partido de Mondino también, es inagotable, Diego, ¿no?
0: Así es, se viene el Lobo.
1: Bueno, ahí va con Ceballos. Ah, pensé que venía un cambio. Pelota para Sabatini. Va por adentro. Juega la pelota para Fernández. Viene nuevamente para Fernández. La mete por el sector derecho para Paredes. Intenta el hueco. Intenta fabricar la posición. Sabatini por la derecha. Lo más importante para el Lobo. La buscan para Módica. Corta Moyano. Sale por adentro. Rearma nuevamente la contra. Pero le queda a Gimnasia. Le queda a Fernández. Le queda por ahí a Ceballos. ¡Le da Ceballos! ¡Era buenísima! Era hermosa, se perfiló, remató con zurda, voló Vallejos, que queda tirado en el piso. Impecable zurdazo de Vallejos. Intenta Gimnasia, le cuesta mucho entrarle. Los remates de Fernández, de Vallejos ahora, de Lencioni, son el camino que ha intentado Gimnasia hasta ahora, ¿no?
0: Sí, van palo y palo, siguen palo y palo. Un poquito más mejor armado Central Córdoba para la contra, ¿no? Lo espera Gimnasia. En esa espera también sufre el equipo de Santiago del Estero, pero sale muy rápido, ¿no? Con Barrera. Gimnasia también lo ataca, bueno, es palo y palo. Está al caer, ¿no? Está al caer el gore.
1: Ahí busca la pelota el Lobo, la gana Central Córdoba por el ataque. Hay lateral que corresponde al santiagueño.
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1: Pelota por el sector medio para que salga bien Gimnasia. Hay falta, hay agarrón, hay infracción del hombre de Central Córdoba. Tiro libre que corresponde al Lobo Mendocino. La tenía Moyano, no la devolvía rápidamente. Se recalienta porque se la empiezan a pasar entre ellos y no permite que salga rápidamente Gimnasia con el tiro libre. Estamos en 15 minutos ya cumplidos de este segundo tiempo. Cómo le cambió la cara a Sabatini metiéndose por el lugar natural, ¿no?, de la derecha.
0: Esa línea, opción clara, ¿no?, de desborde, de centro. Obliga a Sabatini también en la presión, en la recuperación. Bueno, es otra cosa. Ceballos entró bien también.
1: Sí, muy bien entró Ceballos, que recién remató y la pelota se fue muy cerquita del arco de Vallejos. Pelota para Paredes. Viene Gimnasia, atención, levanta, pincha Paredes para que vaya Módica de cabeza. Corta primero Mancilla. Viene en el ataque buscando la posición de Naya. Corre en el ataque nuevamente para buscar a Martínez. Martínez que se va. Lo encara a Muñoz. Martínez con el centro, rebota en Muñoz. Le queda Rigamonti. Pelota del arquero del Lobo.
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1: Que se viene con Sabatini, pasan los 15 minutos, la juega Sabatini. Viene para Paredes, Paredes atrás, busca Sabatini. Ahí la pelota se fue muy larga y sale Central Córdoba a correr, se ha dicho, porque se viene el número 20, Martínez. Pone la pausa Martínez, va por adentro, juega la pelota para Vera, corta bien Gimnasia. Está muy desatento Central Córdoba para aprovechar oportunidades. Cae Módica, había falta. Que siga ese el árbitro porque la tiene Lención y la busca Sabatini. Sabatini que va, encare, métale, la pone adentro. Busca la pelota nuevamente para atacar con Sabatini. Le queda a Lención y da media vuelta. Juega para Paredes, levanta cabeza Paredes. Va por Fernández, amaga Fernández. Vuelve el balón para Lención y miró el arco, le pegó. Abrió la pierna como un crack. Pero la pelota se fue muy lejos. Fíjate cómo tanto le cuesta entrar a Gimnasia que se reitera con las pelotas de afuera del área.
0: Sí, ¿no? Como que piden cambios. Recién estaba hablando Darío Franco ahí con el ayudante. Me parece que, bueno, se mueven hace rato los suplentes de Gimnasia. Se va a buscar un Simoni, ¿no? A ver si puede.
1: ¿Por qué no Simoni? Sí.
0: Cingolani.
1: Cingolani, ¿no?, me gusta, sí, me parece que
0: algo
1: puede ser
0: que una renueve variante. Un poquito de la energía también. No ha estado mal Módica, ha jugado un buen partido, pero no he encontrado justo esa oportunidad para el gol. No he estado con suerte ahí. Quizás, bueno, refrescando un poquito ahí con Simoni, con Cingolani, puede Gimnasia llegar al gol.
1: Ahí sale Central Córdoba con un pelotazo largo, busca a Martínez por la derecha, pelota que se va por la línea de costado, hay lateral para Gimnasia de Esgrima. Estamos en 17:30, 0-0 sigue el partido en el Negro Tagle.
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1: Roba Cravero, juega para Vera, busca en el ataque, viene para Martínez, caía con la falta de Recalde, dice Gariano que hay infracción y se va a venir alguna variante. Ahora sí, momento de Cingolani en el partido, Darío.
0: Usted lo pidió y acá lo escuchó Darío Franco. Se viene Cingolani, sí, pedí un cambio la ofensiva de Gimnasia. Se va Fernández.
1: Sí, bueno.
0: Ya salió Fernández.
1: Bueno, me parece que empezó a sentir el rigor físico del segundo tiempo Fernández, que sí, fue criterioso con la pelota, ¿no? No pudo incidir demasiado, pero fue bastante criterioso, ¿no?
0: Sí, sí, ya tiene Ceballos también, ¿no? Para cumplir esa función.
1: Atención, pelota al área, venía solo Maciel. Cómo descuida la marca Gimnasia, por Dios. Pelota que busca en el ataque nuevamente el Lobo. Va saliendo la pelota, recupera, cierra Moyano. Cómo descuida la marca, solo el 12 en un tiro libre. De allá, del sector derecho del ataque, Darío.
0: Así es, bueno, flojito de Gimnasia. No vamos a descubrir nada. El tema de la marca, ¿no? De que se mira mucho, ¿no? No se está encima ni de la pelota ni del jugador.
1: Juega sector defensivo, el balón viene para la posición de Paredes. Viene para Mondino. Mondino que juega para Muñoz. Siempre en campo de Gimnasia. Pone el freno Muñoz. Camina en este pasaje del partido para mirar claramente. La pelota que vuelve para Mondino. Busca Mondino, 19 y algo más. Pelota para Paredes. Por adentro, buscando la posición de Lencioni. Corta, gana Marchi. Preparado para la contra nuevamente. Central Córdoba viene para Barrera. Levanta, buena pelota Barrera. En el ataque para que se meta a ver. ¡Ah! No llega Martínez, lo sufre Gimnasia. Otra pelota que cruza y avisa. Para Central Córdoba viene el centro. Atención a las manos de Rigamonte. Darío. Oh. Pásemelo limpio. ¿Cómo se sufre?
0: Cada ataque, ¿no? Es una puñalada. Cada pelota que cae ahí en el corazón del área. En esta, tuvo la fortuna de Gimnasia que llegó tarde, el jugador de Central Córdoba, pero también cerca, ¿no?
1: Pelota en ataque a buscar el balón. Atención, llega, centro. Sí, de Gimnasia, el centro pedía un lugar para el incesante Módica, para el hombre que siempre inquieta, siempre busca, siempre va al mejor lugar, a donde Módica se siente más cómodo, punto del penal, cabezazo, bote a tierra buscando el palo con un pique anterior para colarse en la red de Vallejos. Gimnasia lo gana cuando parecía que herida Central Córdoba, encontró el camino el Lobo a los 20 del segundo tiempo. Gimnasia 1, el gol lo hizo Módica. Central Córdoba de Santiago del Estero 0.
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1: Y habrá más lugares ahora si se viene Central Córdoba, ¿no?
0: Así es, pero bueno, encuentra el gol Gimnasia con sus mejores armas que había mostrado en este torneo, ¿no? Con su lateral izquierdo, con Recalde escalando en el sector izquierdo, se viene el Lobo.
1: Ahí va con Lencioni y pone la pelota hacia adentro. Empujón en la puerta del área, nada, dice el árbitro. Cuerpo de Moyano con Cingolani, que creo que fue el que puso el centro en definitiva. Recién ingresado, la buscó, la corrió, metió el centro Cingolani para...
0: ¿Cingolani fue?
1: Sí, para Módica.
0: Ah, muy bien, muy bien. Pero recién lo que iba clarito, a decir también, un... encontrando la referencia de Módica, que es el punto del penal. Es el 9, Módica.
1: Ahí está.
0: Claramente, que estuvo corriendo por el sector izquierdo de Wynn buscando la pelota cuando estuvo en su posición. Bueno, lo decíamos, como que no había estado certero, pero ha hecho un gran partido Módica y le llevó la pelota ahí en el punto del penal. Gran cabezazo, el 1-0 de Gimnasia. Palo a palo el partido. Ganen emociones y veremos ahora cómo se arma Gimnasia, cómo se repliega, pero sin entregar la pelota, porque me parece que eso también va a ser fatal.
1: Bueno, veremos si se prepara ahora Gimnasia para correr un poquito con Cingolani y con Sabatini. Pelota por el medio, roba Cravero, se duerme Gimnasia, toca Cravero por el sector derecho, va en el ataque con Martínez, pelota que rebota en el hombre de Gimnasia, por eso hay lateral para Central Córdoba en la derecha.
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1: Sale buscando adelantarse en la cancha el elenco santiagueño con Mancilla, buscando la pelota desde el fondo. Maciel intenta criteriosamente llegar, replegado ahora Gimnasia. El que se guarda un poquito más atrás es el Lobo. Recupera el balón Gimnasia porque el pelotazo fue al vacío, a la nada misma. Pelota para el arquero Rigamonti. Seguramente, creo que Franco va a empezar a meter ladrillitos en la pared.
0: Bueno, ahora le saco un poco de espacio porque la verdad que con el número 7 estaba sufriendo mucho Gimnasia, ¿no? Los contragolpes,
1: sí.
0: Tenían para correr Central Córdoba de Santiago del Estero. Veremos cómo se defiende Gimnasia, pero Módica, ¿no? La pelea toda. Está peleando, ganando una pelota ahí, le cometen full. Bueno, se va transformando en la figura, me parece, Módica con el gol.
1: Claramente, ¿no? Lejos Módica. Martínez, creo que el 20 fue el amonestado, me parece. Ya lo chequearemos en el elenco. Queda tendido Módica. Tiempo ahora a favor de Gimnasia, el tiempo que no lo apura el Lobo, que lo aguanta Módica un ratito más en el piso. Esperemos Gimnasia pueda ponerse frío para cerrar este partido. Quedan 20, es un montón.
0: Mete dos modificaciones el técnico de Central Córdoba de Santiago del Estero. Me vienen dos.
1: Sí.
0: Pero también está sentido Módica, ¿eh? No se ha podido reincorporar el número 9, el goleador de Gimnasia, goleador de esta tarde, lo van a atender. Han entrado ahí los médicos. Pero se lo ve sentido, muy sentido al delantero de Gimnasia.
1: Claro, no, un golpecito. Viste, me parece que son esas paralíticas. Ah, sí. Lo puede estar igual un poquito exagerando, Módica, porque bueno, claramente le tocó, claro.
0: Que se enfríe, de paso.
1: Que se enfríe un poquito, ¿no? Claro. Que se enfríe un poquito el partido. Los cambios son uno posicional, Moyano que abandona la cancha.
0: El número 4, ¿no?
1: Normalmente no juega los 90 minutos Santiago Moyano, ¿no? Siempre el tema físico le juega bastante en contra. José Gómez es su reemplazante natural, el número 13. Y se retiró Martínez, que a mí me encantó, ¿eh? El número 20. El que ingresó fue Alan Laprida con la 37. Este cambio sí es un poquito más para ir a buscarlo arriba, ¿eh?
0: Martínez aguantó mucho, ¿eh?
1: Muy bien.
0: La defensa.
1: Llegó siempre.
0: Guarda que se vuela la papeleta, ¿no? Pero ahí Martínez está. Hizo un trabajo muy interesante, ¿no? Aguantando, distribuyendo ahí en la zona de gestación, en la mitad de la cancha, bueno.
1: Tal cual. 25 minutos, 6 tiro libre para el Lobo. Lo gana 1-0. El gol lo hizo hace un ratito nomás Agustín Módica.
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1: Juega Mancilla. En el fondo sale Central Córdoba con Maciel. Deriva la pelota buscando la posición de Cravero. Levanta la cabeza el número 5. Hacia adelante la pelota buscando a Vera, que vuelve. Juega para Cravero. Arma fútbol. El muy buen mediocampista que tiene el elenco santiagueño. Deriva la pelota para Mancilla. Pone la pausa en medio. Juega nuevamente para Maciel. Rearma para Cravero. Más arriba también se mete José Gómez a buscar. Ahí viene la pelota. Avisó. Llega por la derecha. Quiere poner la pausa. Gana el córner. Lo saca por un costado el hombre de Gimnasia. Y tiro de esquina para Central Córdoba. No recuerdo mucho. Corren en el partido. Dos de Gimnasia, creo, en el primer tiempo. Central Córdoba creo que es el primero, mirá. Mira,
0: lo va a buscar, ¿no? Lo va a pegar el zurdo ahí. El sector derecho se le va a ir cerrando a Rigamonti, ¿eh? Atenti. Sí, sí.
1: Atención, hay tiro desde la esquina al centro, arriba de cabeza Módica. Va a ser todo Módica hoy. Pelota en el ataque, la busca bien Gimnasia. Atención, corre. Y va. Y busca la pelota en ataque y se mete centro. Remato. Los aplausos son. Creo que para Cingolani, ¿no?
0: Muy bien, Cingolani. Tuvo tiempo hasta para levantar la cabeza Cingolani.
1: No vio nadie.
0: Se metió un pique de 30 metros, no sé cuántos metros hizo, impresionante.
1: Tremendo
0: el pique que hizo. Le había ganado al defensor, pero no llegaba nadie de Gimnasia, sí. ¿No? Pero él pudo levantar la cabeza y le pegó al arco. Bueno, se le entregó al arquero, pero bueno, muy buena la jugada.
1: Busca en ataque, pasa de largo en la marca el jugador Central Córdoba. Llega el balón por el medio, quiere robar la pelota a Ceballos. Gana, sin embargo, la pelota el jugador Laprida por el sector medio. Deriva para Cravero. Levanta la cabeza, pecho inflado de Cravero, buscando la pelota para Barrera. Hay que agarrarlo a este. Barrera por el sector de ataque, atención. Pone la pelota nuevamente para el zurdo. Amaga y le va a pegar en cualquier momento. Quiere rematarla, mete hacia adentro. Corta la pelota, la saca bien Gimnasia. Y va el Lobo. Y va la pelota para Lencioni y no se fue de la cancha. Juega la pelota, lo espera Sabatini. Corre, guapea Sabatini en ataque, pone y espera el choque del hombre de Central Córdoba. Cae muy mal Mancilla, que pisó mal o cayó mal de torpe. No,
0: claro que le tuvo que aguantar también el cuerpo a Sabatini, ¿no?
1: No, olvídate.
0: Es un toro,
1: ¿eh? Es un torito el pibe, ¿eh?
0: Duro. Físicamente. Debe ser como chocar contra un Rambler, ¿no?
1: Totalmente. 28 minutos 30. Hay lateral para Gimnasia. Se va a hacer cuando se haga. No tiene ni apuro Paredes por la derecha.
0: Se puso frío en el parque, ¿eh?
1: Oh.
0: Mi vida, se va el sol acá y
1: busque la campera. busca Paredes, quiere jugar el balón para Módica, sale nuevamente Barrera, lo agarraron a Barrera, ni así lo pueden parar. Pelota por el sector medio, descarga el balón para el recién ingresado, pelota por el sector derecho, se viene buscando y atacando nuevamente con la Prida, encara, va por adentro el zurdo, quiere poner la pelota nuevamente para Cravero, levanta Cravero, exquisita pelota, la corta bien.

0: O Barbosa. Barbosa. Cinco más metido en la cancha. Toma carrera el número 3, centro de marcha y buscando solo siempre un hombre de Gimnasia. Pelota que viene para nuevamente Cingolani. Amaga, frena Cingolani, pone la pausa. Solo por acá Recalde, solo por acá Recalde. Le gritaban a Recalde, levanta. Pelota en ataque buscando a Módica. Pecho de Módica, todo, vas a aguantar Módica. Iba a Gimnasia, dásela. Iba para liquidarlo, dásela, dice. La tiene por ahí, la juega solo, estaba en la izquierda. Miró el arco. Miró solito lo tenía, ¿no? Módica. Le abre los brazos.
1: Lo había ganado Módica. Se va a tener que dar el gol.
0: Va Sabatini. Quiere encararlo. Espera Paredes. Se la da complicada al piso. Va Paredes. La juega adentro. Queda el rebote. La saca Vera. Por el medio busca la pelota. Gana bien Mondino con una de karate. Le queda Cravero. Mal parado Gimnasia que defiende con poca gente. Ataca con gente rápido también. El elenco visitante. Pelota que viene para buscar a la Prida. Gira al zurdo, pone para Cravero, más adelantado en la cancha el número 5, vuelve la pelota para que ataque central Córdoba de Santiago del Estero, por adentro busca la pelota, roba, corta, la gente que está impaciente porque no puede, es un frontón, quiere el empate central Córdoba, resiste el elenco mendocino, viene el balón para Barrera que se mueve por todo el frente del ataque, viene para Vera, Vera que levanta la bocha, juega en ataque, pero la pelota no prospera y viene para Sabatini y lo van a poner a correr nuevamente a Módica, pero la aguanta Sabatini, la pone para Paredes, no se va la pelota a la cancha, llega Paredes pero exigido, la pierde rápidamente Gimnasia, viene el balón para Vera, varios hombres de Gimnasia que no dan más, busca Barrera, juega para Vera, Vera, Vera que ataca, Vera que espera, Vera que da por el otro lado porque lo tiene Cravero, por adentro, por la mitad de la cancha, tres cuartos, busca nuevamente el número 5 en posición específica de 5, viene para Barrera, ataca Barrera, le corta muy bien Paredes que quedó, ay, parecía la pierna salvadora.
1: Está costando en lo físico Gimnasia, se está fundiendo. Hay jugadores que no dan más, entraron en el terreno en la imprecisión también que tiene que ver por el cansancio. Sabatini, Paredes, sí. Bueno, ¿no? Y mueve el cambio, mueve el banco.
0: Sí, sí.
1: El técnico de Central Córdoba de Santiago del Estero tiene que tomar lectura, tiene que hacer cambio.
0: Sí.
1: Darío Franco, hay jugadores que ya lo han dado todo,
0: Vera. Bueno.
1: Bueno, están los dos cambios.
0: Ninguno de los dos los tengo anotado, ¿eh? 18 Lucas González. Apúnteme porque no voy a tener cómo saberlo, ¿eh? Sí, sabemos que se fue Vera y se fue Naya, ¿no?
1: Así es.
0: Que todavía corrían, ¿eh? Me extraña porque Gimnasia lo tiene. A Paredes muy cansado. A Sabatini muy cansado, Antonini muy cansado también, sí. En el medio. Muchos jugadores, sí. Que ya no dan más,
1: Tal cual. Bueno, cuando quieran le actualizo ahí los cambios de Central Córdoba de Santiago.
0: Dele, amigo, métale. A ver, me lo aguante.
1: Bueno, se fue, como ustedes dicen, entró Naya y se fue Cutiño, ¿no? Y también se fue González, entró Vera.
0: Sí.
1: Y Gómez. Que se fue y entró Moyano.
0: Bien. Hay uno que me está faltando, ¿no?
1: Falta uno.
0: Son cuatro hasta el momento los cambios, ¿no?
1: No son tantos cambios, mira.
0: 18 Lucas González. No tengo.
1: Y la Prida.
0: Sí, también entró la Prida.
1: Entró la Prida por Martínez.
0: Me falta uno.
1: Hasta ahora tenemos cuatro cambios.
0: Bien. Bueno, hay tiro libre para Gimnasia. Hay tiro libre para el Lobo. Se relame. Qué lindo sería liquidarlo ahora, dejar de sufrir, Darío.
1: Respira un poquito, Gimnasia. La verdad que decimos, los jugadores están muy cansados porque realmente el partido tiene una intensidad, ¿no? Ha sido palo a palo desde que comenzó,
0: Sí.
1: Desde el minuto uno.
0: Va a buscar esa pelota desde el tiro libre, Lencioni. A ver, Gimnasia. A ver, Lobo. Si podemos hacer algo en esta jugada para terminar de liquidarlo. Va Lencioni, mete la pelota con zurda arriba. ¡Ay! Casi se le mete a Vallejo. Pasito adelante, metió los puños para sacarla al córner. Muy buena, Darío.
1: Hizo el pasito adelante y casi se le mete.
0: Se le mete,
1: en
0: sí.
1: El segundo palo estuvo muy, muy cerquita. El segundo de Gimnasia. Que respira, ¿no? Este tiro libre y ahora el córner, que la van a jugar cortita, me parece. Y 5 Lani y Lencioni. Para, sí, que lo tenga Gimnasia, ¿no? Matarle un poquito de ritmo.

0: a Central Córdoba de Santiago del Estero, que está con todo.
1: Muy bien. Ahí centro arriba, busca la pelota en lo alto, saca Central Córdoba, quiere la contra para que corra rápido en ataque nuevamente el balón que viene para la posición derecha de Gimnasia, se viene con todo el Lobo, busca Ceballos, lo tiene por ahí Singolani, la pone hacia adentro Ceballos, era buenísima, lo quiere liquidar, está fino Ceballos, pelota por el sector defensivo que recupera Mondino, ya juega con Rigamonti. Darío, está lindo el partido, minutos finales emocionantes tendremos por acá.
0: Sí, pero no falta poco, faltan 10 minutos, 10 sí. minutos más el descuento, unos 15, tiene que tratar de sacar el ritmo de Gimnasia, pero se viene con todo el equipo santiagueño.
1: Busca la pelota Santos, todavía no entiendo qué hace en cancha Santos, con la poca producción, creo que lo tienen que valorar, porque deben sí. haber puesto una linda moneda, por eso lo dejan en cancha, ¿no?
0: La incorporación rutilante que tuvo este equipo.
1: Claro. Busca Antonini, busca la falta, hay falta, dice el árbitro del encuentro, hay tiro libre que corresponde a Central Córdoba, ¿qué hay que hacer, Darío? Cuénteme.
0: Y bueno, por lo menos Darío Franco lo que va a hacer, tres cambios, se viene... Bueno, tres cambios, que le decíamos, ¿no? Hay muchos jugadores. Se va Módica. El número 9. Lo aplaude la gente, claramente.
1: Claro. ¿No?
0: Claramente que ha sido la entrega siempre garantizada. Se va Paredes también, ¿no?
1: También. Ahí está.
0: ¿Y quién más? Y Antonini.
2: Bueno, estaba cantado.
1: Sí, sí. Salvo Carrera, Barbosa y Simoni a la cancha. Se va Paredes, se va Antonini, se va Módica, me parece, ¿no? Los tres cambios.
0: Exacto.
1: En el Lobo mendocino. Hay tiro libre.
0: Acá me dice un colega que sí. el número 5 no estaba en la lista de convocados.
1: Ah, muy bien. Perfecto.
0: Me entró con la 5, ¿no? El número de Gimnasia.
1: Sí, sí, sí. Bueno, Barbosa.
0: Barbosa, exactamente.
1: Hay lateral que tiene que ser para Central Córdoba. Busca el balón con Marchi por el sector izquierdo. Hacia adentro, buscando el balón nuevamente. El elenco de Central Córdoba va. Muñoz al piso, recupera. Gana la pelota y va. Va el Lobo mendocino buscando liquidar el partido. 37-30, qué lindo sería. Viene para Singolani. Juega la pelota por adentro buscando la posición de Lencioni. Cruza la pelota Lencioni. Ya pone el balón por el sector izquierdo. Hasta ahí. Llega. Para buscar la pelota el bueno de Recalde, juega por el sector izquierdo, se amaca en el ataque buscando ese balón nuevamente, Gimnasia la corta, la gana y la recupera rápidamente Central Córdoba, va por el medio, domina el balón y sale jugando el jugador Gómez, pero recupera bien Gimnasia, pero también recupera Central Córdoba, casi se la afana Ceballos, al piso también la quiere recuperar Barbosa, gana Barbosa, la afana, la pisa, sale, se le va por un costado, hay lateral que corresponde al elenco santiagueño, Darío.
0: Bueno, ha hecho tres cambios Gimnasia para recuperar el oxígeno, para recuperar el aire y recuperar la pelota, ¿no? Que no sea tan frontal, no se le venga tan encima, Central Córdoba de Santiago del Estero que lo busca, ¿eh?
1: Busca con Barrera, creo que la figura del lado santiagueño, sin lugar a dudas, el número 7, ¿no?
0: Sí, tal cual. Tal cual, es el jugador distinto que hemos visto hoy.
1: Ahí va la pelota por el medio. Nuevamente para Barrera. Todos los caminos conducen a Barrera para liderar esta arremetida final de Central Córdoba para empatar el partido. Balón que juega para Cravero. Toca y toca Central Córdoba. 38 monedas aquí en el Egrotagli. Viene el balón buscando Mancilla. Levanta la cabeza Mancilla. Veremos para dónde juega. Pone a Cravero sentado, parado como último hombre. Se abre Maciel unos metros más arriba, claro. Totalmente replegado ahora Gimnasia. Busca el balón en ataque nuevamente Central Córdoba de Santiago del Estero. La va a meter con zurda, espera, pausa, se cerró completamente Gimnasia, sí. claramente a defenderla.
0: Bueno, entregó obviamente la pelota ahí y apuesta a salir con una contra, una corrida ahí, generar el contragolpe.
1: Busca Mancilla, juega la pelota para Barrera, Barrera por izquierda, amaga Barrera, va a mandar el centro Barrera buscando el área, atención de cabeza, corta y saca bien. El elenco mendocino dando una mano por el sector defensivo con Muñoz, pelota por el sector medio de la cancha, toca y toca, busca en abanico, busca por un lado, busca por el otro con Mancilla, ahora sí la pelota por el medio con Maciel, por adentro para Barrera, llega Carrera, no lo toca Carrera, sí, nada, dice el árbitro,
0: no
1: fue
0: sé.
1: A la pelota,
2: para mí lo tocó,
0: No sé. Le dio una raspadita, más o menos. No hay manera con Carrera.
1: No hay forma. Es inhumano marcar a este hombre. busca por el medio la pelota. Central Córdoba, Santiago del Estero se va al lateral. 40 minutos, Darío, quedan 5 para el final.
2: Pero lo van de Gimnasia, ¿eh?
0: Bueno, está en eso, ¿no? Ha hecho los cambios Darío Franco para aguantar el resultado, darle un poquito más de oxígeno. Y bueno, aguantar sobre todo al número 7, ¿no? Que ha sido lapidario Barrera.
1: Atención, se viene con todo, busca en ataque. Ay, ay, ay, casi le queda al hombre de Central Córdoba. Cerró justo Gimnasia para meter la pelota al córner.
2: Es buena, Darío, es buena
1: posibilidad. Pelota parada para Central Córdoba. Hay que defender esto nomás. No queda mucho más en el partido, ¿eh?
0: No, ha apostado a quedarse ahí con este resultado. Apuesta Gimnasia en la defensa. Quizás algún contragolpe, pero tampoco tiene pierna, ¿no?, para salir rápido Gimnasia.
1: Atención, el córner va a venir por el sector derecho del ataque para Central Córdoba. Mucha rosca, mete los puños, Rigamonte, hay falta, había agarrón, lo salva Gariano.
2: Estos agarrones que se cobran tanto cuando es del ataque. Pero bueno, viene bien, ¿no?, para Gimnasia. Pausa, Gariano.
0: ¿Qué te parece?
2: Lo vio clarito, nosotros no lo vimos, pero bueno.
0: Tal cual. Número 5, ¿no? Le cometió el full.
1: Sí, señor. Hay tiro libre que tiene que ser para Gimnasia. Tiro libre que tiene que sacar Rigamonti.
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1: Busca Sabatini, falta de marcha, clarísima la falta del número 3, directamente a chocar la pierna de Sabatini, que queda estirando en el piso.
2: ¿Cómo aguanta físicamente Sabatini? Descansó y ya está listo, ¿eh? Sí. Recargado.
0: No, y cómo cambió su producción, ¿no? Cuando juega por la línea. Otro jugador estaba perdido ahí como 9. Intentó, probó algo distinto Darío Franco. Me parece que el dibujo de Gimnasia táctico es este, ¿no? Sí.
1: Mete la pelota a Lencioni, atención. Le da rosca a Lencioni y nuevamente retrocede. Pasito atrás para Vallejos. Sale Central Córdoba en el fondo.
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1: 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Busca la Prida y falta cuando intentaba buscar la pelota por el sector defensivo. Gimnasia que intenta y está bien recluido. Che, me levantó, me parece, se cerró bien la mitad de la cancha y esto posibilitó que no sufra tanto en defensa, ¿no?
0: Sí, entró muy bien el número 5, ¿eh? Entró muy bien de Gimnasia, tiene claramente la referencia donde van las jugadas, está presente para el corte. Ahí la tiene Sabatini.
1: Pasa Batini, la pierde Nacho, gana la pelota Coutinho, busca por el medio la pelota para la posición de González, sin embargo sale tarde el hombre de Gimnasia, se viene con todo al piso, quiere llegar para recuperar, hay falta, dice el árbitro que no, que se tiraba. El hombre santiagueño no compra, Gariano, buscó claramente el contacto y la infracción, entendió esto Gariano, ¿no?
0: Sí, sí, sí. Bueno, el partido ya ha entrado en la fase de lo desprolijo también, ¿no?
2: Sí.
0: Me parece que hay cansancio. Lo han dado todo, ¿eh? Han dado todo el minuto 1, palo y palo. Cuando se sienten las piernas, más allá de los cambios, ¿eh? Más allá de los cambios, los equipos están bastante imprecisos.
1: Sale la pelota para Módica, da media vuelta, aguanta bien la pelota con mucho oficio. Pelota que rebota en Lautaro, que quería sacar Lautaro Carrera. Le queda Lencioni, va por el medio, gana bien la pelota Lencioni. Ahí se la soplaron, busca Cravero, pero choca y gana bien la pelota en ataque. El jugador Simone, que entró también muy atento al partido, gana Sabatini, se recluye Sabatini, buscaba el piso, jugada rarísima, quiso aguantar la pelota, dio media vuelta a Mancilla, viene para Sabatini, va, encare, busque por el sector derecho, frena Sabatini, da media vuelta, quiere tenencia de balón, sale bien por adentro, juega para Ceballos, la van a tener nuevamente con Sabatini, espera la pausa, más atrás juega la pelota buscando al jugador Barbosa, va por adentro Barbosa. Más atrás la pelota para Lautaro Carrera. Aguanta bien Gimnasia.
0: Bueno, qué bueno que entienda que un equipo se defiende. Una cosa es defender el arco, otra, si querés defender tenés que sacarle la pelota, ¿sí? Que no la tenga.
2: Totalmente.
1: Busca Muñoz por adentro también para encontrar esa pelota Lencioni. Viene para buscar Simoni. Por adentro para Ceballos. Da media vuelta al zurdo que entró muy bien en partido. Pelota por el sector derecho para que se venga el interminable Carrera por el sector derecho. Ataca Gimnasia. Va. Está cansado ahora Central Córdoba. Ay, se apuró, me parece. Sale buscando ese balón el jugador González. Por el sector medio busca para Cravero. Sale Cravero. Pelota larga por el sector derecho. Por allá se acomoda y se viene buscando la pelota Coutinho. Busca el hombre de Central Córdoba. Corta muy bien Muñoz para salir jugando. Y sale Gimnasia en el fondo. Para que corra Simón y sin destino.
2: de pase. Ese balón simplemente el destino era sacarlo de encima.
0: 4 minutos.
2: Bueno. Uy. Hachazo en la marca de Cingolani, que retrocedió.
0: Sí, claro. Llegó tarde.
2: Y no sabe pegar Cingolani.
0: Sí, se llegó tarde y ahora se va todo. Tiro libre a la carga Barraca.
1: Atención. Hay que defender esta. 30 segundos de adición. De los 4, ¿no?
0: 4 minutos.
1: Sí, señor. Expectante el público aquí en el Legrotaglie. Hay tiro libre. Que va a caer por Cravero. Le va a pegar. Mete la rosca Cravero. Arriba la saca. Muy bien defendiendo Barbosa. Llega la pelota para Cingolani, aguanta Cingolani, sale nuevamente Gimnasia, la pone a correr, ¿para quién? Para nadie. Recupera la pelota por el medio, Central Córdoba, la quiere sacar, la pone jugable por el sector derecho para que se venga buscando el balón nuevamente. El jugador González busca con Coutinho, pelota en ataque, viene para Mancilla, la mete adentro, roba bien Gimnasia, ahí va Sabatini. Y espera, 3 contra 3, quiere encárelo. Por acá también se venía, pero se frena Gimnasia. Busca la pelota en ataque, la viene Cingolani. La trae Cingolani, va por adentro Cingolani. Remata, pelota a las manos, entró bien Cingolani. Remate al centro del arco.
2: Están rotos todos, atacando.
0: Sí.
2: Hay que defender.
0: Va a terminar para palo esto.
2: Sí, van y van, Barrera y hay que agarrarlo. No lo toque Carrera, viene Barrera, la pone muy bien por el sector derecho. El jugador de Central Córdoba, por adentro la pelota, buscando nuevamente por el medio para González. González que levanta la cabeza, se proyecta Marchi, pero va por el otro sector, levanta la pelota, juega en ataque, pone la pelota, por ahí se asocia a la Prida, viene para Coutinho, viene el centro arriba, la peinan, pelota que le queda a Carrera, estaba solo Carrera, nadie le avisó nada, pero le va a quedar a Gimnasia, de casualidad no se fue de la cancha, le salió un pase, la gente pensó que se iba afuera.
0: Está fundido.
1: Y busca la pelota Gimnasia, atención. Pone la pausa Lencioni, cruza con zurda, buenísima. Va a buscar la Cingolani, alguien que le grite, que le van de atrás. Iba por adentro, miro el arco de vuelta. La van a ver para Simoni, pero viene de vuelta para que la tenga Lencioni. Va a buscar arco, va por adentro, espera el rebote, la levanta, lo tocó Cravero, nada, dice el árbitro. Roba muy bien Barbosa. Ya tiene Gimnasia que la aguanta los minutos finales. Ahora es una exhibición del Lobo en tenencia de pelota. Muy bien Ceballos, que creo que se ganó la titular la semana que viene, Darío.
0: Me parece que sí, que era la pieza que le hacía falta a Gimnasia y que, bueno, lo de Armoa, que me parece que tuvo que ver con el dibujo táctico, no funcionó.
1: Pelota para Rigamonti, levanta la pelota César. Queda jugable por el sector ataque, le pone el cuerpo adelante el hombre de Central Córdoba, va encarando por el sector derecho, se viene con todo, buscando ese balón por el ataque, corta bien Gimnasia, pone bien el cuerpo, marcando por el sector defensivo, el jugador que va a salir con la pelota es Muñoz, busca por el medio, descarga la pelota ahora en el ataque, buscando la posición de Simone, la pierde rápidamente, tiene la pelota en ataque, rebota en el medio Barbosa, busca el balón por el sector medio nuevamente, la pelota, el elenco santiagueño, con la Prida, buscaba la pelota Coutinho, encara, rebota, salva Muñoz, le queda Recalde, no puede, no ha tenido capacidad para liquidar todo lo que intentó. Iba Gimnasia, iba con Simone, liquídelo, Simone, afuera, rebotó la pelota en el arquero Vallejos, la sacó al córner, se agarra la cabeza, se lamenta, bien pibe, buscando esa pelota, tocó en Vallejos, definió bien, la tocó de casualidad Vallejos, iba al palo izquierdo del arquero, la alcanzó a tocar Vallejos y se ganó el córner Gimnasia.
0: Sí, la hizo bien, le ganó bien. Terminó
1: el partido, sí, 49 exacto en el estadio Víctor Legrotaglie. El gol lo hizo Agustín Módica, Gimnasia de Esgrima, 3 puntos de clausura que comienza a tener ya en el bolsillo, necesarios, indispensables, fundamentales para arrancar esta segunda parte del año, Darío.
0: Así es, bueno, los jugadores tanto de Central Córdoba y Gimnasia, cansadísimo, lo dieron todo. Hemos visto muy lindo partido de
2: lindo,
0: fútbol.
2: Entretenido.
0: Muy
2: Eso
0: entretenido.
2: Traerme, Darío.
0: Palo y palo, a veces, bueno, con alguna con algunos errores de defensivo en la marca, pero la verdad que ha sido muy entretenido y lo han dado absolutamente todo. Cayó la moneda, digo la moneda porque también lo mereció Gimnasia, pero vino a hacer un muy buen partido Central Córdoba de Santiago del Estero, que Es el primer partido. Y por las cosas que va mostrando uno y otro, ojo con este equipo de Santiago, que ha mostrado cosas muy, muy interesantes. Sobre todo su número 7, Barrera. Pero Gimnasia con acomodar, me parece, también el dibujo táctico. Está un poco perdido, tanto Módica, ¿no? En el sector de la cancha, tirado hacia los costados, Sabatini por el sector del medio del área, con ese 9, esa primera parte, como que Gimnasia no encontraba lo que sí había conseguido en la primera parte del campeonato, el campeonato pasado, bueno, que lo transformó a Sabatini de titular y, bueno, las actuaciones de Módica. Bueno, centro de Cingolani, ¿no? Que entró muy bien, cambios.
2: Muy bien, Luciano.
0: Muy bien los que entraron.
2: Le damos el punto a Franco por los cambios, creo que tuvo perfecto, ¿no?
0: Sí, pudo, bueno, cambiar a tiempo, ¿no? Sí. Me parece que había equivocado un poco el dibujo.

0: en lo físico también hay que ir acoplando ese timing físico, futbolístico que necesitan todos luego de que un largo receso, por lo cual me parece muy querido, bien. Así se hace, Lobo. Muy bien, las Malvinas son argentinas, te lo nombré, el trapo estaba y está para el festejo final. Y ojalá esté en todas las canchas, Darío.
1: Qué hermoso, qué hermoso. En todas las canchas se va a desplegar este hermoso trapo, las Malvinas.

0: inimaginable, amigo.
1: Bueno, lo que hemos ganado, ¿no? Perder esa final y que te deje estas cosas espectaculares, ¿no? ¿Sí? Espectacular este compromiso de todo un país ahora de la mano del fútbol en una causa que quieren esconder, que quieren negociar, ¿no? Porque eso es, ¿no? ¿Sí? Quieren negociar ahora, quieren hacer negocio. Las Islas Malvinas son nuestras y sacarle a piratería de ahí, que ahora están haciendo explotaciones en nuestro territorio, ¿no? Sí. Estos piratas están negociando, están comerciando con los recursos que son de nuestra patria. Y bueno, y esto ojalá se extienda, ¿no? Porque también quieren vender las Patagonias, los recursos del litio, nuestra agua. Bueno, está todo para defender de esto, como vos decías, vende patria. No quieren ni a la madre esto que están gobernando. Imagínate, se van a querer las Malvinas y los héroes de Malvinas, ¿no? Así que bueno, la verdad que es una alegría enorme lo que ha conseguido esta selección nacional, que en cada rincón ahora, ¿no? En cada divisional está esta bandera nuevamente flotando, ¿no?
0: Totalmente. Para que les duela, para que la vean una vez más y se den cuenta lo vendepatria que son y que el pueblo va por otra dirección, claramente, ¿no? Habrá quienes sigan obnubilados, encandilados por estos brotes verdes que nunca llegaron, ¿no? Vamos a cobrar todo en dólares, yo sigo esperando. Miro.
1: Dolores vamos a cobrar.
0: Dolores, claro. Pero bueno, qué lindo legado, muchachos. Subcampeones del mundo. Por segunda vez consecutiva llegando a la final. Siete finales, ¿no? En la historia del fútbol argentino.
1: Tremendo.
0: ¿Cuánto potrero?
1: De las últimas 12, jugó en la mitad. Seis. De los últimos 12 mundiales tuvimos 6.
0: Claro, no tenía esa cuenta, sí. Bueno, hermoso, hermoso. Tiene que ver con la historia, tiene que ver con la construcción desde abajo, ¿no? Que es lo que no valoramos. Recién hablábamos con vos, Darío, de qué lindo sería sostener el proceso de Scaloni, porque tiene mucho predio, tiene muchos pibes que a los 8, 10, 12 años se asoman al predio de Seiza, son observados y son acompañados y son vistos permanentemente. Ojalá siga el proceso, ¿no?
1: Y
0: Scaloni o alguien de ellos, ¿no?
1: Y nuestros clubes, que son asociaciones civiles, nuestros clubes de barrio no necesitan ser privatizados. Necesitan política de Estado. Política de Estado que esté vinculada al deporte. Es desastroso lo que han hecho con el CENAR, ¿no? Bueno, lo que han hecho con nuestro atleta. Eso es lo que necesita. No necesita vendérselo un jeque árabe. ¿Para qué? ¿Lo saque campeones de qué? ¿No va a saque campeones de qué? Bueno, ahí tenemos el emisario, ¿no? El Estudiante de La Plata. Estudiante de La Plata ha sido grande. No es grande Estudiante de La Plata.
0: Es
1: cuatro
0: grande,
1: Copa
0: sí.
1: Libertadores.
0: Claramente.
1: Tiene, ¿no? Y lo quieren privatizar y tiene ahí.
0: Y ha sido grande por Bilardo, por Manera, por Chabela. Por el mismo Verón, ¿no? Jugador de la Bruja, padre.
1: Vienen con los espejitos de colores a decirnos que van a ser grandes en nuestro fútbol.
0: Olvida.
1: Por favor, lo que necesita es política de Estado. Basta de saqueo a un club, pagar un servicio, pagar la luz se le hace cuesta arriba. Es un milagro, claramente. Un milagro que tiene que ver con las asociaciones civiles, con el compromiso que tienen. Bueno, vos sos también de una comisión de padres que sostiene un club, que hay que hacer una rifa, que hay que comprar camiseta, que hay que viajar. Bueno, eso se logra, eso es lo que quieren romper, claramente, dárselo a un privado y que bueno, que hagan sus negocios, ¿no? ¿Por qué no inventan un club? Que funden un club.
0: Claro.
1: ¿Ah? Que funden un club, que hagan que ese club tenga hincha y que sea
0: decir. Totalmente, totalmente.
1: Bueno. Algunas de las cositas que van quedando, gran triunfo del Lobo, ¿eh?
0: Gran triunfo del Lobo y nos llevamos en el corazón y en la retina. Esa bandera final que la vimos al principio del partido, alguien la puso por ahí para decir, che, si ganamos la lucimos, se lució, estuvo ahí en la mitad de la cancha, arrancó de la mejor manera el clausura para Gimnasia y ojalá, Darío, sean muchos los puntos que rescate Gimnasia, así lo necesita.
1: Tengo un
0: mensajito
1: acá.
0: Lea.
1: FM La Mosquitera, escuchando el partido y su buen relato y comentario, buen relato sobre todo, ¿no? De acá, de nuestro querido Richard. Dios bendiga a FM La Mosquitera. Larry desde Godoy Cruz. Bueno, Larry. Le mandaron un mensajito ahí, qué genio. Bueno, gracias Larry.
0: Bueno, gracias Larry.
1: Por estar ahí.
0: Súmese, si nos tiene de amigo, búsquenos por todas las redes, súmese. Así que Larry, gracias por bueno. Lo hacemos con mucho cariño, disfrutamos. Decíamos cuando venimos entrando a la. Estábamos medio cansados, el solcito de la tarde, ¿viste? Pero después decimos. No,

0: nos cuesta, no nos pesa y disfrutamos realmente de hacer esto, el fútbol y de hacerlo con la Mosqui, ¿no?
1: Totalmente, el amor desde el compromiso y que tener el tiempo, ¿no? Porque estos gobiernos vende patria, vende todo. Lo que nos van sacando es, claro, vos te hacen laburar más, ¿no? Antes laburaba 10 horas, ahora tenés que laburar 22 horas, sí, ¿no? Sí, sí, sí. Para poder llegar quizá el día 15 de Mendoza, lo que te van estirpando es tu tiempo. Tu tiempo con tu familia, tu tiempo de regocijo, tu tiempo de descanso. Claramente, bueno, es lo que nos van sacando. Así que mientras haya tiempo, mientras haya amor, vamos a seguir con este Quiricocho a full.
0: Y para cerrar, creo que otro de los lindos ejemplos que nos trajimos de ese lugar tan nefasto donde se hizo el Mundial, el Mundial Formoso, un lugar es nefasto, y el Naranjito es, lo odio realmente, yo lo veía y decía, por Dios, este tipo no puede ser el presidente de Estados Unidos.
1: Una de las cosas que no estuvimos en la final, menos mal, porque se lo metió en el festejo ahí.
0: Papelón, ¿no?
1: Desagradable, pero para
0: esa mezcla de viejo gay y viejo garca, ¿no? Sí. Todos juntos en una sola persona.
1: Sí. Qué feo hubiese sido esta foto, ¿no?
0: No.
1: Bueno, obviamente que bueno. Sí. Pero, mirá, no me lo va a pensar dos veces. Por lo que hemos ganado y lo que se ve ahora en las canchas, sí, cómo está la gente, y que estamos tristes por esa final. Pero esto va a ir menguando y nos vamos a quedar con esos recuerdos, esos partidos.
0: Ya va pasando, ¿eh? Sí, ya va pasando. Sí. Fíjate, hoy se cantó en esta cancha y que no salte un inglés.
1: Y sabemos que lo que es importante de este proceso es como vos te abrazaste con tu hijo, sí, con tu viejo, con tu vieja, con tus amigos, cómo viviste esos momentos. Eso no se borra nunca más en la vida.
0: Totalmente.
1: Nunca más en la vida. Lo que te hicieron vivir, esos momentos que nos hicieron vivir, no se borran más en la vida. Por más que hemos salido segundos, subcampeones, que queríamos el campeonato y que nos quedamos ahí tristón, esos momentos son para toda la vida, porque es compartida ese encuentro con el que más amaba, más querés, en una instancia de disfrute y de éxtasis total.
0: Sí, totalmente. A no comerse también el verso de que la gente se juntaba a hacer daño y fue a hacer lío. Claramente, cuando salimos campeones, se tiraron calles, plaza, y nadie, sí, hubo hinchas alocados que se tiraban de acá, que se subían, se hacían mierda por tirarse arriba de un semáforo. Digo, esas cosas pasaban. Sí. Pero se dice mucho ahora que la policía fue a intervenir porque había muchos maleantes, gente con ganas de hacer daño, de estafar, de robar, de pegar, de golpear. Y bueno, claramente nadie puede poner la mano al fuego que no haya pasado. Pero la presencia, ¿verdad?, de los policías en medio de los festejos, diciendo por acá sí, por acá no, vayan por la vereda, metiéndose en el festejo de la selección argentina, claramente tenía la tendencia, la idea inicial de que no seamos felices. Les duele que el pueblo sea feliz por algo. Les duele. Realmente
1: si
0: les duele que
1: alegre,
0: se junten.
1: Sí, si la prole está alegre, está con él, va a ser quilombo,
0: claro,
1: ¿viste?
0: Es una negrada.
1: Es violenta, no puede estar, porque si está alegre y con esa éxtasis va a ser desastre, va a ser desmano. Bueno, es la concepción que tiene acá.
0: Pero nos dejaron el aprendizaje de la selección, el vínculo, esos vínculos fuertes, ese trabajo en equipo, y ojalá las calles, así como se juntaron para festejar, nos sigamos juntando para reclamar y para cambiar esta historia, y sobre todo para cambiar el rumbo. Sí, diga.
1: Tenemos un audio, nos dice ahí la querida Abby.
0: A ver.
1: Que de paso está impecable, ha salido por YouTube, ha sido impresionante el trabajo y viene de tempranito la Abby. Viene de tempranito. Abby, ¿está por ahí?
2: Acá estoy.
1: Qué grande. Bueno, cuando usted diga, ¿tenemos un audio para compartir ahí?
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0: Bueno, ¿no deja el nombre? ¿Lo conoce usted?
1: Me parece, sí. Me parece que lo saqué.
0: Ah, bien.
2: Yo lo conozco bien.
1: Usted lo conoce bien, ¿no?
2: Sí.
0: ¿La voz esa la tiene presente?
2: Obvio, estoy con él los jueves.
0: Bueno, abrazo grande para el gran Dani Vega, lo nombramos también como parte importantísima del equipo Quiricocho y de la Mosqui, en particular también, ¿no?
1: Total, ya lo van a tener acá también, este Quiricocho, lo esperamos con su info Quiricocho, que es un sello, sí.
0: Sí, está también.
1: Que
0: claro.
1: Es un sello. Total.
0: Está firme, va como trompada eso.
1: Total.
0: Bueno, Dari, nos vamos. Se va lentamente desocupando el Víctor Legrottaglie. Somos, creo, los últimos en este equipo de trabajo. Hay otros colegas por acá. Orgullosos por esta victoria al Lobo, orgullosos por contarle al hincha de Quiricocho esta pasión por el fútbol desde este lugar de la tela, ¿no? Del lugar del hincha que nos gusta tanto hacerlo.
1: Muy, muy contentos, contentas, y le mandamos un fuerte abrazo a todo el equipo, a la Angelita, que ha estado prendida ahí, a la Avi, que decir, al Cuervo, obviamente, bueno, al Dani, claramente, bueno, al Luquita también. Y se nos viene...
0: El domingo.
1: El domingo, la lepra.
0: 14:30, en Tucumán.
1: En Tucumán.
0: Sí, sí.
1: ¿Qué tal la lepra? Sigue, sigue en ese... En esa senda, ¿no?
0: Esperemos, esperemos que no quede viudando a Sebastián Villa. Yo creo que ha hecho el aprendizaje de jugar más allá de Villa, da la parte, esta última parte del año, que jugó bastante bien. No fue, lo dijimos en la transmisión, sí, no fue tan Villa dependiente como la primera etapa. Y ojalá, bueno, dejar eso, esos lugares implica que otros puedan venir a ocuparlo y, ¿por qué no?, también los pibes que buscan... desde el predio, ocupar esos lugares también aparezcan, ¿no?
1: Se nos va a venir Copa Libertadores también, ¿no?
0: Se nos va a venir Copa Libertadores, ahí estaremos, claramente estaremos. Tal cual. Bueno, Darío, hasta la próxima, amigo. Buen regreso para el Bermejo, buen descanso, buen comienzo ya del finde con este viernes. Yo me voy a laburar para la favorita un poquito más, me queda un tironcito más.
1: Me queda un tironcito todavía, pero yo he tomado un par de café acá.
0: Yo estoy de pasada vuelta.
1: He tomado como medio litro.
0: Ahora a las 6 de la mañana no paro, amigo.
1: Tal cual. Bueno, un orgullo estar acá arrancando este nuevo campeonato.
0: Sí,
1: gracias,
0: señor,
1: por usted, por hacernos emocionar tanto con el relato, con bueno, la verdad que es un placer, claramente, ¿no? Y bueno, y ahí está Quiricocho, todo el equipo, el domingo, sí, sí, prendido, y vamos a seguir ahí con todo, bueno, absolutamente con todo.
0: 14:30, enganchenos por ahí. Chao, Gaby, querida, hasta la próxima, compañera.
2: Hasta la próxima.
0: Nos vamos, nos fuimos. 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Recuerde, aquí en Quiricocho y en la Mosquitera, como en la vida, jugamos en equipo. ¡Hasta el domingo!
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0: Muy buenas noches, querida comadre, querido compadre, ¿cómo está? Me alegro de saludarlos a través de la 88.1 La Mosquitera. Qué hermoso encontrarnos un viernes más aquí en esta casa amiga que nos recibe todos los viernes a partir de las 20 horas para hacer esta comunión tan bonita, tan linda de la música cuyana. Y saben que, bueno, siempre estamos recordándoles a todos que el celular de nuestro programa 12-1-746-5759 y www.lamosquitera.org. Qué lindo, en las redes sociales también estamos a través del Facebook. Y decirles que un viernes más trabajando acá con nuestra querida Sofía Leda en los controles técnicos. Buenas noches, Sofi.
1: Buenas noches, baby. Aquí estamos de vuelta del receso para meterle con todo a todo lo que queda de año.
0: Por supuesto, tenemos todavía la otra mitad del año para trabajar, así que bienvenida nuevamente.
1: Ya vamos esperando que se empiecen a los días un poquito más calentitos, un poquito más que pinte para previar el programa y bueno, y salir.
0: Por supuesto, aparte que acá afuera tenemos una playa hermosa. Exacto. Tenemos un parquizado precioso, que ahí podemos comenzar la mateada o alguna bebida espirituosa, un elixir para todo este frío que hemos pasado, por favor, en el invierno. Bueno, hoy día estoy solita porque mi querido compañero, un rato nada más voy a estar sola, porque mi compañero anda de trabajo corrido, anda en un toque con la guitarra y eso es tan lindo, por favor. Así que para mi querido compañero el Flaco Lescano, todo el éxito y que haga sonar esa guitarra como él lo sabe hacer. Bueno, sabe que tengo gente conectada. María Fernanda ya está, dice, justito te enganché, qué lindo, mi vida, te mando un beso gigante. María Fernanda, el Maxi, mi hija menor, viste, ya está conectada, qué lindo. Bueno, y sabe que antes que comencemos el programa, les voy a recordar que tenemos nuestros auspiciantes. A lo cuyo con Ángel Lisanti. 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Así que bueno, bienvenido a lo cuyo con Ángel. 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También muy bienvenidos a nuestro programa. Manuel Nieto y Roberto también están acompañándonos un viernes más. Y por supuesto, el patio de los hermanos Sosa. Ellos nos acompañan de hace ya casi 2 meses. Qué lindo, gracias Beto, gracias Ángel por estar siempre presente aquí en este programa que denominamos De Cuyo al País. Así que bueno, los vamos a saludar a toda la gente linda que nos escucha a través de la 88.1, como siempre lo hacemos con nuestra música cuyana que tanto amamos, que tanto defendemos. Así que, Sofía, cuando usted quiera, tonada en el aire, señores. Ahí estamos.

0: Y aquí estamos, comenzamos el programa con una bellísima tonada, por favor. Qué lindo leerlos ahí a través de las redes sociales de Elizabeth Bebi Pollarolo. Gente conectada, pero rapidísimo, están ávidos de tonada, yo lo sé. Juan Carlos Cerda dice, hola Bebi, muy buenas tardes, acá viéndote. Vamos con tonada. Un abrazo. Gracias. Igualmente para vos, Juan Carlos. Para toda la familia, por favor, ahí en Mis Pagos, en Tunuyán. Diego Domingo dice, hola amiga, feliz día del amigo. Tarde, pero seguro, y viva Cuyo. Nunca es tarde, Diego. Siempre, siempre estamos conectados. Y saludarte a vos, a tu esposa. Y desearles que hayan pasado un muy feliz día del amigo. Realmente... creo yo que soy como Roberto Carlos, tengo un millón de amigos y es tan lindo, tan lindo. Bueno, Miguelito Bustos, muy buenas tardes, Miguel, ¿cómo estamos? Bueno, se ve que no estás contento de verme acá en los micrófonos. Hola, Bebi, y el flaco me pregunta... Es un hombre tan requerido, mi compañero Eduardo el Flaco Lescano. Bueno, el flaquito, recién les decía, está en un toque. Gracias a Dios está en un toque. Así que si puede, va a llegar en un ratito. Así que bueno. Juan, Jorge Omar Morales. Hola, amiga cuyana Elizabeth Bebi Pollarolo. Acá viendo su programa, abrazo grande de San Rafael. Quiero una tonada... para todos los cuyanos y cuyanas. Por favor, qué lindo. Gracias, gracias por su saludo. Y sabe que San Rafael es una tierra que quiero profundamente porque tengo muchos amigos allá. Y tuve la posibilidad de viajar, estar unos días. Me secuestraron, no los marcianos, sino los cuyanos. Como Alba Daniela Bustos, como la señora Guadalupe Domínguez, como la Elba Chicha Rosales, y para no ser menos se prendió la Cari Lucero, así que bueno, esa gente tan linda que amo, que quiero. Les mando un abrazo gigante a toda la gente del sur. Bueno, Jorge Wilder, de Los Pagos de Villa Mercedes. Jorge querido, muy bienvenido a este espacio denominado De Cuyo al País. Y, por supuesto, lo están escuchando a través de la 88.1 La Mosquitera. Si usted quiere mandar un mensajito o quiere llamar a la radio, lo tiene que hacer al 121-746-5759. Y a través de la web, ¿dónde lo escuchamos? www.lamosquitera.org. Así que, bueno... Pablito Gordillo también está ahí prendido a la señal de las redes. Te mando un abrazo, Pablo. Te vi cantar los otros días. Me encanta. Sabes que me encanta lo que haces. Así que a seguir adelante. Mira, Miguelito Bustos, sabes que me dice Sofi, un placer verte, Bebi, por supuesto. ¿Viste? Ahora me dice que es un placer. Mira, Miguel.
1: Menos mal.
0: Me estás debiendo otra tonada. Se prendió acá en esta transmisión una hermana mía de la vida, porque los hermanos de sangre son los que tengo, gracias a Dios. Víctor Adrián Pollarolo, Hugo Pollarolo, uno está en Junín y el otro está en Tunuyán, pero esta hermana de la vida que tengo es mi hermana Bárbara González, una cantoraza, señores, cantoraza. Bueno, ella está pasando un momento diferente al que vivimos nosotros. Así que de acá, de Cuyo al País, te enviamos todo nuestro cariño, todo nuestro apoyo. Todos los días te saludo, te mando toda esa energía positiva porque yo sé que vas a estar firme siempre y, por supuesto, al lado de nuestro Creador. Así que sabes que te quiero con el alma, hermana mía. Bueno, Juan Carlos Cerda me pedía una tonada. No sé si te tengo una tonada ahí o el tema siguiente. Bueno, vamos a ver qué sale. Con este segundo tema saludamos al Miguel Busto, a Bárbara González, al Pablo Gordillo, Daniel Casatari, que me ha saludado, Danielito, te quiero un montón, Daniel. Placer, placer siempre verte. Compartir con vos, como compartimos hace un tiempito atrás, en una hermosa peña. Y decirte que te quiero mucho, Daniel, sos un gran amigo. Así que bueno, este tema va para ustedes con todo cariño, con todo respeto de Cuyo al país.

Bueno, y aquí estamos nuevamente al aire. Qué lindo escuchar un cantorazo de San Juan, como lo es Ángel Dávila. Qué guitarras y qué cueca, me enamoré de esa cueca. Se la voy a robar, me encantó, tremenda cueca. ¿Sabe que se conectó ahora a quien tuvimos hace un tiempo acá compartiendo que tenía la promoción de su peña? Mi querido Alberto Núñez, un cantor de aquellos, se vino a cantarnos unas tonadas. Hola, hola, hola, dice Alberto. Hola, ¿cómo estás, Albertito? Bueno, un beso para vos, para tu esposa, para tus niñas hermosas, hermosas. Espero que hayas pasado un lindo día del amigo. Sabes que te queremos un montón con el flaquito Lescano. Y recién le decía acá por las redes a mi querida ahijada Erika Salazar, dice, aquí saliendo de la trabajación, ella está en San Martín. Qué bueno, Erika. Gracias a Dios tenés ese trabajo hermoso y tenés el tiempo para disfrutar la música cuyana, que es lo que amamos, que es lo que nos gusta. Así que también le decía, alguien tiene que trabajar en este país. No solamente se vive de folclore, de música. No, alguien tiene que trabajar y esa es mi ahijada Erika Salazar. Así que te mando un beso gigante, Erika. Un beso para el Mauri. Para los niños en general, que ya no son niños, son todos unos caballeros hermosos, grandes. Para el Franco, que cada vez que lo veo me sorprendo porque es un chico maravilloso y gigante está. Así que bueno, besos, besos, familia Salazar y Gómez. Saben que también se me ha conectado Magalí Agüero. Hola Magui, ¿cómo estás? Tanto tiempo. Qué lindo verte prendida ahí. A la redes sociales de Elizabeth Baby Poggiarolo. Bueno, Daniel Casatari dice qué bonito, Baby, gracias. Y Diego Domingo dice viva Cuyo, señores. Eso me encanta porque siempre lo que intentamos hacer desde este programa, humildemente, es difundir nuestra música cuyana, que por ahí a veces nos hacen falta muchos, muchos programas donde se difunda la música que tanto amamos, que tanto queremos. Así que bueno, también está ahí en las redes Hugo Álvarez, que cantor, por favor. Gracias por estar ahí, Hugo. Dice, abrazo grande para ustedes, Baby Cuyana. Gracias, Hugo. ¿Alguna vez cantamos una tonada? Llenarnos de emoción, de alegría, porque compartimos el canto de nuestra tierra. Así que un abrazo gigante, Hugo. Te queremos un montón. Bueno, dicen que en Cuyo no se pierde la tradición, señorita Sofía. Dicen que no hay cueca sin gato. Así que vamos con ese gato tan bonito que hemos seleccionado para hoy día. Cuando usted diga, se llama el chinitero, no sé.

Estamos de vuelta. ¡Qué gato tan lindo! Se llama el Chinitero, por los indios Takunau. Por favor, esa gente que tanto amo, que tuve la posibilidad de conocerlos yo siendo tan pequeña, y que de ahí nació una hermosa amistad que perduró en los años. A veces suelen venir a lo del Gillo Andino ahí a su lugar, a su local. Y vamos a verlos, por supuesto, porque son íconos de nuestro folclore nacional y realmente conservamos una amistad muy linda. Así que bueno, placer de haberlos tenido aquí en este programa tan lindo de Cuyo al País. Bueno, y tengo algo para contarles que me llegó acá a Facebook. Se comunica con nosotros Sol Salinas y me dice: hola, buenas noches, comadre Bebi. Somos la familia Salinas, de Susana Salinas, y queríamos avisar que mi mamá ya se hizo la cirugía. Y salió todo bien, gracias a Dios. Es para agradecer a todos los cuyanos que estuvieron presentes en esa peña, que fue para recaudar fondos y que Susana pudiera hacerse esa cirugía. Un éxito total la peña. Así que, para Susana, toda mi fuerza, mi alegría, mi cariño, una mujer que conozco de tantos años, para Susi, para sus hijos, Sol, para los varones que estaban ahí al frente trabajando. Realmente para mí fue un placer poder estar y acompañar en esa peña. Me tocó hacer locución junto con el Michi Villarruel. Y esa peña fue solidaria totalmente. Así que cumplido el objetivo, solo queríamos que Susana se operara y que nos dieran esta buena noticia que hoy día llega a través de las redes sociales. Así que desde acá, desde Cuyo al País, te vamos a dar el aplauso gigante que se merece Susi, porque en noviembre la quiero conmigo en la peña, por supuesto, a vos también, Sol, a tus hermanos. Así que el aplauso es para vos, Susi, por supuesto. Te lo mereces. Gracias, gracias. Y gracias también a toda la gente que asistió, a todos los números artísticos, porque vinieron de todos los puntos cardinales de nuestra provincia. Qué bonito cuando nos llama la solidaridad y podemos estar, podemos acompañar, podemos dar una mano. Siempre eso hay que tenerlo en cuenta, porque realmente uno no sabe en qué momento podemos necesitar de nuestra gente, de nuestros amigos, de tanta gente que nos rodea diariamente y que quizás a veces no nos vemos tan seguido, pero con un llamadito, con un mensajito, siempre, siempre estamos ahí a la solidaridad. Y esto ocurrió con Susana. Así que feliz, feliz, Susi, de que estés bien. Sabes que te quiero. Bueno, Albertito me dice que sale muy bajita la música, baby. Sí, porque es la música de acá, de sonido de la radio. Juan Míguez. Hola, baby. Viva Cuyo. Bendiciones. Gracias. Gracias, mi vida. Te quiero un montón, Coqui. Siempre prendido él ahí a las redes para escuchar nuestro programa. Bueno, dice Erika Salazar. Si no trabajo, me va a pasar como el perrito que te golpea la puerta. ¡Ah, sí! En mi WhatsApp había puesto un perrito muy chiquitito, muy bonito. Creo que es raza blipper o beeper, no lo sé. Todos los días va y me golpea la puerta con el hocico para que le dé un huesito, una alimentación bonito. Así que por eso Erika dice este mensajito, como el perrito. Bueno, tenés que ir a mi casa, golpeas la puerta y no pasa nada, ¿no es cierto? Bueno, les voy a decir que esta mujer que tanto, tanto ama su música cuyana, su música folclórica, va a presentar su peña el día 8 de noviembre. Ya está más o menos en las redes, ahí vamos moviendo porque... Gracias, Sofi, me haces emocionar. El 8 de noviembre vamos a cumplir 43 años con la música. Así que bueno,
De alguna manera, este tiempo me tomé un receso, un pequeño receso. Por la salud, por lo que tuve esta intervención quirúrgica, todavía no me siento tan segura. Necesito un poquito más de mimos, de cariño, de tiempo. Pero en cualquier momento ya salimos. Pero sí vamos a celebrar estos 43 años de música, porque aunque no esté cantando, en mi casa sí lo hago. Y en la radio por ahí me dicen, baby, venite a cantar. Bueno, ya voy. Pero de todas maneras, estamos trabajando con la música acá en esta casa amiga, en la radio, en La Mosquitera, en la FM 88.1. Y esta celebración va a ser nada más ni nada menos que en el patio de los hermanos Sosa. Esta gente tan querida, el Beto y el Ángel. Bueno, un lugar muy cuyano. Está todo adaptado para la comodidad de ustedes. Sol Salina lo puede decir junto con la Susi. Tiene mesas, tiene sillas, un escenario espectacular. La cantina, que está atendida por sus dueños. Unas comidas, pero exquisitas, exquisitas. Bebidas de todo tipo y color que ustedes quieran, requieran. Bueno, y yo siempre les digo, pidan su fecha con tiempo, porque se viene ahora la época de las peñas y todos quieren ir al patio de los Sosa. Entonces, hablando con los chicos, ellos me dijeron que el 8 de noviembre era mi fecha. Y como mi celebración siempre son los noviembre. Así que bueno, ya salió a difusión que la Peña de la Señora de la Tonada es el 8 de noviembre. ¿Dónde? En el patio de los hermanos Sosa. 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Así que, chicos, no pierdan tiempo. No pierdan tiempo. Saben que también nos acompaña a lo cuyo de Ángel Lizanti. Por favor, un cuyano tremendo que estos días en redes he compartido. Hay una introducción de una tonada, tremendo, tremendo el Ángel. Así que se comunican con el Ángel Lizanti y él les va a estampar la remera, les va a estampar la correa de la guitarra, las púas, se las personaliza. Así que bueno, gracias, gracias Ángel por acompañarnos. 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Y también con nosotros, taller mecánico de Manuel Nieto. Qué lindo que están con nosotros. También estaba con nosotros la gitana bailable. Así que bueno, todos los domingos a mover el cuerpo ahí en la gitana, este lugar tan bonito acá en la calle Matusoyos, casi, casi allá, Jaime. Así que se los espera si ustedes quieren ir a disfrutar de un momento tan lindo, de familia, compartir una gaseosa, alguna bebida espirituosa, no sé, lo que ustedes quieran. Bueno, tengo acá en línea a mi querida Lucy Traslaviña, la Luchi. Salud, cuyana, salud, salud, mi vida, beso enorme, te quiero un montón. Dice, acá estamos con el Dieguito escuchándote, comadre. Gracias, Lucy, por favor, un beso gigante para los dos. Aguante cuyo, no se olviden del 8 de noviembre, que se viene el peñón de la Señora de la Tonada, Elizabeth Baby Pollarolo. Y el que no va a la peña es un inglés. Hoy lo determinaba así ella. Bueno, vamos con un tema musical.

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0: Y bueno, acá estamos de vuelta. ¿Sabe que estábamos escuchando un vals tan bello, por favor, por el dúo Andrada Flore, tan reconocido, que tanta música cuyana nos dejó? La novia de ayer, de Attilio Stamponi. Un vals, pero tradicional totalmente, porteño, por supuesto. Pero ellos lo adaptaron y miren qué belleza de vals. Me encantó hoy día seleccionarlo para todos ustedes. Y luego escuchábamos Imposible Niña de Anselmo Bustos, por favor. Tonadas icónicas que han marcado rumbo y huella acá en nuestra tierra cuyana. Y me da una alegría hermosa, pero así, mire, me late el corazón, querida Sofía. Recién escuchábamos ahí la voz de nuestro flaco, para que no lo extrañen en las redes, con su taller de restauración Alma Mía. Bueno, y está conectada en las redes, que eso les decía, me mueve el corazón porque esta mujer tiene ya más de 50, la Bebi Pollarolo. Pero está conectada Lucía Monteleone. Lucía, mi profesora de educación física, la Lucy, tan hermosa mujer de Vista Flores, de Tunuyán. Toda mi secundaria la hice en el Colegio del Niño Jesús, de las Hermanas Mercedarias, y ella era mi profe. También jugué al vóley, dirigida por ella, fuimos 3 veces a Córdoba, salimos campeonas. Así que para mí realmente un placer tenerte ahí, Lucy, como mi gran profesora, que tanto, tanto, tanto aprendí de vos. Así que te mando un beso gigante para vos, Lucy, ahí en mis pagos, en mi tierra, en Tunuyán, en Vista Flores. Besito para vos. Y espero de que pronto, pronto nos veamos, porque en algún momento voy a ir a Tunuyán, no precisamente ahora, porque hace mucho frío, hay mucha nieve, me he desacostumbrado, entonces no, prefiero estar acá en ciudad, un poquito más calentita. Usted dígame, ¿pasó frío allá en su tierra, en Neuquén?
1: Pasé mucho, mucho frío. Estoy en sí, yo lo mencionaba así entre mis conocidos, pero me he debilitado al estar acá en Mendoza. Entonces vuelvo allá y paso mucho frío.
0: Sí, sí.
1: Pero pasó que cuando yo llegué acá, el mismo día que yo llegué acá, empezó a nevar en mi casa.
0: Ay,
1: así que
0: favor.
1: Bueno, me hubiese gustado.
0: Se perdió ese paisaje visual de la nieve, tan lindo que
1: nieve,
0: es.
1: Sí.
0: Yo me gusta, pero verla de adentro de casa, claro. No salir a la nieve porque no. Bueno, sabe que está Alito Furia Vera ahí conectado. Dice, saludos, señora Bebi Pollarolo, de parte de Alejandrito Vera y el Furia. Por favor, un abrazo gigante para ustedes. No sé si se me ha pasado algún mensajito. Mabel Jara también lo está viendo de los pagos de Tupungato. Mabelita, todo mi cariño, mi aprecio para vos. Y si quieren escribir o llamar acá a la radio, lo pueden hacer a través del 1261-746-5759. Y si está lejos y no lo puede ver a través de las redes sociales mías o de mi compañero Flaco Lescano, lo puede escuchar a través de la www.lamosquitera.org. ¡Qué lindo! Ah, también teníamos Instagram, ¿no es cierto? Dígame.
1: Exacto, el Instagram de La Mosqui es La Mosquitera, así como tal. Y tenemos algunos programas hacen transmisión por YouTube.
0: Exacto.
1: Como es el caso, por ejemplo, de ¿Qué pasa Mendoza? Y ahí los pueden buscar a los programas en Transmisión La Mosquitera en YouTube.
0: ¡Qué hermosura, por favor! Bueno, ¿Qué pasa Mendoza? Escúchenlo.
1: ¿Qué pasa Mendoza?
0: Sí, escúchenlo a los chicos los días miércoles a partir de las 17 horas. Un programa cultural dirigido ahí por Emir Massa y Silvina de la Rosa. Un programa tan bonito que este miércoles me hicieron llorar los chicos. Realmente habló Silvina y dijo unas palabras tan bonitas que, bueno, uno se emociona. Y ya me emocioné también, ¿vieron? Me pasa eso, me emociono muchísimo. Deben ser los años, debe ser Esto de que uno ama la tierra, entonces ese respeto, ese cariño que tienen mis hijas hacia su mamá, hace que uno afloje el corazón. Así que no se pierdan ¿Qué pasa Mendoza? Los días miércoles a partir de las 17 horas, y eso sí lo pueden ver por YouTube. Nosotros también ya vamos a llegar al YouTube en cualquier momento. Bueno, saben que tengo conectado a un hermano querido, Cuco Quiroga, de los Pagos de Mediagua de San Juan. ¿Cuánto te quiero, Cuco? Por favor. Hola, baby querida, te dejo un beso y un abrazo a la distancia. Sabes que mi cariño, mi aprecio por vos, por toda tu familia, por tu mami. Inmenso, inmenso. No tengo palabras para agradecer tanto, tanto cariño de ustedes. Así que gracias por estar ahí escuchando nuestro programa. Bueno, dice Alito Furia Vera, saludos al Michi y a todos los amigos cuyanos que pasaron por el programa del Michi. Saludo también al Flaco Lescano. Pero por supuesto, gracias querido amigo, lo saludamos a nuestro querido amigo Michi Villarruel, que también tiene su programa Mi Tonada en un Abrazo Cuyano, y que esperamos prontamente tenerlo nuevamente en las radios, por supuesto, porque todos nos acostumbramos a escuchar al Michi. Y al Flaquito Lescano le vamos a dar ese saludo cuando él llegue, porque ya les dije, les comenté, Flaquito hoy día está trabajando con la guitarra, y eso hace de que nuestra música sea algo que nos enorgullece, algo precioso. Bueno, les voy a contar algo también. Resulta que mi querido Juan Carlos Romero, que el año pasado en mi peña tuve la posibilidad de tener el dúo Romero-Budini, un lujo para mí el Pablito Budini y Juan Carlos Romero. Bueno, Juan Carlos me hace llegar acá una invitación para todos ustedes para el día domingo 26 de julio, este próximo domingo, a las 21 horas, en la sala Tito Francia del espacio Julio Leparc. Ahí se va a realizar un homenaje en el cual estamos invitados a nuestro querido Armando Talquenca. Se denomina este espectáculo Noche de Ecos. ¿Por qué ecos? Porque eran los ecos del Ande. Así que vamos a tratar de llegar ahí a estar con el Armando, con toda su gente. Gracias Juan Carlos por hacerme llegar esto para poder difundirlo y promocionarlo a través de la 88.1, a través de nuestro programa De Cuyo al País. No se olviden, este domingo 26 de julio a las 21 horas en la sala Tito Francia y en el espacio Julio Lepar, por supuesto. Así que los espera ahí con todo cariño, el Juan Carlos Romero. Y bueno, ¿quién más tengo? A ver, voy leyendo lo que tengo acá. Pedro Torres, qué lindo verte ahí, Pedrito. Me encanta que estés ahí. De los Pagos de Villa Mercedes, junto con el Jorge Wilder. Gente que quiero tanto. Con el Ricardo Vasconcelo, un amigazo de tantos años. Así que bueno, para todos ustedes, hoy día seleccioné también música nacional de una cantora que yo amo profundamente por su forma, por su estilo, por su color de voz. Tiene una voz preciosa. Ya no canta, pero dejó estos materiales tan bellos que amamos profundamente. Así que, Sofía, cuando usted disponga, va esta hermosa samba para todos los amigos que se han conectado a través de las redes y que nos escuchan aquí en La Mosquitera.